0: Bueno, escuchamos esta tremenda versión de la Camerata Romeu, el tema Camerata en Guaguancó, Ave María Morena, en vivo en el Festival Cervantino de México, en Guanajuato, del año 2011. Decirles, aclararles que, además de lo que hace la Camerata Romeu que pudieron escuchar, les recomendamos especialmente que vean este video que muestra eso que nosotros decimos que es la esencia de la música de Bilongo. Ahí están las cuerdas golpeadas y además las cajas de los instrumentos de cuerda, los violines, los chelos.
1: La percusión siendo, que ustedes escuchan, está hecha con las cajas de los diferentes instrumentos de cuerda. No hay ningún instrumento de percusión. Se cuelgan todas tocando percusión en las cajas de cada uno. Los chelos, los violines, las violas, todo y los contrabajos.
0: Exactamente. Por eso es muy interesante ver este video y además ver que en algún momento salen a bailar, se alinean, digamos, de alguna manera, sueltan el violín, por ejemplo, y salen a bailar un minuto ahí, qué cosa, al ritmo de la clave del guaguancó. Bueno, se hace corto Bilongo, como siempre nos pasa, y cuando la música es la protagonista, eso es lo que nos pasa, y la música acá siempre es protagonista. Así que vamos a pasear, a seguir paseando por este tremendo festival, que a esta altura, como decíamos al comienzo, es casi un milagro que exista y que los músicos que la organizan y que pongan todo de sí para que siga siendo una expresión cultural de altísima calidad. Los organizadores y la gran diáspora cubana que no deja de colaborar y de volver a tocar en su tierra junto a amigos y músicos de su generación son precisamente lo que lo hacen posible. También el festival es un reencuentro, pese a todas las dificultades que tiene la isla.
1: Y para ustedes decirle que esto es tan solo la primera parte, la primera entrega sobre el festival, porque el próximo jueves cerramos con una segunda parte del festival. Antes de irnos, vamos a saludar, como siempre, al equipo, primero al comandante,
0: al Nobel equipo de la Uniradio que tenemos en Bilongo este año.
1: Nobel equipo. Primero, el operador, como siempre,
0: el comandante,
1: la guía, el capitán, y que nos lleva por estas aguas caribeñas y a veces nos manda por ahí por otros lugares. Pero además tenemos que hoy saludar, te lo voy a dejar a vos, para no equivocarme.
0: Porque ¿cómo no? A la encargada de las imágenes del streaming ahí, Florencia Costa, que se levanta y nos hace una reverencia y se ríe. Además, bueno, ya es una cosa, ¿eh? Ya se le está metiendo de a poquito el Bilongo. Ahí.
1: El virus va en dosis. Esto es como la vacuna. La primera, segunda, tercera dosis.
0: Esto es otra que una pandemia, ¿no?
1: Y bueno, el responsable de las redes, al señor Cristian Lemos. A ver, un saludo con el mate en la mano allá.
0: Ahí, el tipo siempre con una sonrisa. Eso también es verdad, ¿eh? Hay, bueno, que decirlo.
1: Vamos a seguir rapidito.
0: Sí.
1: Jorge Luis Pacheco, Pachequito, sin alusión, como se le conoce, es un rompeteclas encendido de esta estirpe cubana que no tiene fin. La verdad que la escuela de piano de Cuba es impresionante. Surgen a cada... Y hay. Sí, ustedes sí, van a ver que hay gente muy, muy, muy joven también vinculada al piano.
0: Que nosotros mismos nos sorprendemos de buscar a veces algunas músicas, ¿no? Como esto del festival, y encontrar nuevos rompeteclas o nuevas.
1: Sí. Como decíamos que no tiene fin, que es ya una nueva tradición, una pianística que tiene como referente a Chucho Valdés, a Gonzalo Rubalcaba, y que se identifica además con Keith Jarrett. Como tantos músicos cubanos, pertenece a una familia musical. Sus padres cantantes y su hermana María Lee también, que es reconocida pianista.
0: Ha estado en Bilongo ya María Lee Pacheco.
1: Y va a estar.
0: Y va a estar también. En esta cuadragésima primera edición del festival, Jazz Plaza fue testigo de uno de sus acontecimientos más emotivos y musicalmente ambiciosos. El concierto que dio Pachequito, como decíamos, llamado De Montreux a La Habana, ideado por este pianista para honrar a la memoria de su padre y reunir por primera vez a la élite de músicos cubanos que han sido galardonados en el prestigioso y afamado certamen suizo, que además rescata las raíces musicales.
1: Si bien ese concierto no fue grabado, una de sus tremendas actuaciones en vivo en La Habana, con la mayoría de los músicos que lo acompañaron en el festival, se transformó en su última producción discográfica, un concierto donde tradición, modernidad y vanguardia se entrelazan, en medio de un piano que literalmente se prende fuego. Esto nos asombró incluso a nosotros. Todo el concierto es difícil de adjetivar. Superlativo y una muestra de lo que puede hacer el auténtico jazz afrocubano. A partir de este álbum, Pachequito pasa efectivamente a la lista de nuestros mimados y preferidos en el piano de Bilongo.
0: Y casi todos nuestros preferidos son del piano, te voy a decir. Pero bueno, es interesante que puedan escuchar todo el disco. Pero nosotros, además, vamos a decirles esto para presentar el tema, antes de irnos. Los músicos que acompañan a Pachequito no son solamente increíbles, son además sus amigos, sus compañeros de generación. David Falla en el bajo, lo dije en cubano, Falla. Rodney Barreto en la batería, que conforman el trío básico con el que él toca a menudo. Que tiene invitados como William Roblejo en el violín y Michael González en la trompeta. También Rui López Nusa acompañando en batería. Lo único que queda ahora es escuchar, es gozar. Y comenten en las redes. Pero cuidado, no se quemen con el piano de Pacheco. Salud y hasta la próxima. ¿Qué vamos a escuchar?
1: Vamos a escuchar a Jorge Luis Pachecos. Esto es La Conga, en vivo en La Habana en el 2025. Salud y hasta la próxima y a gozar.

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1: Danet es una joven cantautora y voz emergente de la música mexicana, que en 2024 editó dos canciones en un intento por comenzar a lanzar su carrera artística. Lo cierto es que las cosas no fueron del todo bien y eso le sumó en una depresión que la alejó durante 2 años de casi todo. Pero afortunadamente, 2026 la encuentra regresando con su música y pidiendo prestar especial atención a cómo nos afectan las cuestiones de salud mental. Danet, indecisa.

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0: Danette, indecisa.
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0: Peter Polvora. Kumar.
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2: Federico Beltramelli fue electo decano de la Facultad de Información y Comunicación. Tras ser elegido por unanimidad por la Asamblea del Claustro, el miércoles 22 de abril, Federico Beltramelli asumió oficialmente su cargo como decano para el periodo 2026-2030. En su primer día de funciones, Beltramelli visitó los estudios de Uniradio para una entrevista en profundidad en Comunidad Udelar, donde compartió las líneas estratégicas de su gestión y los desafíos para la formación en las distintas áreas del conocimiento de la facultad. 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
4: No te rindas. Por favor, no cedas. Aunque el frío queme, aunque el miedo muerda, aunque el sol se esconda y se calle el viento. Aún hay fuego en tu alma, aún hay vida en tus sueños. Porque la vida es tuya y tuyo también el deseo. Porque lo has querido y porque te quiero. No te rindas. Mario Benedetti. Por Martina Vallejos, Dayan de Jesús, Pablo González y Shakira Magriña.
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6: Grace Ives, la artista neoyorquina que se caracteriza por su pop caótico e ingenioso y la honestidad cruda, regresó con un nuevo disco. En Girlfriend, narra con franqueza su camino hacia la sobriedad y la claridad personal. Un disco que mantiene el estilo Bedroom de sus inicios, pero con una producción más densa, brillante y veloz, gracias a Ariel Rechtschein, conocido por sus trabajos con Charli XCX y Vampire Weekend. Grace Ives, Stupid Bitches.

0: Grace Ives, Stupid Bitches.
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1: Para la mayoría, la mugre es algo deleznable, sucio, sin importancia. Pero entre la mugre asoma lo auténtico, lo cercano, lo real y palpable. Así, la banda uruguaya Sabandija presenta Mugre, su primer EP. 5 canciones en que la joven banda recorre distintos ritmos musicales, experimenta con distintas voces y da a conocer su trabajo de 5 años. Sabandija, cuarto desordenado.

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0: Lucía Severino junto a Diego Traverso y Dub Club. Río Prendido Remix.
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0: Little Dragon, Sweet.
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0: Linda Mirada. Solo.
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Media Hermana, Luz de Neón. 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

0: Alaska y los Pegamoides, bailando.
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1: Esta canción se llama 1932.

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2: No es grande, 4x4 apenas, y una ventana por la que entra una luz brumosa, celeste. El techo es alto, las paredes blancas, sin mucho esmero. El cuarto, un departamento antiguo en pleno 11, un barrio popular y comercial de la ciudad de Buenos Aires, es discreto. Nadie llega aquí por equivocación. El piso de madera está cubierto por diarios, y sobre los diarios hay un suéter a rayas, roto, un zapato retorcido como una lengua negra, rígida, algunas medias. Todo lo demás son huesos. Tibias y fémures, vértebras y cráneos, pelvis, mandíbulas, los dientes, costillas en pedazos. Son las 4 de la tarde de un jueves de noviembre. Patricia Bernardi está parada en el vano de la puerta. Tiene los ojos grandes, el pelo corto. Toma un fémur lacio y lo apoya sobre su muslo. Los huesos de mujer son gráciles. Y es verdad, los huesos de mujer son gráciles.
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2: El rastro en los huesos. Leila Guerriero.

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1: Luego fui y maté al televisor. Esa bestia insidiosa, esa medusa que petrifica a 1 billón de personas todas las noches con una fija mirada. Esa sirena que llama y canta y promete tanto y da, al fin y al cabo, tan poco.
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1: El asesino. Ray Bradbury.

0: Los bosques. Soledad.
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2: El muchacho rubio descendió un último trecho de roca y comenzó a abrirse paso hacia la laguna. Se había quitado el suéter escolar y lo arrastraba en una mano, pero a pesar de ello sentía la camisa gris pegada a su piel y los cabellos aplastados contra la frente. En torno suyo, la penetrante cicatriz que mostraba la selva estaba bañada en vapor. Avanzaba el muchacho con dificultad entre las trepadoras y los troncos partidos, cuando un pájaro, una visión roja y amarilla, saltó en vuelo como un relámpago, con un antipático chillido, al que contestó con un grito como si fuese su eco.
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2: El señor de las moscas, William Golding.

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2: Hace 10 años, un escritor mató un perro en una novela y todavía se reúnen piquetes en la puerta de su casa para abucharlo. De una pedrada le destrozaron un ojo a su mujer y su único hijo sigue desaparecido.
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2: La alegría de las mujeres. Felipe Poleri.

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1: Lila tirando a Violeta. Aguas violentas.
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2: No soy frágil como una pluma, soy frágil como una bomba. Tengo tantas preguntas y tan frágiles ganas de formularlas, desde mi lado hasta mi lado de la cama. Desde mi lado hasta tu lado de la vida.
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2: Con la memoria en los ojos, Malena Luján.

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0: Hugo Jasa, Mateo Tonello y Hugo Fattoruso. Kabumba.
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5: Nicanor Parra.
6: Desorden en el cielo. Un cura sin saber cómo llegó a las puertas del cielo. Tocó la aldaba de bronce, abrirle vino San Pedro. Si no me dejas entrar, te corto los crisantemos. Con voz respondióle el santo que se parecía al trueno. Retírate de mi vista, caballo de mal agüero. Cristo Jesús no se compra con mandas ni con dinero, y no se llega a sus pies con dichos de marinero. Aquí no se necesita del brillo de tu esqueleto para amenizar el baile de Dios y de sus adeptos. Viviste entre los humanos del miedo de los enfermos, vendiendo medallas falsas y cruces de cementerio. Mientras los demás mordían un mísero pan de afrecho, tú te llenabas la panza de carne y de huevos frescos. La araña de la lujuria se multiplicó en tu cuerpo, paraguas chorreando sangre, murciélago del infierno. Después resonó un portazo, un rayo iluminó el cielo. Temblaron los corredores y el ánima sin respeto del fraile rodó de espaldas al hoyo de los infiernos.
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1: David Chorne es un músico y cantautor oriundo de Concordia, Entre Ríos, pero que desde hace varios años se encuentra radicado en Uruguay. Como si se tratara de afluentes que van nutriendo un curso de agua, su obra da cuenta de la esencia candombera y urbana del Río de la Plata que ya corre por sus venas, sin olvidar la canción de cantautor litoraleño del río Uruguay. David Chorne, Luna, Río y Tambor.

0: 2. 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
4: No te rindas, por favor, no cedas. Vivir la vida y aceptar el reto. Recuperar la risa, ensayar el canto, bajar la guardia y extender las manos. Desplegar las alas e intentar de nuevo, porque no hay heridas que no cure el tiempo.
5: No te rindas. Mario Benedetti. Por Martina Vallejos, Dayan de Jesús, Pablo González y Shakira Magriña.
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6: Nadina Mauri forma parte del creciente contingente de artistas oriundos de Argentina que en los últimos tiempos han optado por venirse a Uruguay como una forma de desarrollar su música. Conquistas es una canción que nos propone una lenta cadencia de pop electrónico que centra toda su fuerza en una letra profundamente introspectiva y que llama al cambio personal. Nadina Mauri, Conquistas.

0: Nadina Mauri, Conquistas.
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0: buenos días. Es un gusto recibirles con las primeras noticias de TV Ciudad en una jornada de viernes que ya estamos promediando, es decir, el 15 de mayo con 4 grados de temperatura en estos momentos en Capital. ¿Cómo vendrá esta jornada? Bueno, la máxima de hoy va a ser de 17 grados. El cielo estará claro, algo nuboso, con vientos que estarán soplando del sector norte con una intensidad de hasta 30 kilómetros en la hora. Mañana, ¿cómo comenzamos el sábado? Bueno, ahí ya lo ven en pantalla. Nuboso cubierto con lluvias escasas y aisladas. Los vientos estarán soplando del sector noroeste con una intensidad de hasta 30 kilómetros horarios, mirando hacia el sur, y las temperaturas extremas 6 y 16 para Montevideo. El domingo vuelve a verse el sol, estará nuboso, algo cubierto, con vientos que serán igualmente importantes del sureste al suroeste con una intensidad de hasta 30 kilómetros horarios, y las temperaturas extremas para Montevideo y el área metropolitana 9 y 12 grados. Compartimos algunos de los titulares más destacados a esta hora. La Institución Nacional de Derechos Humanos y Defensoría del Pueblo informó que fueron incorporadas 8 personas detenidas desaparecidas a la lista de las 197 que conforman el núcleo conocido hasta ahora por toda la población, luego de investigar 326 denuncias de personas detenidas desaparecidas durante el terrorismo de Estado en Uruguay y en el exterior entre 1968 y 1985. 205 es la nueva cifra de personas detenidas desaparecidas, resultante del trabajo del equipo de investigación de la Institución Nacional de Derechos Humanos. El presidente Yamandú Orsi dijo que el país tiene una tradición muy laicista, que a veces se va de mambo porque se ha despreciado el rol que cumple la espiritualidad, y sostuvo que las iglesias abordan las adicciones mejor que el Estado. El especialista en política y religión y con las iglesias habló con Info Capital de la interpretación del concepto de laicidad realizada por el presidente Orsi en una reciente entrevista y valoró que esa visión plantea una alternativa a una idea de la laicidad que no reconoce la diversidad religiosa y está instaurada en la sociedad uruguaya. El último informe del Sistema Nacional de Emergencias, SINAE, indicó que el miércoles fueron asistidas 3.206 personas en situación de calle en el marco de la alerta roja por frío extremo, 2.571 en Montevideo y 635 en el interior. Como parte del operativo hubo 227 traslados, ninguna internación compulsiva, 4 detenciones por desacato, 54 atenciones médicas y 2 derivaciones a centros de salud. En los refugios del Ministerio de Desarrollo Social se brindó atención a 2.571 personas, 1.872 en Montevideo y 699 en el interior. En cuanto a los centros de evacuación del SINAE, las personas fueron 635 en todo el país, 374 en la capital, 261 en el interior. Crecieron las marchas en Bolivia que piden la renuncia del presidente Rodrigo Paz. Los reclamos incluyen temas sectoriales, cambios en los derechos de propiedad y demandas económicas como el abastecimiento de combustibles. Uno de los grupos que se opone al gobierno es el de los campesinos e indígenas de la Amazonía, al norte del país. Estos protestan la implementación de una ley que reclasifica las pequeñas propiedades como medianas para que puedan ser objeto de créditos bancarios. Y la entrevista de hoy va a ser con Nicolás Albertoni, quien es ex subsecretario del Ministerio de Relaciones Exteriores, para hablar del impacto de la Unión Europea, Mercosur, este acuerdo, pero también los avances del acuerdo transpacífico, esa incorporación de posible de Uruguay que se está trabajando. Pero ahora, comenzando el desarrollo informativo, les contamos que la cifra de personas que viven en asentamientos ascendió a 193.260, debido a que una complementación de los resultados arrojados por el censo 2023 registró que hay 34.533 personas más que las contabilizadas en aquel momento. Y además arrojó un aumento del número de personas que viven en el medio rural, que ahora supera las 174.000.
1: La omisión del censo del 2023 fue del 10,3%. El director del Instituto Nacional de Estadística, Marcelo Bisogno, destacó que en el censo del 2011 la omisión rondó el 4% y en los censos anteriores esta fue promedialmente del 2%.
2: Hay una fase de complementación porque entendemos que el censo del 2024 tenía algunas limitaciones. Una de las limitaciones fue la omisión censal. La omisión censal fue grande, fue históricamente grande. 10,3% de la población del Uruguay no fue censada. La población contada no es representativa de la población total. Eso quiere decir que la omisión tiene sesgos. Y esos sesgos hay que mitigarlos, porque si no la figura que da el llegar al 100% de la población es incompleta.
0: ¿Cuáles son esos sesgos?
2: Los sesgos se concentraron en edad. La gente mayor estaba más representada en el conteo que la gente menor. Y sobre todo la segunda, que es que por nivel socioeconómico, los estratos más bajos estaban más subrepresentados en el conteo. Quiere decir que censamos más gente de la que vivía en Pocitos que en Casavalle. Hay dos variables particularmente que podemos llamar dramáticas. Uno es el conteo de asentamientos, ¿sí? La población contada tenía una proporción de viviendas en asentamientos de 4,5%. La que hacemos con el censo ponderado llega a 5,5%. Y el otro es población rural, ¿sí?
3: Obviamente, ¿cómo fue la diferenciación?
2: Fue de 4,6 a 5,1, una cosa así.
0: La Organización Nacional de Asociaciones de Jubilados y Pensionistas del Uruguay, nucleados en ONAJPU, se movilizó este jueves bajo la consigna defendiendo nuestros derechos y reclamó soluciones económicas y habitacionales.
4: El último quinquenio no se había llamado a licitaciones, este quinquenio no se va a poder construir, pero bueno, sigamos conversando porque la vivienda, la solución habitacional también es un derecho a las personas mayores, pero además atender a los que ya están en los complejos habitacionales. Tiene que haber políticas de integración hacia esa gente que está muy sola. Seguimos reclamando la partida fija de junio y diciembre, los aumentos diferenciales, que si bien el año pasado logramos que ese 2% que se otorgó no se descontara, está el compromiso de un 1% más este año, pero bueno, debemos de seguir insistiendo en esos aumentos diferenciales. Todos estos temas están sobre la mesa, tenemos la entrevista con el ministro de Economía la semana próxima, podemos decir también que tenemos que se nos abren más la puerta con los representantes en diálogos fluidos, pero bueno, necesitamos soluciones, ¿verdad? Por una seguridad social. Si bien participamos en el Diálogo Nacional de Seguridad Social, que aprobamos ese documento de consenso, pero debemos de seguir insistiendo en una seguridad social justa, equitativa, solidaria y sin lucro. Es la premisa de ONAJPU. Por la jubilación mínima, ONAJPU, desde el 26 Congreso y vamos ahora al 30, que reclama la jubilación mínima de 4 bases de prestaciones y contribuciones. Son 6.840 pesos las BPC, que 4 están cerca de 27.000 pesos. Por todas estas cosas seguimos reclamando y bueno, somos seres, no queremos ser seres invisibles.
0: La información surge ahora de En Exteriores, de la mano de nuestro compañero José María Caraballo. Josema, muy buenos días, ¿qué novedades?
5: ¿Qué tal, Pilar? Buen día, el saludo para todos. Hoy es el Día Nacional del Trabajo Social. En ese marco se vienen realizando varias actividades referidas a las materias. Hoy, sin ir más lejos, a las 17:30 en el Paraninfo de la Universidad, se va a estar desarrollando una actividad que justamente tiene que ver con los 25 años del Código de Ética del Trabajo Social en Uruguay. Allí, bueno, se dará un interesante debate con referentes nacionales y también regionales, y uno de estos expertos en la materia es Ana Agostino, que también va a estar participando y está con nosotros. Gracias por recibirnos, Ana. Buen día, ¿cómo le va?
6: Buenos días, muchas gracias, Josema. Gracias a TV Ciudad. Participo en tanto integrante de la Comisión de Ética del Trabajo Social, somos las que estamos organizando esta conferencia, también con apoyo de la Asociación, del Departamento de Trabajo Social de la Facultad, de la UCUDAL, que también enseña Trabajo Social, de la Regional Norte de la Universidad, y además con apoyo fue declarada de

0: Sin duda, porque el foco fundamental del trabajo social, los principios que nos guían, son la dignidad inherente de todas las personas, los derechos humanos, pero los derechos humanos entendidos en su integralidad y no solo en su enunciación, sino que los derechos humanos como el foco a partir del cual se elaboran las políticas públicas, la autodeterminación de la ciudadanía, una concepción de democracia participativa en el sentido que ser ciudadanos y ciudadanas implica participar activamente en la resolución de los temas que nos afectan en su conjunto, ¿no? Y esta visión de la sociedad como un todo que incluye también el entorno natural que nos sostiene, ¿no? Entonces, para el trabajo social, el hecho de que luego de mucho esfuerzo, porque no fue fácil construir, digamos, un código con los y las colegas en todo el país, es una profesión que está muy presente en todo el territorio nacional y que hoy además, vos me decías hace un ratito qué pasó en estos 25 años, bueno, la Facultad de Ciencias Sociales, el mayor número de estudiantes es de trabajo social, me parece un dato significativo, porque en definitiva es una profesión comprometida con la transformación social, pero con la transformación de la que la ciudadanía es parte activa.
1: Justamente, ¿cómo ha evolucionado el trabajo social en estos 25 años?
0: Hay un cambio fundamental, me parece, que se dio en toda América Latina, sobre todo en la década del 70, que el trabajo social nosotros lo conocemos como el proceso de reconceptualización. Te estoy hablando de muchos años para atrás, porque la profesión que el año que viene cumple 100 años en el país surge con una lógica asistencialista. Entonces, el trabajo social se transformó verdaderamente para ser una profesión además con parte de las ciencias sociales, con un método, con generación de conocimiento, etcétera, etcétera, pero cuyo foco no es ayudar, sino ser parte de procesos de empoderamiento y de transformación. En ese proceso ha habido avances y retrocesos. Un retroceso importante en estos últimos años es cierto desmantelamiento de las políticas públicas y también el quitar a los y las trabajadoras sociales del territorio. Ha habido una desterritorialización también, bueno, todo el tema de la inteligencia artificial, los algoritmos, decisiones que no pasan por el cara a cara, el poder tener una presencia permanente en los territorios. Entonces, ha habido de alguna manera una densificación de la profesión en cuanto al número de profesionales, hay un reconocimiento de la importancia del trabajo social en los equipos multidisciplinarios, pero la política pública que se ha ido también desfinanciando en cuanto a su alcance universal y ha habido un crecimiento de lo que se llama las políticas focalizadas, ¿no? Es decir, bueno, se orienta a aquellos en necesidad, pero la concepción de una sociedad justa implica tener también políticas universales.
1: Vaya tema para seguir hablando y lo haremos, San Agostino. Muchas gracias por estos minutos.
0: Gracias a ustedes, como siempre, un gusto.
1: Muy bien, reiteramos la invitación para hoy a las 17:30.
0: A las 17:30 en el Paraninfo de la Universidad de la República.
1: Para seguir charlando estos temas, muchas gracias, muy amable. Pilar, así las cosas, volvemos a ustedes.
2: Ya recibimos con muchísimo gusto en estudios a Nicolás Albertoni, quien es ex subsecretario del Ministerio de Relaciones Exteriores y, académico, pero entre otras cuestiones, actualmente está asesorando a la Cámara de Industrias en lo que tiene que ver con este acuerdo Unión Europea-Mercosur y su implementación. Un gusto recibirte esta mañana. ¿Cómo estás?
3: Pilar, buen día. Un gusto para mí.
2: Siempre se está hablando de, bueno, cuáles son los sectores beneficiados o afectados con el acuerdo este que, bueno, está rodando a partir del primero de mayo. Pero hablando de normativas, de adaptaciones ambientales y tal, ¿cuáles son las preocupaciones que está teniendo la Cámara de Industrias o las empresas que lo integran de cara a este acuerdo?
3: Sí, bueno, esto, ojo, está la presidencia, la directiva de la Cámara de Industria, que habla por la Cámara propiamente, pero sí en contacto con los industriales ahora en este último tiempo, de forma más cercana, uno ve que todas las preocupaciones son muy genuinas y razonables. Porque es un sector en que los beneficios van a estar, esos sectores semi-industriales e industriales, que en el país lo hay, porque a veces creemos que somos, por ser un país agropecuario, pareciera como que la industria no existiera, pero sí lo hay y son muy importantes para el país.
2: Aunque ha caído un poquito, ¿no?
3: Bueno, sí.

0: ayudar, sin duda, a lo largo del tiempo, uh-huh. cuestiones también más desde el punto de vista de la economía global, de cómo se han generado las industrias, pero en un mundo de cadenas globales de valor, hay que pensar que no es que acá solo hay industria cuando se produce un auto completo, sino también muchas fases de las cadenas industriales se terminan en los países. Entonces, eso también es industria. Dicho eso, en términos de un acuerdo como Mercosur-Unión Europea o en el futuro también el acuerdo transpacífico, del que seguramente podemos hablar, los beneficios para esos sectores son en la medida que haya también incentivos públicos para que eso se genere. Somos un país tradicionalmente agropecuario, en algo que se le ha llamado también agroindustria, porque esto no es solo agro comoditizado, sino también muy buena industria, pero en lo que es la industria se genera inevitablemente un debate de competitividad. Y ahí surgen temas que van desde los costos energéticos hasta los costos de vida, que es transversal. Y netamente lo que uno ve, y cierro con esto, es lo que uno ve hoy de preocupación es, bueno, ¿cuál va a ser la reglamentación y hasta va en términos de normas, certificados de origen? Bueno, ¿cómo va a ser la instrumentación de cosas que dice el acuerdo? Y eso inevitablemente tiene que haber una señal del sector público. Es decir, señores, dado lo que dice el acuerdo, vamos a ir hacia allá. Entonces, eso está haciendo hoy, que nunca lo he visto en la Cámara de Industria ni a modo de crítica, sino también de colaborar con el gobierno actual para pensar justamente ser un receptor de información para también después dárselo a sus miembros, ¿no?
1: Mencionaste certificado de origen. ¿Cuáles son otras de las, digamos, amenazas o puntos de atención para, bueno?
0: No, que de ahí no digo que sea una amenaza, sino más bien incertidumbres regulatorias sobre cómo se van a implementar ese tipo de cosas que hoy son negro sobre blanco. Están en un acuerdo y ahora hay que materializarlo. Yo siempre digo que la implementación de los acuerdos comerciales termina siendo el 50% de esta historia. Hoy la negociación es prehistoria. Digo, ya se negoció, se cerró y se ratificó. Ahora, implementarlo es realmente dinamizar lo que es el texto. Y ahí surgen temas hasta propiedad intelectual, compras gubernamentales, implementación de los procesos de certificación de origen. Nada de esto es ingeniería nuclear. Digo, ya otros países lo implementaron, cerraron acuerdos.
1: ¿Y a nosotros están las empresas preparadas o las industrias preparadas para dar ese paso?
0: Y bueno, y ahí viene el punto. Digo, la preparación y el incentivo de uno ve del sector industrial está de querer ser proactivo y colaborador. Pero acá no es un regulador, es decir, el sector no puede decir, bueno, vamos a hacerlo así, tiene que esperar de un gobierno que tiene que dar información. Y esto no es crítica, sino más bien es, este es el proceso que se inicia ahora, y cuando tú me preguntas qué se espera, cuáles son hoy los puntos de yo no diría ni amenazas, pero sí de desafíos, es en esa conexión público-privado, en decirle, señores, esto dice el texto y la forma en que lo vamos a interpretar e implementar en Uruguay y Mercosur más ampliamente será de esta forma. Y esa es la comunicación que esperemos se esté concretando prontamente.
1: ¿Hay alguno de los sectores industriales que está un poco más preocupado de este acuerdo? ¿De cómo le puede llegar a
0: impactar? Yo creo que es transversal, te diría que es transversal, porque la ganancia inmediata que vamos a ver en este acuerdo, que de hecho ya se empieza a ver, y las buenas noticias que surgen sobre primeras exportaciones y demás, bueno, es típicamente nosotros exportadores de alimentos, ¿no? Es decir, ese sector agroindustrial, si se quiere, más ampliamente, vamos a ver en el corto plazo ya beneficios. Que dicho sea de paso, y nota al pie con esto, ¿no? Hay un desafío enorme de que los beneficios que íbamos a tener tenía implícito una coordinación hacia adentro de Mercosur, de por ejemplo, cómo vamos a repartir las cuotas. Fíjense lo que pasó con la miel, ¿no? Que una coordinación rápida entre Argentina y Brasil ya sacó del juego a la posible exportación de miel que íbamos a tener el beneficio inmediato. Esto no quiere decir que es el fin del mundo, es decir, se reabrirá después de nuevo el debate sobre cómo se va a implementar esa cuota. Pero se va perdiendo mercado en la medida que Mercosur, que era lo único que tenía para hacer, coordinar la cuota, no lo está haciendo.
1: ¿Estamos en desventaja?
0: Y en eso vamos a estar en desventaja, porque claramente hoy es, como se ha dicho por ahí, lo he visto incluso con algún funcionario del gobierno, es un poco la ley de la selva, porque si no hay cuota y no sabemos cómo se va a repartir, si hay 100 y se dice 20 para un lado, 20 para el otro, bueno, es a quien llega primero. E imagínense un país que es un global player como Brasil o Argentina, con una dinámica exportadora bastante más grande y con volúmenes más grandes. Porque yo entre comprar ya un container que me cubra gran parte de mi demanda, a por cumplir con otro país le voy a comprar, y bueno, voy a comprar lo que me ofrezca más. Entonces se dan esas dinámicas hoy muy complejas que está. Volviendo entonces a lo que te decía de los sectores, yo creo que hoy todo lo que es no sectores alimentos, agropecuario, hay incertidumbres en ese sentido, porque en un plazo de 5 a 8 años que se empieza a desgravar, como le llamamos, las canastas de desgravación arancelarias de los sectores más
1: sensibles.
0: Más sensibles, Ahí empiezan a haber cuestiones de que, bueno, uno va a poder competir, pero en la medida que obligadamente antes, público-privado, haya un trabajo previo, que va de la palabra tan mentada en Uruguay como mejorar la competitividad. Perdón una cosa, que ¿por qué estos acuerdos son importantes? Porque ponen un debate sobre la competitividad con cierto margen de objetividad. Yo te digo, hoy quiero ser más competitivo, y bueno, es como una oda al viento, ¿no? Es como, sí, ¿pero qué es? Pero cuando yo le digo mañana a un gobierno, mire, yo vendo vasos y en 5 años voy a tener que competir a este precio, y mi precio hoy está acá, yo tengo un debate mucho más transparente en el pedido de la competitividad. Entonces, suena bárbaro hoy en la teoría, pero es que ese diálogo se dé y obviamente también es una respuesta del gobierno.
1: Bien. Uruguay comenzó a trabajar de forma activa, acelerando, poniendo el pie en el acelerador, en el Tratado Integral de la Asociación Transpacífico, conocido como Acuerdo Transpacífico, algo que también, bueno, que comenzó a negociarse en la anterior administración, lo tuvo como principal negociador. Ahora además acaba de ingresar Costa Rica, ¿no? A este bloque. ¿Qué ventajas concretas tendría para Uruguay? ¿Cómo ve este camino que ha seguido Uruguay para integrarse a este acuerdo?
0: Sí, primero una nota, si quiere, nobleza obliga, de lo importante que es la continuidad en estos casos. Como tú lo decías, no hay dudas, porque ha sido evidente que ha sido uno de los sellos del gobierno anterior iniciar este proceso. Así fue, porque tocó en los tiempos que así se dio iniciar este proceso, que implicó estudios, implicó acercamiento. Y cuando termina, me acuerdo, en diciembre del 24, ya habíamos tenido señales claras, porque ellos tienen cumbres ministeriales anuales, y la del 24 tenía en el ingreso de Costa Rica, el ingreso a la negociación, que se concretó ahora el ingreso formalmente. Entonces nos dijeron, el siguiente es Uruguay. Y así lo comunicamos a las autoridades nuevas que ingresaban a la Cancillería, decir, señores, esto está realmente todo encaminado, hay que continuarlo, y se continuó, y los beneficios lo estamos viendo de un mayor acercamiento. En términos después de los beneficios macros, Pilar, yo creo que es, primero vamos a tener 12, ahora 13 con Costa Rica, nuevos socios comerciales. Por decirte, de la noche a la mañana vamos a pasar a tener un tratado de libre comercio con Reino Unido. Algo que uno decía, bueno, había quedado fuera de la Unión Europea y era un eslabón muy importante a continuar para la relación con Europa. Bueno, avanzar en el Transpacífico nos va a generar un acuerdo con Reino Unido. Aparece Canadá, Japón. Así que hablan por sí solo la apertura de mercado que esto va a generar.
1: ¿Y cómo se compatibiliza este acuerdo con el acuerdo que se acaba de firmar con la Unión Europea?
0: ¿Cómo? Y con Mercosur, es una gran pregunta. Con Mercosur. Así que un semestre de facultad te diría esa pregunta para contestarla. Pero sí va a generar, es una nueva impronta que obviamente Uruguay demostró con la solicitud del ingreso, y si esto se concreta, porque es una de las primeras experiencias fuera de la región en materia bilateral. Uruguay pasa a tener un acuerdo bilateral. Y van a haber cosas que compaginar. Pero uno dirá, bueno, ¿y por qué, si sabemos que puede generar desafíos, por qué dimos ese paso en su momento? Pues estamos convencidos que lo podíamos dar. Y también hay otro elemento técnico, que este es un acuerdo de adhesión. El acuerdo ya está escrito. Cualquier uruguayo hoy entra a la web del acuerdo y que quiera más o menos o entienda estos temas y sabe a qué se abstiene el Uruguay. Hay excepciones, siempre a negociarse, pero es un acuerdo que está escrito. Entonces, ¿cómo lo planteábamos, si se quiere, una cuestión técnica en su momento? Bueno, si mañana Argentina o Brasil quieren ser parte del acuerdo, los beneficios serán los que ya establece el acuerdo. Diferentes son los debates, y acá me meto en camino sinuoso, diferentes son los debates cuando uno negocia de cero un acuerdo, ¿no? Si uno quiere mañana negociar bilateralmente, Uruguay y X país, por no poner China un ejemplo extremo, pero X país, no necesariamente después ese beneficio se lo va a dar a Brasil. Pero acá sí.
1: Y acá te pregunto, y bueno, tenemos que ir cerrando, sí, pero está Nueva Zelanda, está Australia, no me equivoco. Me imagino que hay otros sectores que se pueden llegar a beneficiar, que no son los que vamos a competir directamente, que produce más o menos leche, por ejemplo.
0: Sin duda.
1: ¿Qué nuevos sectores estarían beneficiándose?
0: Bueno, yo creo que ahí, de hecho, es un acuerdo muy moderno, por ejemplo, en materia de todo lo que no es tangible, ¿no? En términos de servicios, bueno, sabemos una histórica buen posicionamiento del software, pero en términos de servicios, servicios profesionales, establece mucho el acuerdo del Transpacífico. Entonces, yo creo que es un acuerdo que va a establecer un camino de posicionarnos en mercados que son hoy top, ¿no? Como tú los que mencionabas, pero sumo Japón, Canadá, Reino Unido, que va a ser algo, pero después sepamos que la posición defensiva y ofensiva de negociador Uruguay es tradicional. Somos un país exportador de alimentos, con sectores nuevos y de valor agregado que queremos poner sobre la mesa, y esa va a ser el posicionamiento de Uruguay, tratar de potenciar en lo que somos buenos.
1: Nicolás Albertoni, tema apasionante que tendremos que seguir conversando. Gracias por el momento.
0: Gracias a ti.
1: Nosotros hasta aquí llegamos con esta primera edición, que harán en compañía de Ciudad Viva, y la actualización informativa será a la hora 13. Pasen bien.

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14: Tango, milonga y folclore corren por las venas de Tabaré Leighton, quien desde hace ya un buen tiempo reside en Buenos Aires. Con más de 15 años de recorrido artístico, viene de lanzar Memoria Criolla, su primer disco en vivo. Tabaré Leighton, lo que pido.
15: Lo que pido se llama.

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3: Danet es una joven cantautora y voz emergente de la música mexicana que en 2024 editó dos canciones en un intento por comenzar a lanzar su carrera artística. Lo cierto es que las cosas no fueron del todo bien y eso le sumó en una depresión que la alejó durante 2 años de casi todo. Pero afortunadamente, 2026 la encuentra regresando con su música y pidiendo prestar especial atención a cómo nos afectan las cuestiones de salud mental. Danet, indecisa.

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3: Con una fusión envolvente de flamenco chill y hip hop, Cómeme une el estilo relajado y atmosférico de Chambao con la fuerza urbana y directa de SFDK. El resultado es un tema con mucho ritmo y personalidad, donde se mezcla la sensualidad y actitud callejera en una propuesta fresca y cautivadora. Chambao y SFDK. Cómeme.

0: 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Cómeme.
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0: Las hijas de Mandela, almas libres.
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3: El trío Vanishing Twin participa de la escena musical desde 2015.

Basada en Londres, la banda conjuga los talentos de Susumu Mukai en bajo, Valentina Magaletti en batería y Katy Lucas en vocales. Su nuevo álbum fue anunciado para el mes de octubre de este año. Por ahora, compartimos la psicodelia experimental de su tema de 2024, The Age of Immunology, Vanishing Twin. The Age of Immunology.

Vanishing Twin, The Age of Immunology. 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

0: Andrés Monetti y Víctor Natero. Mar en llamas.
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6: La segunda vez que me encontré con Dorcas, ya era invierno.
7: Salud, amigo. ¿Quién un traguito?
6: ¿Ginebra?
7: Licor del recuerdo, caballero. Mójese los labios y el pasado estará con usted.
6: Gracias, pero creo que no lo necesito. El pasado siempre está conmigo.
7: El universo tiende al olvido. La memoria es apenas una resistencia efímera. La vida es una resistencia efímera. Beba conmigo.
6: No tuve más remedio que apurar un sorbo.
7: ¿Y? ¿Recuerda algo?
6: Yo siempre recuerdo lo mismo, Dorcas.
7: Usted me ayudó a hacer el primer milagro, que es el más difícil. En verdad es el único milagro. Una vez que uno camina sobre las aguas, ya nada resulta imposible.
6: ¿Por qué dice que yo lo ayudé?
7: No me haga explicar dos veces la misma cosa.
8: El Caminante, de Alejandro Dolina. Realizado por Juliana Collado, Delfina Puchet, Kiara Telechea y Mariana Sendisek. Música, Matías Percivale. Voces, Santiago Ron y Mauricio Fedele.
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19: Solo una cosa no hay, es el olvido. Dios que salva el metal, salva la escoria. Y cifra en su profética memoria las lunas que serán y las que han sido. Ya todo está, los miles de reflejos que entre los dos crepúsculos del día tu rostro fue dejando en los espejos y los que irá dejando todavía. Y todo es una parte del diverso, cristal de esa memoria, el universo no tiene fin sus arduos corredores. Y las puertas se cierran a tu paso, solo del otro lado del ocaso verás los arquetipos y los esplendores. Cuando le preguntaron al Papa Francisco la importancia del arte en el mundo, citó de memoria Evernes de Jorge Luis Borges. Forma parte de una dupla de poemas, Evernes y Ewigkeit, que son eternidad en inglés y en alemán, respectivamente. Todo lo que queda impreso en el papel se transpone a los anales de la historia. Esto no quiere decir que todo arte pretenda, deba o necesite ser perfecto para subsistir. A través del tiempo. Tanto es así que Borges nos enseña que no va a poder haber arte perfecto a lo largo de la historia, que desde la humanidad no se puede el arte perfecto, porque solo del otro lado del ocaso veremos los arquetipos y los esplendores, solo del otro lado del ocaso está lo divino, solo después de esta vida encontraremos aquello que nos excede. No podemos hacer arte perfecto de este lado del mundo. Picasso decía que el arte es un engaño mediante el cual hallaremos la verdad. Esos quizás sean los símbolos que nos dictan un camino hacia esos arquetipos y esplendores que nos contaba Borges en Evernes. Pero ese camino está poblado de arduos corredores sin fin. Borges también enseñaba sobre el ensayo y el error. ¿Qué más difícil que hacer arte hoy? ¿Qué más difícil que emprender un camino hacia la aproximación a lo artístico en el siglo XXI de manera independiente? Nos decía Borges que comenzamos escribiendo como nuestros ídolos, que le empezamos a copiar a la gente que nos gusta primero, para luego encontrar nuestra propia voz. Yo creo que todos hacemos eso. Todo, incluso los periodistas, intentamos copiar a quienes nos formaron. Hoy vamos a estar hablando con gente que está emprendiendo el camino de las artes desde un lugar independiente, con gente que lo está buscando y que se ha encontrado con obstáculos, se ha encontrado con piedras en el camino, como todas las personas que han intentado emprender en este país. Cami, querida, yo soy Felipe Arruagarrena, estamos en Comunidad Cultural, una producción de Uniradio. Camila Cáceres conmigo en co-conducción, los acompañados.
20: Hola, buen día, ¿cómo están? Me gustó todo lo que dijiste. Siempre decís cosas muy lindas para empezar el programa. Me gustó muchísimo. Bueno, vamos a empezar el programa de hoy, Comunidad Cultural, todos los viernes 10 a 11. Hoy, como decía Pipe, vamos a tener dos entrevistas. Primero vamos a recibir a compañeras de equipo, a una nuestra compañera de equipo, a Emilia Grisoni, que ya estuvo la vez pasada, por suerte. Y a nuestra compañera de facultad, Sofía de Barbieri. Sí, ¿no? Sí. Quienes son las creadoras de la revista Berrinche, de la cual vamos a estar hablando. Y luego nos contactamos con Juan Andrés Velo, productor general del Festival Uruguayo de Animación, para conocer más sobre este evento. Y por último vamos a tener, como siempre, las recomendaciones tan queridas, actividades culturales para los próximos días con Agustín Puchner.
19: Sí, por último, saludar en operación técnica a Gastón Pepe y a Lucía de Vicenzi, así como a Sofía Boliachini en redes. Nos vamos con Berrinche de Alan Sutton y Las criaturas de la ansiedad. Y a la vuelta traemos a Emilia y a Sofi para hablar de la revista Berrinche.
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2: estamos con Emilia Grisoni y Sofía De Barbieri, productoras, escritoras, dueñas y magnates de la revista Berrinche,
3: periodistas, investigadoras,
2: todo. Muchísimas gracias por venir. Están a punto de presentar la segunda edición de la revista.
4: ¿Tiene la edición acá?
5: La tenemos por acá. Primero, oh, gracias por la invitación. Por acá. Yo nunca había estado entrevistada. Sí, tenemos la segunda.
4: Para los que nos están viendo por YouTube, chicos.
5: Que la vamos a presentar este sábado en el Parque Rodó.
6: Mañana a las 4:30. Sí, entrada libre. Va a haber lecturas de poesía, de algunos cuentos y también música en vivo. Tocan dos bandas, Señora Juana y Frivo. Va a estar buena.
4: O sea, actividad de fin de semana, mañana segunda edición de Berrinche.
6: Sí.
4: Bueno, chicas, yo tengo varias preguntas sobre todo esto. ¿Cómo surgió esta idea? Tipo, vamos a recalcar que las dos, ¿cuánto tipo tienen? 20, vos tenés 24.
5: 22.
4: O sea, son veinteañeras. Uruguayas, no menos a destacar, porque es re difícil destacarse en este ámbito, en nuestro país, desgraciadamente. ¿Cómo surgió esta idea? ¿Cómo la llevaron a cabo? ¿Cómo la tenés acá impresa?
5: Bueno,
6: ¿la agarrás vos?
5: Nosotras nos conocimos estudiando periodismo.
6: Claro.
5: Y
6: queríamos el año, escribir.
5: Sí, teníamos ganas de escribir y de publicar. Nada, no sabíamos cómo. Un día yo le digo a Sofi como, che, igual, tipo, si queremos hacer periodismo independiente, podemos. Sí, re. Al principio era como una idea de hacerlo web. O sea,
6: sí, hacer una revista digital.
5: Sí.
6: Ahí va. Pero después nos metimos en eso, ¿no? Analógico. O sea, que sea algo que puede, viste, eso. Que la
5: claro,
6: en la mano.
5: Nos gustaba la idea de volver al papel, de lo analógico. Sí. De que también sea algo como intercambiable, prestable. Como
6: sí, rayable, doblable, sí, sí, no sí, sé, sí. Como que sea.
5: Que sea un
6: sí.
5: objeto más en tu casa de tus pertenencias, que exacto. Hable un poco de vos, de tus intereses.
6: Ok.
2: ¿Y cómo fue de la idea a realmente llevarlo a cabo?
6: De a poquito lo que empezamos a armar fue una lista de, bueno, estamos rodeadas de un montón de gente con muchísimo talento. Empecemos a preguntar quién se copa, quién quiere poner fotos, quién ahí quiere va. Poner un ensayo, un poema. En la primera está Pipe, con un poema espectacular, que fue así. Pipe, mira, tenemos esta idea, no sabemos muy bien qué onda, pero nos encantaría que haya un poema tuyo. Y Pipe nos dijo, de una, dale, les mando. Y entre todas esas cosas empezamos como a buscarle un hilo, pero en realidad vos la ves la revista y parece un collage, porque claro. Todo tiene estética diferente, o sea, usamos distintas, todo, tipografías, paletas de colores. Hay gente que sabe más de diseño y que se agarra la cabeza y te dice, pa, pero hay otra gente que te dice, no, o sea, está buenísimo eso de tratar de buscarle una identidad a cada artículo.
4: Es parte del diseño igual también, ¿no?
6: Sí,
4: así que.
6: Sí.
4: Y ustedes tenían claro, tipo, las cosas, por ejemplo, yo revista así, leo lento, de la diaria, ¿no?
6: Sí.
4: Y como que vos te ves y te das cuenta que como que se juntan y dicen, ok, vamos a tratar este mes esto. ¿Ustedes, tipo, querían mostrar más que nada, tipo, el arte o tenían planeado como dar un mensaje además del arte que están transmitiendo?
5: No, bueno, siempre intentamos tener una línea editorial en el sentido de que claramente hay una corriente de pensamiento medio marcada por los tipos de temas que tratamos. O sea, además de arte, también hay ensayo, hay un poco de política social. De un poco también de ahí viene la palabra berrinche, porque no es como que algo tenga un hilo o que tenga como un concepto central, sino que es como mucho de todo.
4: Perdón, es que una pregunta es, ¿cómo se les ocurrió?
6: Ah,
4: y
6: sí.
4: Ya la acabaste de mencionar.
6: Claro, ah, pues estábamos hablando y estábamos pensando nombres, queríamos un nombre copado, así, corto, que tenga como presencia, y en una juntas fue como, pa, berrinche, o sea, es lo que es un berrinche, pues somos unas caprichosas que queremos hacer esto y no sabemos cómo lo vamos a hacer, pero lo vamos a hacer. Y das, nos pareció muy acorde.
4: Me gusta muchísimo.
5: Sí. Y también se fue dando muy orgánico porque en un inicio sí, capaz era como, bueno, pero ¿qué vamos a poner? ¿A quién vamos a incluir? Y enseguida que se fue corriendo la bola, también un montón de gente diciéndonos, che, yo quiero participar. Como que también nos damos cuenta de que hay un montón de gente, un montón de jóvenes que están haciendo mucho arte y que tienen muchas ganas de compartir lo que hacen. Y creo que Berrinche es una buena forma de que eso suceda.
2: Es que por lo menos, ponele, a mí me pasó el año pasado que mismo acá en la facultad uno, si se esconde no pasa nada, pero te sentás en la explanada 20 minutos, media hora y ya tenés algo para hacer en el
6: es que
2: resto
6: sí,
2: del día.
6: Tal cual, eso lo rehablamos, o sea, en la explanada de acá de la facultad se ha networkeado muchísimo, ¿qué decís? Y es increíble la cantidad de gente joven, eso, que hace cosas, y que hacen cosas re lindas. Y la revista, o sea, eso nos lo han preguntado, de que es de dónde sacan el contenido. Es una mezcla de cosas que nosotras decimos entre nosotras, ¿no? Bohemi, mirá, tipo, encontré tal persona que saca tales fotos o que escribe, no sé qué, me encantaría escribirle a ver si se copa, tanto como gente que se ha arrimado. Y ta, se va como mezclando eso, amalgamando, no sé, y el resultado está bueno, o sea, es orgánico.
4: Quería hablar un poco sobre lo que dijeron hoy, de esto de que querían tenerlo en físico, en papel. Este, tal vez yo lo veo un poco mirada romanticona, de cinéfila, sí, pero yo veo a dos chicas en sus 20 estudiando periodismo y sacando una revista, ¿no? Y que justamente hablando de lo analógico, nosotros vimos mucho en la facultad esto de querer perdurar en el tiempo. Tal vez es un tema medio fuerte para tratar a las 10 de la mañana en un programa, pero ustedes, supongo también como periodistas, justamente venimos hablando en un país donde es difícil toda esta salida laboral, tienen también como que eso de imprimirlo, dijimos, ok, vamos a imprimirlo también porque queremos perdurar en este tiempo, queremos que como que quedar, como que no fue algo solo de una vez, que fue un berrinche, un capricho de la facultad, sino que también es algo que, no sé si me explico.
6: Sí,
4: ¿no?
6: Re, o sea, no fue, sí. No sé si respondo bien por las dudas. Para mí en un principio no lo pensamos así, fue como ta, pero ahora sí, ¿no? Como que tiene un peso completamente diferente. Te das cuenta hablando con ciertas personas que de repente no saben qué es física y nosotras como que lo damos, viste, lo asumimos. Y cuando lo decís es como, pa, es, o sea, es física, es, viste, digo, sí, no sé qué. Y te das cuenta que, claro, tiene eso. Yo ahora cuando imprimimos la segunda y la puse en casa al lado de la primera, es como que las ves a las dos y es como, wow, o sea, están acá, tipo, en este plano, sí, viste. Tiene otra cosa, que no desmerece los medios de comunicación digitales en lo más mínimo, pero para nosotras eso es re especial. Sí.
5: Creo que es verdad, no fue algo que pensamos en un inicio, pero si lo decís así, completamente cierto.
6: Sí, totalmente, tal cual.
4: Yo analizando.
2: Y hay algo acá de, dijeron que tienen como una postura en que sea físico y demás. Yo creo en el libro físico, ¿viste? En rayar, si un libro no está rayado, no pasó. ¿Qué opinan ustedes de eso? De poder agarrar algo y decir, mirá, esto es una revista y las revistas las tenés que tocar, ¿no?
6: Nosotras somos rayadoras seriales. Sí, nos prestamos libros y tenemos las anotaciones de la otra. Tipo, sí, para mí es divino.
5: Para mí es una prueba de que el libro fue leído, de que pasó por manos, de que no es.
6: Agarra identidad, o sea, alguien agarre esto y haga anotaciones de cosas que le llamaron la atención, a mí me parece fantástico.
4: ¿Sabes qué me diste pie? Porque yo quería hablar sobre cómo fue, primero que todo, traerlo al físico. Son dos preguntas, ¿ok? Uh-huh. ¿Cómo fue el tema de la editorial? Porque, o sea, a mí me decís, yo digo, ay, sí, qué divertido esto. ¿Cómo lo llevo a cabo? ¿Cómo saco presupuesto? ¿De dónde hablaron? O sea, ¿cómo fue que pudieron conseguir que estuviera acá? Y después, eso quería preguntarles también, ¿cómo fue para ustedes la percusión, se dice, por así decirlo?
2: La repercusión.
4: Ahí va, gracias. Porque yo, chicas, yo los vi en todos lados a Berrinche. Yo fui a Macoco y estaba Berrinche. ¿Cómo es para ustedes que, tipo, solamente les llegan fotos de gente rayando sus revistas?
6: Es una locura. Pero yo a Macoco caí con 5 revistas y le dije, hola, ¿cómo estás? Mi nombre es Sofía, con una amiga tenemos una revista, me encantaría que estén acá. Y el tipo me dijo, dale, de una. O sea, como que no te va a decir que no, ¿entendés? Okay. Si lo haces con esa impronta. Pero en su momento yo cuando fui dije, pensaba, soy una desubicada.
4: Es que estoy cayendo como miedo.
6: Si todos tenemos ese miedo. Y lo peor que puede pasar es que me digan, no, la verdad que no. Bueno, no pasa nada, ¿entendés?
5: Pero ha sido todo lo contrario, en realidad. Incluso dejamos en el cine universitario también.
6: Lo mismo,
5: que ellos mismos nos dijeron, tipo, che, si quieren pueden dejarlas aquí. Que, o sea, pueden conseguirlas en el cine uni también, en Macoco. Y bueno, la idea también es un poco como generar esto de distribuirlas. Más allá de la ganancia, etcétera. Nosotros como que hicimos esto sabiendo que obviamente no iba a ser algo que nos dé una ganancia, sino por el amor al arte de decir, tipo, queremos tener un proyecto así. Queremos escribir, queremos compartir lo que la gente hace. Y surgió en realidad también como un juego. Como que creo que al principio ninguna de las dos caía en lo que estábamos haciendo.
6: No, no.
2: Es que yo me acuerdo de estar a la salida de Periodismo 2, ponerme una noche y estar ahí charlando con ustedes dos y que me dicen, vamos a hacer una revista. Creo que vamos a hacer una revista. Yo dije,
6: fue como que un día se
2: como,
6: decidió.
2: No sé, como cuando te juntás con un amigo y decís, che, hacemos un podcast.
6: Claro,
2: y,
6: ¿ves? Pero nunca sale eso, nunca sale el de chat.
5: Es que yo dije, no entendemos
2: y me
5: cómo
2: dijeron,
5: salió.
2: Ah, Pipe, danos un poema. No sé qué. Yo dije, bueno, sí, obvio, les doy un poema. Y después, dos semanas después, me dijeron, vos, mandanos un poema. Sí, sí. Entonces, también es importante, justo en la gente de comunicación, nosotros, este rubro, en la época de estudiantes, es importante hacer las cosas, ¿no?
6: Uh-huh. Sí, total.
2: ¿De dónde nace la iniciativa? ¿Qué las mueve? ¿Solo hacer cosas o hay algo?
5: Creo que también es un poco todo lo que se genera alrededor de la revista, como la repercusión que vemos en la gente. No sé, por ejemplo, para la primera también hicimos una presentación, siempre con el medio de, ay, ¿quién vendrá?
6: ¿Qué sí, vamos estará a decir? Vacío, ¿qué sí, vamos a hacer?
5: Y al final fue bastante gente.
6: Había gente que no conocíamos. O sea, había estudiantes de la FIC que conocemos, pero que no son amigos, por ejemplo, claro, y que fueron a hacer el aguante, ¿viste? Pues, uh-huh. Y nos decían, pues, además que estén haciendo esto.
5: O el espacio que se genera también de encuentro, como claro, eso de generar un poco como medio comunidad de encuentro, de tipo, cada sí, tanto sale una revista, nos juntamos a leer, a escuchar música y a conocer gente, como que también hay algo lindo ahí que nos gustaría seguir ampliándolo. El tema es que, bueno, es mucho trabajo y somos solamente dos personas. Como que también está la idea de, no obvio, sé, hacer un club de lectura o un cineforo, etcétera. Claro. Como que también nos gustaría ampliar por ese lado. Y también nos dimos cuenta de que a la gente le encanta leer estas cosas. Le encanta leer sobre arte, sobre cine, sobre literatura. No sé, en esta segunda edición, para hablar un poco del contenido, por ejemplo, viene como bastante variado. Tenemos desde una entrevista a Go Páez Vilaró hasta un reportaje de Cinemateca del Tercer Mundo. ¿Me okay, explico? Como que sí, también es un público muy amplio.
6: Hay más hay, fotografía que en la anterior, porque ay, vimos que eso gustaba mucho.
2: Sí, sí, se lo sí, ve mucho más ancho, mucho más...
5: Está potente.
6: Claro. Bueno, tiene más páginas. Sí, sí,
2: tiene
6: sí,
2: más
4: es
2: más
4: de esta segunda edición. Yo primero para arrancar, ¿hace cuánto fue la primera edición? Tipo, ¿cuánto hay de fecha de tiempo de entre la primera y
6: la
4: segunda?
6: La primera la publicamos, o sea, la presentación fue el 10 de febrero, ¿no? Uh-huh. 10 de febrero de este año.
4: O sea, pasaron tipo 3 meses, 4, sí, no, estamos cuatro. Ay, 5, boludo, estamos a mayo.
5: Una locura. Sí. En realidad, al principio iba a ser trimestral, terminó siendo cada 4 meses. Que bueno.
4: Está, cositas.
5: Cositas sí, que cositas, pasan cuando son solamente dos personas haciendo esto, bueno, que ninguna sabe 20, lo que está haciendo tampoco. Claro. O sea,
6: la idea es que sea trimestral.
4: Ok, sí, bien. Y los temas de esta segunda edición, tipo, también fueron como que les fueron apareciendo, tipo, como que aparecían y dijeron, ¿esto lo mirá, puedo representar de una forma linda?
6: A mí me pasó algo que lo hablé contigo después de la primera, que yo dije, ay no, nos habremos quedado sin cosas. Tipo, ¿será que ya usamos
2: habremos metido todo?
6: Todo. Claro. Ahora, ¿cómo hacemos esto? Que se supone que vamos a seguir haciendo claro, revistas hasta no sé cuándo, si ya usamos todo. Y todo lo contrario, fue como que abrimos un cajón y empezaron a salir más cosas y a aparecer más personas y gente que participó en la anterior. Mirá que yo tengo un amigo que hace tal cosa, tal, vio la revista y fue como... No sé, o sea, me di cuenta de eso, que funciona así. Lo estoy viendo en otras cosas también dentro del arte, que es funciona así, o sea, nada, como que la gente cuando ve que... Cuando hay gente que hace cosas y ve que hay un lugar donde pueden mostrar eso, se recopan. Qué o sea, lindo, es una realidad.
4: Eso, le está dando un espacio a personas a que puedan mostrar su arte. Es muy lindo,
6: y la
4: chicas,
6: segunda, o sea, se armó. No te voy a decir que se armó sola, pero fue como que...
4: Claro.
6: De repente teníamos un montón así de material y dijimos, bueno, vamos a ponerle un orden... Y tal, y lo encontramos.
5: Ah, qué bueno, pero... tenemos un mail que pueden mandar cosas para, bueno, la tercera, la cuarta, la quinta.
4: Si quieres decirlo.
5: Que es berrincherevista@gmail.com.
4: Qué lindo, qué demás.
5: Así
4: chicas,
5: que pueden mandar lo que quieran.
2: Y cuéntanos un poco sobre la presentación de esta segunda edición.
6: Sí.
2: ¿Cuándo es? ¿Dónde es?
4: ¿Cómo consiguieron? También me interesa esto que hablábamos de cómo pueden llevar a cabo, ¿no? Las ideas que tienen.
6: Bueno, el primer lugar fue, o sea, la primera presentación fue en El Hormiguero, que es un bar acá cerca, que ellos cuando vieron que sacamos a la venta la revista, sé que se enteraron de la movida y nos escribieron.
4: Ay,
6: nos dijeron, les queremos, o sea, ofrecer nuestro lugar para que hagan la presentación, y estuvo increíble. Y ahora para la segunda la estamos haciendo en un café que se llama Lago Café, que es en el Parque Rodó, donde están los botecitos, los barquitos.
4: ¡Ay, qué lindo!
6: Sí, que también nos prestan el lugar, porque se dice así, ¿no? Uh-huh. Sí, está bien. Y ellos están haciendo, es un lugar que ahora van a empezar a hacer como más movidas culturales, más eventos y eso. Y bueno, fuimos a hablar, les contamos un poco y estamos chochas.
2: Y aparte medio que está bueno que sea... acá en el barrio, ¿no?
6: Sí, nos copa eso de que sea en el parque.
5: Cerca de la FIC.
4: Eso, es como que... Esta pregunta se me ocurrió ahora en realidad. ¿Creen que que Berrinche nació acá en la FIC?
6: 100%.
5: Sí.
4: O sea, para ustedes es acá su casa.
6: En la explanada, te diría.
4: Ok, ¿escribirían sobre eso?
2: Total.
5: Es una gran idea. Chicos, siempre hablamos de que la explanada da mucho material para hacer.
2: La explanada pasan cosas.
6: Increíble. Sí, es muy interesante.
4: Okay.
2: Bueno,
4: sí.
2: Y para cerrar, lamentablemente, porque nos estamos quedando sin tiempo. Bueno, cuéntenos en concreto, día, hora, qué se va a hacer de la presentación de esta segunda edición.
5: Bueno, mañana a partir de las 16:30 en el lago del Parque Rodó, donde están los botecitos, que hay un café muy lindo, que también va a haber happy hour. Todavía no sabemos bien la hora, pero
6: dos
5: bueno.
6: Dos latas de cerveza por 200 pesos.
5: Está muy bien. Fernet. También hay café para el que quiera cafecito, porque va a estar frío también.
6: Sí.
5: La idea es arrancar a las 16:30, medio que la gente vaya llegando. Va a estar Cande de Encandilarte pintando un lienzo.
6: Bastante grande en vivo. Sí.
5: También va a estar con sus stickers venta.
2: Bueno.
5: Van a haber revistas a la venta, por supuesto.
6: Sí, de la primera y la segunda.
5: De la primera y la segunda. Y después vamos a estar haciendo las lecturas de la segunda edición con la gente que participó, con sus poemas, con algún ensayo también. Y más tarde, a eso de las 7, las horas, la verdad que va a ser todo medio como salga en el momento.
6: Sí.
5: Va a estar tocando Señora Juana y Frivo, que son dos bandas de acá de Montevideo muy buenas.
6: Frivo son los de
5: la primera.
6: La
5: entrevista
6: principal de la primera.
2: Estos muchachos.
6: Sí. Y bueno, y Sofía es... ¿A dónde ve? ¿Acá? Esta es la segunda. ¿Ahí se ve? Sí.
5: Que está Sofía Alves, que nos avisó que no iba a poder estar en el lago el sábado, lamentablemente.
6: No va a poder estar.
5: Nos quedamos retristes, pero bueno.
6: Pero bueno, estamos muy contentas que está en la
2: revista. Precioso ver eso. Aparte, sobre todo, que también esté Cande pintando, que están... nuestras compus y en nuestros termos
6: están
2: todos lados en la FIC. Es realmente un emblema de esta casa de estudios. Y bueno, ustedes van camino a eso, papás. Andás a ver, eso solo el tiempo lo dirá. Muchísimas gracias, Emi y Sofi.
4: Habría que traerlas otra vez de vuelta, porque yo me quedé con muchas ganas de hablar sobre cómo está bien el tema de buscar precios.
2: Bueno,
4: ¿podría
2: haber una columnita, pero de momento nos tenemos que ir a tanda.
4: Okay.
2: Así que
6: muchas gracias.
2: Nos vamos.
6: Nos vemos mañana
2: a tanda.
6: En el parque.
2: Y nos vemos mañana.
4: A las
2: si no tienen plan de sábado, 4:30.
5: Muchas gracias.
6: Gracias.
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0: Entre el martes 26 y el domingo 31 de mayo se realizará la primera edición del Festival Uruguayo de Animación, el FUA, en Montevideo. El encuentro tendrá su sede principal en Cinemateca Uruguaya y contará con una función de apertura en MUBI Montevideo, junto a actividades de espacios aliados y un itinerario posterior en la sala de Montevideo Audiovisual y o espacios culturales en el área metropolitana. La finalidad del encuentro es crear un espacio para que autores uruguayos exhiban sus animaciones, pero también sentar las bases de una plataforma nacional y regional para la formación y desarrollo de la animación en nuestro país. El festival contará con una programación de cortometrajes internacionales en competencia, actividades de formación profesional, un desafío nacional y un laboratorio para proyectos. Para conversar al respecto, estoy con Germán, que me va a acompañar en la entrevista, y a nosotros nos acompaña Juan Andrés Velo, director de TheTour.uy, plataforma que trabaja en el incentivo y exhibición de cines de cine emergente en Uruguay, y productor general del festival. Buenas, Juan.
1: Hola, buenas. ¿Cómo andan?
0: Muchas gracias por darnos este tiempo. Queríamos...
1: No, a ustedes.
0: Queríamos saber un poco en qué contexto, cuándo, de qué manera surge este festival.
1: Bueno, en realidad es una idea que se viene gestando ya hace aproximadamente 2 años. Yo trabajo como productor en una productora de animación que se llama Chucho, que es parte de algo que está pasando acá en Uruguay, que son que las productoras de animación pequeñas están entrando en proyectos más grandes, están empezando a coproducir internacionalmente, sacando proyectos bastante robustos, y de esa interacción internacional y de las conversaciones, sobre todo a nivel regional, que mis compañeros en la productora tuvieron, empezaron a detectar la necesidad, primero que nada, de un laboratorio a nivel regional dedicado a la animación y específicamente dedicado al formato del cortometraje, y ante esa necesidad, y cuando se me plantea a mí un poco, che, mirá, estamos viendo que hace falta esto es posible, no es posible, ahí se empieza a articular la idea de un festival que integre esta instancia de laboratorio, pero que sea también algo más, y empezar a construir, como bien decías ahí al principio, esta suerte de plataforma para la animación a nivel nacional y regional.
2: Bien, ¿y cómo va a estar articulado el festival en términos, bueno, de actividades, esto que decías vos, de los proyectos, el encuentro capaz entre los profesionales? ¿Cómo va a ser eso?
1: Bueno, son como dos cosas que conviven, pero son un poco distintas. Los laboratorios van a estar desarrollándose durante, digamos, jornadas matutinas y por la tarde, con algunas actividades públicas, pero principalmente actividades privadas para los proyectos que vienen, 3 del extranjero y 3 que son de Uruguay. Después el festival se desarrolla en funciones que principalmente ocurren en Cinemateca Uruguaya. Tenemos la ceremonia de apertura, que es el martes 26, ocurre en MUBI, con la proyección de Poncho y el misterio de la sirenita de Hirao Miyazaki, una remasterización digital. Y después el festival se sigue desarrollando en salas de Cinemateca, 2 funciones por día, donde van a estar todos los cortos en competencia, el panorama uruguayo, porque hay varios cortos uruguayos que están en esta especie de panorama que permite ver un poco lo que se está produciendo acá. Algunas cosas fuera de concurso, obras de mayor peso, pero que ya tienen algunos años, que han estado internacionalmente en festivales y en instancias de peso, y algunos programas también especiales. Vamos a hacerle un homenaje a Walter Tournier, vamos a tener una selección de los últimos de obras importantes de los últimos 10 años del stop motion en Uruguay. Hay como un poquito de todo.
0: Bien, y aparte de las proyecciones que nos contás, el festival va a incluir actividades de formación y desarrollo de proyectos. ¿Por qué te parece que era pertinente que no fuera solo, justamente, proyección y competencia de cortometrajes?
1: Claro, en realidad un poco es como que surge a la inversa, ¿no? La primera necesidad detectada por quienes están impulsando por algunas de las empresas que están impulsando y haciendo posible el festival, fue que necesitamos potenciar el desarrollo creativo de los proyectos, necesitamos mejorar la calidad de los proyectos, necesitamos darle más fuerza al cortometraje, necesitamos darle esquemas de producción más claros, especialmente al cortometraje, pero en general quienes están haciendo animación necesitan entender mejor cómo se mueve un proyecto de animación. Latinoamérica y particularmente el Cono Sur tiene esquemas, mecanismos para producir animación, que son procesos de animación muy complejos, que llevan muchos años y que en los países que tienen una tradición más pesada o que tienen más recursos, suele ser como una cosa de que, bueno, el proyecto se aprueba, se produce. Pero acá en la región hay esquemas mucho menos convencionales, escalados, donde la película, la serie o lo que sea, se va produciendo en etapas. Entonces hay cosas que empiezan como un corto, que después devienen en una serie regional, que después se convierte en una serie internacional. Hay cosas que empiezan como un corto, que después devienen en una serie, que después se convierten en un largo. Es como que realmente las estrategias que han tenido quienes hacen la animación para hacer posible hacer animación acá en la región han sido bastante innovadoras o por lo menos poco convencionales. Y todo eso dio el puntapié de decir necesitamos empezar a dinamizar y compartir estos mecanismos y poner a estos proyectos de la región en interacción con profesionales de mayor peso, con las herramientas que existen para la coproducción ahora a nivel local, específicamente en Uruguay, como el programa Uruguay Audiovisual, que además tiene un interés específico en el desarrollo de la animación. Entonces había como un contexto bastante favorable para pensar, y Uruguay particularmente ha quedado después de lo de Ventana Sur y con el desarrollo de los últimos años, justamente a partir de la llegada de las grandes plataformas y los rodajes mucho más instalados acá, esto de un rodaje al día y demás, Uruguay tiene como un hype favorable para decir queremos ubicar un laboratorio que tenga peso a nivel regional para el desarrollo del proyecto. Ese es en realidad el puntapié. La pregunta entonces, tu pregunta la autoinvierto y digo, ok, ¿por qué surge decir vamos a hacer un festival, por qué no hacemos solo un laboratorio? Lo cierto es que el festival, es, bueno, un poco la palabra lo dice, ¿no? Es como una instancia festiva. El laboratorio es una instancia de trabajo, es una instancia donde también uno puede pasar un poco bien, pero en realidad estás ahí laburando y a veces con muchísima concentración, en cosas que son a veces muy removedoras, con mucha intensidad, porque son instancias que en poco tiempo tienen muchas actividades, que son exigentes, donde estás hablando mucho, donde tenés que estar con lucidez, etcétera. El festival en realidad es muy distinto y permite abrir otros canales que los laboratorios, que son algo interno, súper de nicho, para personas que trabajan en el sector, para personas que tienen, ni siquiera son proyectos que quizás nunca lleguen a existir. En el peor de los casos, esos proyectos pueden no llegar a existir. Son proyectos que tienen que conseguir todavía financiación, que tienen que formar alianzas, que tienen que realmente volverse viables. El festival es una cosa que es de cara al público. Y había también una necesidad de mostrarle al sector cinematográfico nacional, pero también al público, al gran público que le interesa el audiovisual en general, el cine en Uruguay, que acá se produce animación, que acá hay un sector específico, un subsector específico dedicado a la animación, y que eso pisa fuerte, que eso no es algo como chiquito. Es realmente, hay un montón de gente laburando en animación, hay gente que está haciendo, que anima acá para estudios importantes del extranjero, hay gente que gana en festivales de mucho prestigio, hay gente que está haciendo stop motion que no tiene nada que envidiarle al stop motion más refinado de la industria global, y eso ocurre acá. Entonces entendíamos que estas dos eran como dos cartas de la misma moneda, una carta más privada, digamos, del sector industria, y otra cara más

0: toda la parafernalia de una promoción global muy pesada, lo que la película de autor necesita es otra cosa, y esa otra cosa que necesita, entendíamos que un festival es un punto de partida apropiado. O sea, esa animación autoral, más exigente en algunos sentidos, que no es infantil también, porque en realidad Uruguay tiene un muy potente festival de cine infantil, donde la animación tiene un papel protagónico, que es Divercine. Nosotros no queríamos que esto se superponga con eso, más bien al contrario. Las funciones, todas las obras, son para mayores de 12 años, para mayores de 15 años, para mayores de 18 años. No es un festival de animación con foco. Hay alguna función infantil, Poncho, la apertura, por ejemplo, pueden ir niños, pero en rigor es un festival que hace foco en cine de animación autoral para adolescentes y para adultos, que es una fuente de inspiración potente para quienes están haciendo animación, que además vienen realizadores del extranjero, que se van a encontrar con realizadores de acá, con el público de acá, y esa interacción para nosotros es fundamental también para que el sector se desarrolle. Entonces, por eso el concepto de plataforma, porque hay una pata industria, hay una pata festival, hay una cosa que tiene que ver con abrirse de cara al público, hay una cosa que tiene que ver con traer del extranjero cosas que no tienen tanta visibilidad a nivel local, y generar ahí como interacciones que son virtuosas.
1: Y un poco en esa línea, ¿cuál va a ser la participación de los centros educativos, liceos, UTU, facultades? ¿Cómo va a ser esto?
0: Buenísimo. Bueno, primero que nada, en la previa al festival, algunos realizadores de animación que integran los colectivos que apoyan este festival, o que incluso son empresas aliadas que respaldan con fuerza que este festival exista, van a estar haciendo visitas a centros de estudio, no tanto para promocionar justamente el festival, que sí, obviamente, pero para promocionar la animación, para contar justamente cómo es que ellos se dedican a la animación, qué es lo que están haciendo en este momento, cuáles han sido sus aprendizajes en su carrera. Entonces van a ver esta suerte de pequeñas masterclasses en código de visitas a los centros de estudio. Por ahora estamos yendo por centros de estudio de nivel terciario, donde hay formación en animación, específicamente en Bellas Artes y en la ORT, pero también con los liceos lo que estamos articulando es que puedan acercarse grupos de estudiantes, especialmente grupos de estudiantes que no son del centro de Montevideo donde va a ocurrir el festival, sino más bien de otras zonas de Montevideo o incluso del interior del país. Nosotros encontrar vías para poder traer grupos de jóvenes a ver estas funciones y a ver que existe una animación distinta que la que estamos acostumbrados a ver. Por ahí es donde estamos articulando con centros educativos.
2: Bueno, y además de la creación de este tipo de espacios de encuentro, formación y cooperación, ¿qué otras herramientas pensás o incentivos necesita hoy en día el cine de animación nacional?
0: Bueno, en realidad ahí quizás yo no soy, esa es más una pregunta para las personas que llevan más años que yo metidas en la animación, pero hay algunos datos que son interesantes recalcar. Por ejemplo, el año pasado el programa Uruguay Audiovisual dispuso para la animación un monto total de fondos disponibles de 8 millones de pesos, si no me equivoco, y de esos 8 millones solo se llegaron a cubrir cerca de 3 millones o por ahí, no me acuerdo, pero quedaron unos 4 o 5 millones de pesos que estaban disponibles para obras animadas en reembolso. El programa Uruguay Audiovisual es un fondo exigente y que no es tan sencillo aplicar, pero no, en live action, documental o ficción, no queda un peso disponible y quedan 40 proyectos afuera. Entonces, que esté ocurriendo, que en realidad haya fondos, incentivos públicos que no se alcanzan a cubrir, da cuenta de que justamente se necesita, porque yo no creo que sea que falten proyectos, ¿eh?

0: gente que tenga buenas ideas, proyectos incipientes, puede que falte un poco de desarrollo creativo, que esos proyectos tengan que terminar de definirse, terminar de pulirse, pero falta también, que ahora, bueno, está pasando más, productores, productoras que quieran volcarse al desarrollo de estos proyectos. Yo creo que en alguna medida las políticas públicas han sido acertadas en la manera en la que buscaron incentivar que este sector se desarrolle. Por ejemplo, habilitando montos específicos para la animación. Eso provocó de inmediato que muchas productoras que estaban muy volcadas al live action empezaran a desarrollar proyectos de animación o empezaran a buscar qué proyectos de animación hay en la vuelta para producir o coproducir y ir tras esos fondos que no estaban siendo utilizados. Entonces ahí también de vuelta hay un círculo virtuoso entre política pública y profesionales del sector que un poco por ir detrás de los recursos disponibles, pero al mismo tiempo buscando proyectos que tengan potencialmente sentido y que sean proyectos ganadores, etcétera, se fomenta el crecimiento del sector. Yo creo que lo que está faltando, honestamente, es eso, es como unificar, una cosa que se nos ha dicho mucho en esta previa, que ha sido muy bien recibido la idea del festival por todo el sector, gente de la animación, gente que no es de la animación, por gente de la de que hace las políticas, etcétera, y lo que más se ha recalcado es la falta que hacía este espacio cómo vamos a descubrir que somos más. Es una cosa que se nos dijo varias veces, van a ver que somos más, porque un temor también es, bueno, haces un festival, estamos tímidamente con este festival, fue complejo programar este festival para quienes hicieron la programación, porque teníamos muchísimo más obras para programar, sobre todo del extranjero, que tiempo de pantalla, porque teníamos el temor de que si íbamos por un festival con 50, 60 funciones, que es lo que un festival puede llegar a tener, fuese imposible convocar a suficiente gente. Entonces empezamos con un festival que tiene 12 funciones. Estas 12 funciones teníamos el temor de cómo llevamos a la gente. Y lo que se nos está diciendo es, no, se van a sorprender porque somos mucho más de lo que ustedes piensan. Vamos a ver, pero el sector este todavía no está del todo caracterizado. Y yo creo que eso era una de las cosas que más faltaba. Caracterizar este sector, integrar, que esta gente interactúe más entre sí, que sientan que tienen un espacio de encuentro, y es en eso en lo que estamos trabajando.
1: Bueno, y ya para ir cerrando, preguntarte un poco sobre, cambiando un poco de tema, sobre el afiche que nos llamó un poco la atención, nos pareció que estaba bueno, y nada, que invites a la gente a sumarse a esta actividad que nos parece que está tan buena.
0: Gracias. Bueno, el afiche, en realidad, yo soy el productor, ¿viste? Yo estoy con las planillitas, con los cronogramas, por suerte, hago planillitas y cronogramas para gente muy talentosa que piensa con mucha claridad este tipo de cosas. El autor del afiche es Felipe Echeverría, es un ilustrador del carajo, y estuvo coordinado por el director artístico del festival, que es Juan Carve, y bueno, llegaron a esta idea de la animación como una especie de gigante que llega a la ciudad, que llega al país, y de ahí surgen ideas como, bueno, la animación toma las pantallas, como algo que llega con fuerza, un foala que se viene, no sé cómo se dice en términos, pero el foa como expresión cotidiana del uruguayo, pero también como la sigla del festival. Bueno, invitar, bueno, acérquense a quienes sea que esté escuchando, a ustedes mismos ahí en el estudio, acérquense, el festival va a estar buenísimo, realmente las funciones van a estar buenísimas, hay un trabajo de curaduría muy dedicado, muy especial, para mostrar obras de un nivel muy alto, hay obras que estuvieron en Cannes, obras que ganaron y que estuvieron en Annecy, realmente obras que han estado en los festivales más importantes del mundo, producidas por las escuelas o por los centros de animación más importantes del mundo. Hay mucha obra de Francia es impresionante lo que hace en animación. Hay tres largometrajes, uno que estrenó el año pasado en Annecy, se estrenó ahora en marzo en Francia y está llegando ahora en mayo acá a Uruguay. gracias a este festival, con presencia de su productor, Sebastián Onomo, que es un productor muy zarpado de Francia, no solo de animación, pero principalmente de animación, Alain et Pao Billet. Es una película increíble y la vamos a estar pasando en la ceremonia de clausura. Acérquense, del 26 al 31 de mayo van a estar pasando un montón de cosas. Esperamos que ahora el lunes antes, el 25, ahí en la universidad, la FIC, aparezcan los catálogos que van a ser de distribución gratuita y va a tener toda la información. Búsquenlos, van a estar por ahí dispersos. Y si no, en bares y centros culturales ahí de la zona o en la propia Cinemateca. Vamos a estar en la vuelta, va a haber una movida increíble, va a haber gente increíble con la que interactuar. Acérquense, por ahí andaremos.
1: Buenísimo. Así que ya saben, acérquense del 26 al 31 de mayo para el primer festival dedicado a la animación autoral contemporánea en el Uruguay. Es importante apoyar estas iniciativas y apoyar la industria nacional de cine con lo difícil que es hacer arte de este tipo en el país. Muchísimas gracias, Juan.
2: Y muchos éxitos.
1: Muchos éxitos. Esperemos que sea el primero de muchos y que salga todo lo bien que parece que puede salir.
0: Mil gracias, Juan. Gracias por la atención y nos vemos ahí.
1: Nos vemos.
2: Nos vemos. Chao, chao.
1: Bueno, con esto nos vamos a tanda y a la vuelta se va a sumar Agustín con las recomendaciones para ver qué hacemos este fin de semana.
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1: Bueno, volvió Cami.
8: Hola chicos, me extrañaron.
1: Nos extrañamos en este tiempo y se nos sumó Agustín, como es casi ya tradición, a contarnos el itinerario del finde.
9: Sí, exactamente. Muy buenos días para toda la audiencia. Gracias por recibirme acá. Estamos ahí pico a pico mucho con Germán, aunque también pueden participar los demás compañeros del equipo, obviamente. Pero haciendo las recomendaciones culturales para el finde, y esta vez va a ser un poco con horario extendido o para también con actividades para el resto de la semana. Primero,
1: antes de que empieces, quiero preguntar si hay alguien acá que me va a acompañar hoy en el concierto de Fito Páez.
8: Ay, ni me digas, estoy re caliente. Yo tenía entradas y no me cambiaron en el área del trabajo y no puedo ir.
9: A la venta.
8: Estoy re caliente.
1: Yo voy a estar ahí.
9: @ Cami Cáceres para la venta de entradas.
1: No. Viene Fito por enésima vez, lo voy a ver por enésima vez. siempre está bueno volver a ver a Fito.
9: ¿Enésima vez que lo vas a ver?
1: Y desde 2021 hasta ahora lo habré visto más de 5 veces menos de 10.
9: Fuerte, qué bueno.
8: Mal.
1: Pero está una relación muy específica que tengo con él. Mi perro se llama Fito. Uno de mis dos perros se llama Fito. O sea, yo lo adoro.
8: No estoy con remera de Fito igual. Y eso que tenés remera de todo.
1: No tengo remeras de Fito Páez.
8: Bueno, hay que comprar una remera de Fito.
9: Pero voy a Maradona. Hoy viniste con una con Maradona.
1: El Diego. La pelota no se mancha. Y los hermanos Gallagher. Brevemente les voy a contar la historia de esta remera. Antes de empezar con las recomendaciones. Pero resulta que en un concierto en Argentina estaban los hermanos Gallagher en un bar. Llegan al bar y le dicen que en el piso de arriba estaba Maradona. Entonces ellos dicen que quieren subir a conocerlo. Baja una persona y le dice: suben solo los hermanos Gallagher, los otros no pueden subir. Los hermanos Gallagher lo dejaron a los compañeros de la banda, no les importa nada. Suben, se sacan esta foto con Maradona, que tiene una cara que se está divirtiendo mucho, y le dice, y los agarra y le dice: si se van con alguna de las mujeres, los mato. Le dice Maradona. Fue lo único que le dijo a los hermanos Gallagher. Y los hermanos Gallagher se dan media vuelta y se van para abajo. Y esa es la historia que tengo para contar.
8: Qué buena historia igual. Muy buena.
9: Fuerte.
1: Un retrato de la figura del Diego con sus claros y sus oscuros.
8: Literal.
9: Tal cual.
8: ¿La encontraste o la mandaste a hacer?
1: La compré en Argentina cuando fui a ver a Oasis en noviembre del año pasado. Todas las tiendas de Argentina estaban desbordadas de merch de Oasis y
8: alguien muy creativo.
1: Y siempre que pasa algo en Argentina va a aparecer Maradona en algún momento.
9: Sí, claro. Y eso es una muy buena historia como para estimular los viajes y las actividades culturales. Así que también hablando de claroscuros, si se quiere, o de pasados
1: No felices.
9: Quiero arrancando con este tipo de actividades para recomendar, porque bueno, este mes se conmemora la 31ª Marcha del Silencio, conocido, como muchas personas saben, como el mes de la memoria, y van a haber un sinnúmero de actividades, entre las que yo seleccioné algunas para compartir. El sábado 16 de mayo a las 16 horas en la plaza, 1 de mayo, se llevará adelante la tercera edición de Coros por la Memoria. Primero cantarán una canción que se llama Visitas, de Rubén Olivera, dedicada a su hermano Raúl Pedro Olivera, desaparecido en Buenos Aires en 1978. Esa va a ser la primera canción que van a cantar los coros. Y luego vendrá la canción Acacia Negra, de la cantautora Maine Germo, que homenajea al maestro y periodista Julio Castro, quien fue secuestrado el 1 de agosto de 1977 en Positos, permaneció 34 años desaparecido hasta que encontraron su enterramiento en un batallón militar en 2011.
1: Sí, fue todo un hito para la lucha por la verdad, ¿no?
9: Sí, es un ícono Julio Castro. Y bueno, lleva también el nombre de nuestro de Sala de Reacción acá, el portal de noticias que tenemos en la facultad, que nunca está de más recordarlo y difundirlo.
1: Por supuesto.
9: También el sábado, pero a las 14:30, se inaugurará la muestra fotográfica Entre Cánticos y Silencios en el Museo de la Memoria. La presentación dice que mezcladas entre las canciones de aliento que salen desde la tribuna, las casacas, las familias y las barras que van a alentar a su cuadro y a sus deportistas, se encuentran margaritas, camisetas, carteles y silencios, pidiendo saber dónde están los desaparecidos. Mientras los jugadores y jugadoras entran con las mismas consignas, la muestra nos recuerda que en la cancha y en la tribuna todos también somos familiares. El MUME, el Museo por la Memoria, queda en Avenida Instrucciones 1057, frente al Centro de Protección de Choferes, casi esquina Propios. Después la tercera y última actividad que quiero mencionar es la previa de la Marcha del Silencio, que hoy Gastón Pepe, nuestro sonidista, me recordaba antes de entrar, que desde las 17 a las 22 horas del martes 19 de mayo, también en la Plaza 1 de mayo, habrá una jornada colectiva de memoria, encuentro y construcción popular. Actuarán Maya Castro y su cuarteto de guitarras, Sismo y Alejandra Wolf, La Rueda de Candombe, La Ventolera, 4 pesos de propina, donde está Gastón Pepe, Spuntona y Mendaro, Agarrate Catalina y el colectivo Todos Somos Familiares. Se pueden llevar materiales para armar margaritas y que amanezca la ciudad llena de memoria.
8: El martes.
9: Eso, el martes, desde las 17 a las 22. También se puede acercar remeras, trapos o telas para hacer serigrafía en vivo, y recibirán alimentos no perecederos para ollas populares de la zona. Y juntarán medicamentos para enviar al pueblo cubano. Por otro lado, el lunes 18 se conmemora el Día Internacional de los Museos de 2026. Y en ese marco se realizarán diferentes actividades especiales por parte de la Dirección Nacional de Cultura del MEC. En ese sentido quiero destacar una que habrá el sábado 16 en el Palacio Taranco, también conocido como Museo de Artes Decorativas, que queda frente a la Plaza Zavala en Ciudad Vieja. Habrá una presentación a las 12 horas del mediodía de Arcis Coral, una agrupación coral independiente dirigida por Ignacio Pilone y fundada en 2017, que ha desarrollado una destacada trayectoria en escenarios nacionales e internacionales. Es con entrada libre, gratuita y sin inscripción previa. En paralelo, y como todos los terceros sábados del mes desde el mes pasado, vuelven los sábados en Ciudad Vieja, con actividades de 11 a 17 horas. Habrán más de 40 centros culturales y locales gastronómicos adheridos, más de 15 museos abiertos y más de 10 calles del barrio con actividades artísticas, ferias, proyecciones, DJ set y degustaciones. Incluso habrá una jornada de tatuajes temporales en la Embajada de México a las 15 horas y dos caminatas guiadas a las 11:30 y 14:30 con punto de encuentro en la puerta de la Ciudadela. Muy cargado eso, y si eso era poco, se preparan tres escenarios, uno en la Plaza Zavala, otro en la Plaza Matriz y uno en Colón Esquina Piedras, en este último, donde a las 16 horas será el cierre con DJ Sanata.
8: Mañana también, Berrinche, chicos.
9: Exactamente.
10: Muy bien. Sobre todo, y más, sí, y nuestras compañeras, ¿no? Por supuesto.
8: 4:30 en Lagos.
10: En el parador del lago, ahí en el Parque Rodó. Nuestras compañeras de Berrinche. Bueno, y por último.
8: Yo no me acuerdo si había otra fecha en el cine universitario de trasnoche, creo que el 18 de mayo. Creo que uno dijeron qué va a pasar o qué van a hacer, porque creo que se recaudaron todos los fondos para el proyector. Pero 22 de mayo, gracias, Pepe. 22 de mayo el cine universitario va a tener trasnoche, así que también eso es una. El viernes que viene.
9: Sí, exactamente. Y bueno, esas eran un poco las recomendaciones culturales para esta semana. Espero que alguna les inspire a ir a algún lado.
10: Bueno, y por supuesto, sobre todo que tenemos fin de largo.
8: Mal.
10: Algunos, los que tenemos el placer de trabajar en el inagotable mundo de la docencia, tenemos fin de semana largo. Vamos a disfrutar de un lunes más tranquilo. Así que siempre está bueno salir y empaparse.
8: A mí me pasa todo lo contrario. Yo trabajo en un cine. Entonces es el cine.
10: Es el momento.
8: Claro, donde yo más voy a laburar.
10: De más demanda. Qué duro. Y bueno, retomando un poco lo que dijimos en el arranque, si algo no existe es el olvido, ¿no? Si hay algo que no es una posibilidad es el olvido, y nunca tanto como este mes. Las semanas siguientes vamos a estar haciendo un foco en cultura y arte en momentos de represión. Nos parece importante desde comunidad cultural y desde la FIC sobre todo. Desde el lugar que tenemos, yo no quiero hablar en parte de todo el equipo, pero creo que hay consenso.
8: Sí, creo que tenemos todas las mismas posturas. Que sí, es un mes muy importante para no olvidar y siempre tener presente lo que otros vivieron, y que gracias a eso de lo que otros vivieron, nosotros estamos acá donde estamos hoy en día, en comunidad cultural.
10: Exactamente. Este lugar, la facultad, es un lugar de expresión inagotable, ya lo vimos hoy con todas las cosas interesantes que están haciendo nuestras compañeras y que han hecho todos nuestros compañeros. La sala de reacción.
8: ¿Qué todo hacemos nosotros?
10: Entonces siempre es buen momento para recordar que no siempre la libertad fue una garantía y no siempre se pudo disfrutar de la manera que nosotros disfrutamos la facultad. Así que recordemos que si algo no es una opción en esta vida es el olvido. Todo queda en la historia y nosotros tenemos que seguir, como nos decía Luisa, la lucha de los viejos que en algún momento no van a estar.
9: Y bueno, pero nosotros nos vamos, pero la radio sigue.
10: La radio sigue. Más tarde, en la programación de Uniradio hoy, tenemos a las 13 Info Capital, la edición del mediodía. A las 14, mi Selector, favorito, con nuestro grandísimo JM, donde se repasarán los últimos lanzamientos y las nuevas incorporaciones musicales. Luego, Radio Francia Internacional a las 15, y para cerrar la programación, Info Capital Edición Central a las 19. Muchísimas gracias, Cami, por estar. Gastón y Lu, como siempre, en Operación Técnica, por hacernos la vida tan fácil. Sofía en redes. Estamos muy contentos. Todos los viernes yo termino muy contento de estar con ustedes compartiendo.
9: Y nos vamos con una canción que tiene que ver con el tema, ¿verdad? Que veníamos hablando.
10: Exactamente. Nos vamos con Silencio, interpretada por Espontáneo y Mendaro. Muchísimas gracias. Buen fin de semana.
8: Nos vemos el viernes que viene.
10: Nos vemos.

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2: En marzo de 2026 apareció Onora, el primer disco a su nombre de Flea, el bajista de los Red Hot Chili Peppers. Entre los pocos invitados, además de Nick Cave, está Tom York en vocales, piano y sintetizador. Junto a los varios músicos de la banda, Flea interpreta el bajo eléctrico y la trompeta, dando vida a uno de los temas más hipnóticos del disco. Flea y Tom York, Traffic Lights.

0: Flea y Tom York. Traffic Lights.
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0: Sombras Chinas, NME.
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6: En su paso por Tiny Desk, Milo J presenta una versión íntima y poderosa de Recordé, sumando la fuerza coral y el espíritu murguero de Agarrate Catalina. El encuentro entre ambas propuestas transforma la canción en un cruce emotivo entre generaciones y estilos. Milo J en Tiny Desk. Recordé.

es propia de su lírica y a la vez del drum and bass que acompaña el tema, que cuenta con la producción del músico Manu Calmet. Sara Eve, Anticripto.

0: Sara Eve, Anticripto.
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0: Jorge Benjor. Take it easy, my brother Charles. Río de Janeiro, Brasil, 1970.
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3: Nadina Mauri forma parte del creciente contingente de artistas oriundos de Argentina que en los últimos tiempos han optado por venirse a Uruguay como una forma de desarrollar su música. Conquistas es una canción que nos propone una lenta cadencia de pop electrónico que centra toda su fuerza en una letra profundamente introspectiva y que llama al cambio personal. Nadina Mauri, Conquistas.

0: Santeles Amis, lo que perdimos.
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3: Así bajé del círculo primero. Allí el horrible mino rechinaba. A la entrada, examina los pecados, juzga y ordena según se relíe. Siempre delante de él se encuentran muchos, van esperando cada uno su juicio, hablan y escuchan, después las arrojan.
4: ¡O tú, que vienes de la mansión del dolor! Mira cómo entras, ¿y de quién te fías? No te impresione lo ancho de la entrada.
5: ¿Por qué gritas? No te opongas a su viaje ordenado por el destino. Así lo han dispuesto allí donde se puede lo que se quiere. Y no preguntes más.
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8: Para la mayoría, la mugre es algo deleznable, sucio, sin importancia. Pero entre la mugre asoma lo auténtico, lo cercano, lo real y palpable. Así, la banda uruguaya Sabandija presenta Mugre, su primer EP. 5 canciones en que la joven banda recorre distintos ritmos musicales, experimenta con distintas voces y da a conocer su trabajo de 5 años. Sabandija, cuarto desordenado.

0: Sabandija, cuarto desordenado.
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2: Grace Ives, la artista neoyorquina que se caracteriza por su pop caótico e ingenioso y la honestidad cruda, regresó con un nuevo disco. En Girlfriend, narra con franqueza su camino hacia la sobriedad y la claridad personal. Un disco que mantiene el estilo Bedroom de sus inicios, pero con una producción más densa, brillante y veloz, gracias a Ariel Rechtschein, conocido por sus trabajos con Charli XCX y Vampire Weekend. Grace Ives, Stupid Bitches.

0: Los Halven, Tokio.
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se encuentra radicado en Uruguay. Como si se tratara de afluentes que van nutriendo un curso de agua, su obra da cuenta de la esencia candombera y urbana del Río de la Plata que ya corre por sus venas, sin olvidar la canción de cantautor litoraleño del río Uruguay. David Chorne, Luna, Río y Tambor,

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2: La cantante, compositora y guitarrista afincada en Manchester, Jessica Hoop, presenta su trabajo más personal y liberado hasta la fecha, marcado por una escritura poética y arreglos audaces. Folk artístico e inventivo, con toques de cámara, metales y percusión afinada y texturas arcana caracterizan a Long Wave Home, su séptimo disco de estudio y el primero autoproducido. Jessica Hoop, Big Storm.

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1: Petroleras, por ejemplo, cuestan más de 100 millones de dólares al año. Nuestro trabajo es reducir esas pérdidas y se han reducido en unos porcentajes muy altos. La investigación que se hace en Colombia, si se hace orientada a problemas concretos de Colombia, a condiciones concretas de Colombia, con toda seguridad, si se apoyan en la forma correcta, se van a volver innovaciones y empresas con gran futuro.

0: El ministro de Relaciones Exteriores, Mario Lubetkin, dijo que Uruguay está atento a todos los movimientos que se están generando a partir de la puesta en vigencia del acuerdo Mercosur-Unión Europea y pidió evitar reacciones puntuales ante situaciones como las dificultades con la cuota de miel o la eventual prohibición de la importación de carne brasileña a Europa a partir de septiembre. Por su lado, el ex subsecretario de Relaciones Exteriores, Nicolás Albertoni, actual asesor de la Cámara de Industrias del Uruguay, dijo a Info Capital que la instrumentación del acuerdo Mercosur-Unión Europea es un foco de atención de la industria en temas como propiedad intelectual y certificados de origen, y destacó que Uruguay está en desventaja al negociar cuotas a la interna del bloque regional. La mesa representativa del PIT-CNT resolvió realizar una movilización general el miércoles 10 de junio con un paro parcial entre las 9 y las 13 horas. La medida contará con la participación de delegaciones departamentales y tendrá una movilización en Montevideo. La cifra de personas que vive en asentamientos ascendió a 193.260 debido a que la complementación de los resultados arrojados por el Censo 2023 registró que hay 34.533 personas más que las contabilizadas en aquel momento y además arrojó un aumento del número de personas que viven en el medio rural que ahora supera las 174.000. La directora general de la Salud, Laura Jambí, dijo a Info Capital que las políticas antitabaco que están cumpliendo 10 años en el país han logrado que el índice del consumo de la población se haya reducido del 30% al 18,6% y destacó que ahora la preocupación está centrada en el uso de cigarrillos electrónicos, especialmente entre los jóvenes, ya que se lo considera la puerta de entrada a la nicotina. El último informe del Sistema Nacional de Emergencias indicó que el miércoles fueron asistidas 3.206 personas en situación de calle en el marco de la alerta roja por frío extremo, 2.571 en Montevideo y 635 en el interior. Hubo 227 traslados, ninguna internación compulsiva, 4 detenciones por desacato, 54 atenciones médicas y 2 derivaciones a centros de salud. El secretario general de Drogas, Gabriel Rossi, destacó la participación del organismo en la primera Estrategia Nacional sobre Situación de Calle, que establece cupos para abordajes terapéuticos de adicciones y refuerza los recursos humanos incluso en los refugios. Culminó este viernes la histórica visita del presidente de Estados Unidos, Donald Trump, a China, donde se reunió con su homólogo Xi Jinping. El viaje cierra sin grandes anuncios, aunque con un compromiso por parte de Beijing de colaborar en la búsqueda de acuerdos en torno al Estrecho de Hormuz.
1: ¿Qué tal? ¿Cómo están? Bienvenidas, bienvenidos a Info Capital. Comenzamos con la información con 14 grados a esta hora aquí en Montevideo. Una jornada que va a seguir con el cielo claro, algo nuboso, los vientos soplando del norte entre 10 a 30 kilómetros por hora, con periodos variables y una máxima anunciada de 17 grados. Para mañana Inumet habla de un cielo nuboso, cubierto, precipitaciones escasas, aisladas, vientos soplando del noroeste al sur entre 10 a 30 kilómetros por hora, con una máxima anunciada de 16 grados. Y el domingo, nuboso, cubierto el cielo, los vientos soplando del suroeste, del sureste al suroeste concretamente, van a soplar entre 10 a 30 kilómetros por hora y la máxima nada más que 12 grados. En el inicio nos convoca a nuestro periodista Eduardo Delgado. Están pasando cosas muy interesantes, esto en el marco del mes de la memoria. Por ejemplo, en la Puerta de la Ciudadela hay una obra muy especial. Eduardo, contanos de qué se trata.
2: Así es, Rosina, aquí al inicio de la peatonal Sarandí, a la sombra de la Ciudadela de Montevideo, se está realizando Irrumpes el Mar, una creación de Marianela Morena con un elenco que además integran María Bendive, Mané Pérez y Martín Buscalia, más un coro de 10 personas. Y es una acción performática que elige los discursos emblemáticos de Selmar Michelini. Bueno, recordar por supuesto que es un general uruguayo asesinado el 20 de mayo de 1976 en el marco del terrorismo de Estado en la región. No es una representación literaria, lateral, busca ir hacia lo esencial del legado de Selmar Michelini, su vinculación a la defensa de los derechos humanos, y también transformando en teatralidad viva el espacio público como es este. Esta obra estará desde hoy 19 y hasta el 19 de mayo en dos ocasiones en diferentes lugares simbólicos de la ciudad. Hay un mismo texto basado en discursos de Selmar Michelini, más correspondencia del legislador, también ciertas capas de escritura contemporánea que buscan como dar continuidad a lo que no pudo decir el legislador asesinado en Argentina. Lo dejo con parte de lo que está ocurriendo aquí en la peatonal Sarandí.
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4: Solo faltabas Rafa, Felipe.
3: Solo faltaban Rafa, Felipe.
4: Y tú.
3: Pienso en lo que será la mesa el día que podamos estar juntos. Sé que ese día llegará.
4: Si hay algo que enseña la historia, es que la justicia siempre triunfa.
3: Si hay algo que enseña la historia, es que la justicia siempre triunfa.
4: Y que los poderosos ocasionales son los eternos perdedores.
1: Bien, estamos viendo Irrumpe Selmar, esta obra que se está desarrollando allí en la puerta de la Ciudadela. Vamos a volver en algunos minutos con su directora Marianela Moreno para hablar de esta obra, esta iniciativa, en el cual, bueno, se trae el recuerdo de Selmar a diferentes espacios públicos de la capital. Vamos a ir con otros temas. El ministro de Relaciones Exteriores, Mario Lubetkin, dijo que Uruguay está atento a todos los movimientos que se están generando a partir de la puesta en vigencia del acuerdo Mercosur-Unión

0: tercio de la cuota de miel. Pongo esos dos ejemplos para decir, analicemos con cuidado, tengamos todos los elementos y veamos el desarrollo de la situación. Lo que no podemos hacer es, lo brasilero cambia, lo de la miel en un tercio cambia. Yo lo que digo es, vamos acumulando esa información, tratando que sea la mejor para nosotros, pero mirando en largo.
1: El jerarca informó que finalmente ingresó al Parlamento para su ratificación plena el acuerdo firmado con los cuatro países de la Asociación Europea de Libre Comercio, EFTA, que abarca bienes, servicios, inversiones y compras públicas.
0: Ayer, creo que vivimos un nuevo momento histórico, estamos viviendo varios momentos históricos. Firmé el pase al Parlamento, ahora lo están firmando el resto de los colegas ministros, para que se trate el EFTA, porque nos llegó toda la documentación. Ahora el desafío también es que el Parlamento ratifique el EFTA y seamos el primer país, y eso lo vamos a afrontar en junio. Si nosotros lo ponemos en número, tenemos que pensar de que la Unión Europea y el Mercosur son 22 mil millones de dólares, pero además el EFTA son 2.4, o sea, estamos cerca de un escenario apenas en movimiento de 25 mil millones de dólares potenciales. ¿Cuánto de real? Ahora empiezan los desafíos en serio.
2: Canciller, a propósito del acuerdo transpacífico, Costa Rica entró en el juego allí. ¿Qué está haciendo Uruguay en ese sentido?
0: Bueno, dimos un paso fundamental. Envié a mi subsecretaria a Londres y participó de la primera reunión de negociación del Transpacífico en esta semana. Hemos iniciado, estamos abriendo todos los juegos, todos al mismo tiempo, y somos poquitos. Pero aunque seamos poquitos, yo creo que estamos aún a la altura de los desafíos que se nos están planteando.
3: Y Mario Lubetkin indicó también que la eventual reunión del presidente Yamandú Orsi con su par de Estados Unidos, Donald Trump, depende exclusivamente de la coordinación de ambas agendas, y destacó que entre tanto se está trabajando en visitas de Estado a Japón, a India y en recibir en Uruguay al Papa León XIV, posiblemente en el mes de noviembre.
0: La voluntad de un encuentro entre el presidente Orsi y el presidente Trump existe. Hasta ahí llegamos. Después el problema de la agenda, pero es un problema de agendas que tiene por un lado el presidente Trump, pero por otro lado el presidente Orsi. Tenemos que cerrar la visita a Japón, que tenemos una presión notable. Tenemos que cerrar la visita a un conjunto de países europeos, tenemos que cerrar una visita a India, que son todos temas absolutamente estratégicos. No, ya no digo para este año, es entre el año y el año próximo. O sea, son grandes nudos que están todos juntos y que van a pintar un país completamente diferente.
2: A propósito de agendas, ¿viene el Papa o no?
0: Nosotros seguimos teniendo la información, sí que viene. Ahora cuando estuve en Roma, me lo ratificaron y se sigue trabajando en la hipótesis de noviembre. Esperemos, porque si no es noviembre, es en febrero, en fin. Pero sí, nosotros estamos contentísimos esperando ese gran momento.
3: El ex subsecretario de Relaciones Exteriores, Nicolás Albertoni, actual asesor de la Cámara de Industrias del Uruguay, dijo a Info Capital que la instrumentación del acuerdo Mercosur-Unión Europea es un foco de atención de la industria en temas específicos como la propiedad intelectual y certificados de origen, y destacó que Uruguay está en desventaja al negociar cuotas a la interna del bloque regional.
4: Hay un desafío enorme de que los beneficios que íbamos a tener tenía implícito una coordinación hacia adentro de Mercosur, de por ejemplo cómo vamos a repartir las cuotas. Fíjense lo que pasó con la miel, ¿no? Que una coordinación rápida entre Argentina y Brasil ya sacó del juego a la posible exportación de miel que íbamos a tener el beneficio inmediato. Esto no quiere decir que es el fin del mundo, es decir, se reabrirá después de nuevo el debate sobre cómo se va a implementar esa cuota. Pero se va perdiendo mercado en la medida que Mercosur, que era lo único que tenía para hacer, coordinar la cuota, no lo está haciendo.
5: ¿Estamos en desventaja?
4: Y en eso vamos a estar en desventaja, porque claramente hoy es, como se ha dicho por ahí, lo he visto incluso con algún funcionario del gobierno, es un poco la ley de la selva.
6: Albertoni mencionó los avances en la adhesión de Uruguay al acuerdo transpacífico, integrado hoy por 13 países, y destacó su complementariedad con el firmado con la Unión Europea.
4: Es una nueva impronta que obviamente Uruguay demostró con la solicitud del ingreso, y si esto se concreta, porque es una de las primeras experiencias fuera de la región en materia bilateral. Uruguay pasa a tener un acuerdo bilateral. Y van a haber cosas que compaginar. Pero uno dirá, bueno, ¿y por qué si sabemos que puede generar desafíos, por qué dimos ese paso en su momento? Pues estamos convencidos que los podíamos dar. Y también hay otro elemento técnico, que este es un acuerdo de adhesión.

0: El acuerdo ya está escrito.
1: La mesa representativa del PIT-CNT resolvió realizar una movilización general el miércoles 10 de junio. Va a ser con un paro parcial entre las 9 y las 13 horas. La medida contará con la participación de delegaciones departamentales y va a tener una movilización aquí en Montevideo. Además, la mesa representativa encomendó al Secretariado Ejecutivo adoptar las medidas necesarias para garantizar el desarrollo de la jornada. La intención es concretar, junto a la Coordinadora de Centrales Sindicales del Cono Sur, una movilización de carácter regional, tal cual se anunció en el acto del Día de los Trabajadores el pasado 1 de mayo. El PIT-CNT definió además una plataforma de reclamos vinculada a los objetivos estratégicos de su plan de acción y a los planteos presentados el pasado 1 de mayo. Entre los puntos incluidos están una estrategia nacional de desarrollo, mejoras salariales, defensa de la educación, una rendición de cuentas de cara a las necesidades del pueblo, un impuesto del 1% al 1% más rico, la reducción de la jornada laboral, medidas contra la precarización del trabajo y la instrumentación de avances del diálogo social en seguridad social. Seguimos avanzando en la información y la cifra de personas que viven en asentamientos ascendió a 193.260. Esto debido a que una complementación de los resultados arrojados por el censo del 2023 había registrado que hay 34.533 personas más que las contabilizadas en aquel momento. Y además arrojó un aumento del número de personas que viven en el medio rural que ahora supera las 174.000.
2: La omisión del censo del 2023 fue del 10,3%. El director del Instituto Nacional de Estadística, Marcelo Bisogno, destacó que en el censo del 2011 la omisión rondó el 4% y en los censos anteriores esta fue promedialmente del 2%.
3: Hay una fase de complementación porque entendemos que el censo del 2024 tenía algunas limitaciones. Una de las limitaciones fue la omisión censal. La omisión censal fue grande, fue históricamente grande. 10,3% de la población del Uruguay no fue censada. La población contada no es representativa de la población total. Eso quiere decir que la omisión tiene sesgos. Y esos sesgos hay que mitigarlos, porque si no la figura que da el llegar al 100% de la población es incompleta.
4: ¿Cuáles son esos sesgos?
3: Los sesgos se concentraron en edad. La gente mayor estaba más representada en el conteo que la gente menor, y sobre todo la segunda, que es que por nivel socioeconómico los estratos más bajos estaban más subrepresentados en el conteo. Quiere decir que censamos más gente de la que vivía en Pocitos que en Casavalle. Hay dos variables particularmente que podemos llamar dramáticas. Uno es el conteo de asentamientos, ¿sí? La población contada tenía una proporción de viviendas en asentamientos de 4,5%. La que hacemos con el censo ponderado llega a 5,5%. Y el otro es población rural. ¿Sí?
5: ¿Y cómo fue la diferenciación?
3: Fue de 4,6 a 5,1, una cosa así.
1: La directora general de la Salud, Laura Jambí, dijo a InfoCapital que las políticas antitabaco que están cumpliendo 10 años en el país han logrado que el índice de consumo de la población se haya reducido de 30% a 18,6%, y destacó que ahora la preocupación está centrada en el uso de los cigarrillos electrónicos, especialmente entre los jóvenes, ya que se la considera la puerta de entrada a la nicotina.
6: Cuando inició las primeras medidas de control de tabaco, podríamos decir como a inicio de los años 2000, fumaba un tercio de la población uruguaya, estaba por arriba del 30%. Actualmente ese valor en adultos está en 18,6%. Lo destacable en lo que tenemos que trabajar es que ese 18,6 es una meseta de hace varios años y tenemos que lograr dar escalones para bajar. Y también a nivel de adolescentes ha sido un grupo donde vimos como resultado muy buenos. También partíamos del 30% a inicios de los años 2000 y actualmente estamos en cifras cercanas al 10%. Hubo algún año que estuvimos en una cifra más cercano al 9%, pero estamos en el entorno del 10% en adolescentes.
7: El uso de los dispositivos electrónicos preocupa especialmente a las autoridades de la salud, particularmente en la población adolescente.
6: este fenómeno de los cigarrillos electrónicos y su promoción por redes sociales y esto de que tengan sabores o aromas se convirtió en un foco de atracción para los jóvenes, que está estudiado que funciona como una puerta de entrada para luego la dependencia a la nicotina. Entonces Uruguay tomó como caminos claros en cuanto a esto, que es como la prohibición del registro, la venta, la publicidad de estos dispositivos y la comercialización interna. Y si bien no está penado que se use, o sea, el que lo adquiere en el exterior, por ejemplo, lo puede usar, no se puede como comprar legalmente en el país. Entonces, esta política viene mostrando que hay por debajo o cercano al 9% igual de adolescentes que usaron alguna vez en el último mes, y esa cifra se ha mantenido estable.
1: Más de 30 organizaciones de la sociedad civil realizaron esta mañana el lanzamiento en Uruguay de la campaña internacional Espacios Libres de Apartheid y Genocidio, el AG. Esto en el contexto del movimiento internacional BDS, boicot, desinversiones y sanciones, que se promueve contra el Estado de Israel.
7: Esta campaña se promueve en el marco de la conmemoración del 78 aniversario de la Nakba palestina, que recuerda la fecha del 15 de mayo de 1948, cuando se implantó el Estado de Israel en Medio Oriente.
0: Esta campaña lanzada por el BDS, principalmente desde el BDS de Palestina, desde la sociedad palestina, la lucha palestina que se lanzó luego en todo el mundo en 2022, esta campaña de BDS, de ELA también surgió en Latinoamérica. Hoy hay varios países en Latinoamérica que adhirieron a la campaña Espacio Libre de Apartheid para romper todo tipo de vínculo con Israel, con el sionismo, con este genocidio. Hasta la Corte Internacional de Justicia impulsa a toda agrupación, toda la comunidad internacional y a todos los estados a alejarse, a romper todo tipo de vínculo. Por eso hoy estamos acá y invitamos también a la prensa a distanciarse del sionismo. Invitamos a toda la comunidad uruguaya, la comunidad internacional, de ser radical en contra de un genocidio que sigue queriendo exterminar la población palestina en Palestina y en el mundo entero.
1: Un informe interno del Ministerio de Defensa Nacional establece que no existen irregularidades en el pago de pasividades a militares prófugos de la justicia, hecho que no comparte el fiscal especializado en crímenes de lesa humanidad, Ricardo Percivale, que entiende que eso configura una gruesa irregularidad.
4: La ministra Sandra Lasso firmó el informe al que accedió el semanario Búsqueda y establece que solo hay dos causales para suspender el pago de prestaciones: que haya sentencia de condena y que quienes fijaron residencia en el exterior no hayan acreditado fe de vida. El escrito se centra en 15 militares retirados investigados por violaciones a los derechos humanos y hace un desglose sobre su situación. Admite que 6 de ellos, radicados o presos en otro país, cobran su pasividad por acreditar fe de vida, aunque se recibieron comunicaciones de sedes judiciales informando que se encontraban prófugos. En contraste, dice que otros 4 también están en el exterior, pero con haberes retenidos. Agrega que otros 2 fallecieron y que hay 3 más con residencia declarada en Uruguay que cobran porque no se recibió comunicación judicial en sentido contrario. El tema se instaló luego de que la Asociación Madres y Familiares de Uruguayos Detenidos Desaparecidos le transmitió a la Secretaría de Derechos Humanos para el pasado reciente de la presidencia que el exintegrante de la Fuerza Aérea, Roberto Freddy Amorín Maciel, investigado por la desaparición de José Arpino Vega y por torturas en la base de Boisolanza, pese a estar prófugo, accedió a una fe de vida en el consulado uruguayo de Miami. Familiares también le planteó el tema al presidente Yamandú Orsi en la reunión mantenida el 4 de mayo. Ante eso, el fiscal especializado en crímenes de lesa humanidad, Ricardo Percivale, presentó denuncias penales por la situación y por la de otros 2 prófugos, Tabaré Camacho y Jorge Grau. La denuncia de Percivale motivó el informe firmado por la ministra Lasso. Sin embargo, tras su publicación esta mañana en la diaria Radio, el fiscal ratificó su discrepancia, que ya había adelantado a Infocapital días atrás, y apuntó a responsabilidades penales tanto en el consulado como en el servicio de retiro y pensiones de las Fuerzas Armadas.
8: Una lógica es la lógica política que tiene la ministra, lógico, dentro de su actuación, y otra cosa, y también, y no, la nuestra es una lógica jurídica. Y segundo, las obligaciones. Yo soy el perseguidor de los crímenes de lesa humanidad. ¿Cuál es mi obligación cuando hay personas prófugos? ¿Perseguirlos?
1: El último informe del Sistema Nacional de Emergencias, el SINAE, indicó que el miércoles fueron asistidas 3.206 personas en situación de calle, esto en el marco de la alerta roja por frío extremo, 2.571 aquí en Montevideo y 635 en el interior. Como parte del operativo hubo 227 traslados, ninguna internación compulsiva, 4 detenciones por desacato, 54 atenciones médicas y 2 derivaciones a centros de salud. En los refugios del Ministerio de Desarrollo Social se brindó atención a 2.571 personas, 1.872 en Montevideo y 699 en el interior. En cuanto a los centros de evacuación del SINAE, las personas fueron 635 en todo el país, 374 en Montevideo y 261 en el interior. El SINAE informó que hasta el momento el acumulado de plazas ocupadas por bajas temperaturas desde el comienzo de los operativos alcanzó las 22.179, a razón de 18.056 en refugios del MIDES y 4.123 en centros de evacuación. Para dar aviso sobre las personas a la intemperie aquí en Montevideo, recuerden que pueden llamar al 0800-3650 o al WhatsApp 091-365-000. Nos convoca nuevamente Eduardo Delgado. Eduardo, adelante.
9: Un gusto saludarte, Rosina, nuevamente. Bueno, parte vieron de este Irrumpes el Mar hace minutos, que acaba de terminar aquí a la sombra de la Ciudadela de Montevideo. Y estoy con justamente la creadora de esta obra, con Marianela Morena, a quien le agradezco estos minutos. Marianela, contanos un poco cómo fue esta creación en base a esos diferentes elmares que has creado, un poco lo sacan de la imagen de un hombre, puede ser una mujer, o sea, es un mensaje, ¿no?
10: Sí, es el mar que vuelve. En mi imaginario empecé a sentirla, a verlo proyectado en diferentes cuerpos, en diferentes géneros, que vuelve con su palabra a seguir conversando, a seguir diciéndonos cosas, a establecer un diálogo, el Selmar humanista, el Selmar pacifista, el Selmar culto. Entonces, lo que imaginé y lo que proyecté y empecé a crear era que aparecía en la ciudad en mayo, irrumpiendo, como era él, que irrumpía en los espacios, que irrumpía con su energía, con su pasión, en diferentes esquinas de Montevideo. Y es un género híbrido, porque mezcla actuación, música, spoken word, danza, no definirlo como era él, ¿no? Que no dejarlo encasillado, no dejarlo en un lugar maquetado, sino que es libre y atraviesa y vuelve. Como escribí, no he muerto, he vuelto.
9: ¿Y cómo fue ese proceso justamente que me contás de unir actores, un músico como Martín Buscaglia, el coro y lo escenográfico que implica, además?
10: Sí, bueno, yo trabajo bastante así, no creo en los géneros cerrados, me parece que también en este caso hablar de Selmar, que él irrumpía y que él trascendía y transgredía todo el tiempo, era un gran visionario, tenía que ser un formato también transgresor, que hablara en la calle, que le hablara a la ciudadanía, que fuera accesible, que fuera humilde, ingenuo también, ¿no? Que no estuviera encorsetado, que no estuviera atrapado en un lugar. Y fue una experiencia, lo hicimos primero en la explanada de la Facultad de Derecho y ahora acá en la puerta de la Ciudadela, y es increíble la devolución de la gente, de todo el mundo muy emocionado, y gracias y gracias. Creo profundamente que hay que hacer cosas en la calle.
9: Y por último, justamente hablabas de esto, de la experiencia callejera. Sigue hasta el 19 de mayo. ¿Nos podés adelantar un poco estos dos lugares donde van a estar cada día?
10: Sí, si pueden entrar en el Instagram, irrumpe.selmar, ahí están todas las locaciones, son siempre al mediodía, es una performance de 20 minutos, para que la disfruten, para que la vivan, porque es un Selmar que vuelve luminoso.
9: Marianela, muchas gracias por este regalo para mayo. Muchas gracias.
10: Muchas gracias a ustedes.
9: Rosina, como decíamos, Irrumpes el Mar, dos veces al día en diferentes lugares emblemáticos de la ciudad de Montevideo, 11:30 y 13 horas. Ahí aparte nos contó Marianela Morena sobre esta experiencia en el marco del Mes de la Memoria.
1: Muchas gracias, Eduardo. Y ahora nos convoca Josema Caraballo con noticias que tienen que ver con el ámbito educativo. Josema, ¿cómo estás? Bienvenido, buen mediodía para ti también.
11: ¿Qué tal, Rosina? Buen mediodía, el saludo para todos. Sí, efectivamente, porque la ANEP está declarando a este 2026 como el año Enriqueta Comte Riqué, conmemorando el 160 aniversario de su nacimiento y además homenajeando a la fundadora, ustedes saben, del primer jardín de infantes público del Uruguay y también Latinoamérica, esto en 1892. La figura de Enriqueta es reconocida por su labor social y renovación pedagógica de la enseñanza inicial. Estamos a esta hora aquí en el Instituto de Perfeccionamiento y Estudios Superiores Juan Pibel de Voto, y están hablando las autoridades a propósito de este reconocimiento. Vamos a escucharlos.
12: plantear los homenajes en torno a...
11: Habla Manuel Oroño.
12: No solamente a la figura y a lo que nos puede haber dejado, sino al pensamiento en acción de las personas en cuestión, en particular ahora de la Enriqueta Conti Requé, porque en definitiva el homenaje tendría que trascender solamente, tendría que trascender la figura y tiene que ir a lo que ella pensaba y las acciones que emprendió y otras que dejó planteadas para el futuro. Y por lo tanto un homenaje debería recoger el guante respecto a su pensamiento y me parece interesante plantear dos o tres ideas que ella tenía, que por lo menos en esto de empezar a estudiar y a formarnos cada uno de los docentes, en el Instituto de Profesores en particular en mi caso, bueno, aprendimos cosas, entre otras, bueno, los pensadores que nos precedieron y que de alguna manera nos fueron marcando. Y acá en la Enriqueta había una preocupación muy importante por la formación de, en aquel caso, de las maestras, porque las maestras efectivamente pudieran tener herramientas que permitieran alcanzar logros en los estudiantes a partir de su contexto y sus condiciones. Y no era ni el estudiante era una tabla rasa, ni el maestro era un libro de recetas que tenía que aplicar, sino que tenía que contextualizar. Y eso, para eso hay que lograr que la formación docente efectivamente logre instalar esto en todos y todos los docentes.
1: Bien, estamos viendo el año de Enriqueta Conti Riquet, la designación y homenaje que hacen las autoridades de la educación a Enriqueta Conti Riquet. Vamos a volver, si así lo decide nuestro compañero Josema. Y nosotros ahora hacemos una pausa breve y volvemos en unos minutos.

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0: Segundo bloque de Info Capital, continuamos con la información. Nos vamos a las puertas del Mides. Los trabajadores tercerizados están haciendo una movilización. Allí está nuestro periodista Federico Yurkovich. ¿Cómo estás, Federico? Bienvenido. Buen mediodía para ti también.
1: Aquí desde frente al Ministerio de Desarrollo Social, en 18 de julio y Javier Barrio Zamorín, hubo una concentración primero frente al Ministerio de Trabajo y Seguridad Social. Yo me voy corriendo, ustedes ven las imágenes de la concentración que hay aquí ahora, porque desde el Ministerio marcharon hasta el Mides para realizar una suerte de discurso. Se están reclamando por salarios atrasados, una vez más, como desde viene sucediendo en la administración pasada. Acaba de terminar la alocución del dirigente nacional Diego Andrada. Voy a ver si me puedo. Rosina, dame unos segunditos, me voy a arrimar a él para contar. Ustedes saben, la realidad es de atraso en el pago de salarios para poder estar al día, en definitiva, es lo que dicen, es el derecho de los trabajadores a tener su salario por el trabajo que realizan. Me acompaña Diego. Una vez más, que está siendo saludado. No estamos en pantalla, estamos mostrando lo que está pasando. Acabás de hablar de organizaciones que fueron cerradas de alguna manera por el sindicato porque atentan contra el trabajo que realizan.
2: Sí, no fueron cerradas por el sindicato, sino que el sindicato obviamente lleva todas estas denuncias al ministerio, colabora con estas organizaciones que roban. Y que cuando algún trabajador empieza a ver eso o se quiere sindicalizar, todavía tienen el tupé de perseguirnos, malversando fondos públicos, y vamos a ir por todas ellas.
1: Hace poco el ministro de Desarrollo Social hablaba que se ha ido solucionando la situación y que solo había atraso de un mes y con menos organizaciones que antes. Acá acaban de contar otra historia.
2: Nosotros, lamentablemente, días son días, ¿no? Bueno, hasta ayer los centros de contingencia de otras manos llevaban unos 50 días atrasados. Entonces, no es correcto hablar de días. A los compañeros hay que decirle al ministro que no le gusta. A nosotros no, que no podemos estar atrasados un día, porque al político no se le atrasa el salario un día. Es cierto que esta semana bajó plata, bastantes compañeros han cobrado. Nosotros creemos que es fruto de la movilización también, fruto de que pusimos un paro, pero esto se tiene que solucionar de otra manera. Nosotros no podemos estar con medidas todo el tiempo.
1: La presupuestación es la solución, es la forma para no cobrar más con atraso, eso es lo que decían también.
2: Para nosotros la presupuestación, a lo que respecta a lo salarial, es la solución. Los compañeros de UNMIA no tienen los mismos problemas que nosotros.
1: En otro aspecto también, Diego, planteaban la cuestión de cierta dirigencia o de ciertos jerarcas que van a perseguir hasta todos los lugares para solucionar esta situación. No terminé de entender a qué te referías, te pido que amplíes.
2: Estas organizaciones sociales tienen cargos medios, que son coordinadores, que son los jefes de nuestros compañeros, que casualmente muchas veces no se sindicalizan porque son los que mandan, son los intermediarios entre la organización y los trabajadores. Y son los que persiguen a nuestros compañeros.
1: Bien, Diego, yo te pongo el derecho a la cámara nada más para que vean que hablamos contigo. ¿Qué nivel de intercambio hay? Bajó plata ayer, se va solucionando, pero esto se vuelve a atrasar en un par de semanas, me parece, por cómo viene siendo la dinámica.
2: Nosotros por algo planteamos la presupuestación, o dentro de la tercerización le planteamos al ministro el fideicomiso, que sería que siga trabajando con organizaciones que el sindicato, él tiene claro, porque somos honestos las dos partes, que no las queremos, no queremos organizaciones sociales, no queremos privados de lo público, pero bueno, si su plan es ese, que genere un mecanismo para que se terminen los atrasos. O sea, acabamos de... En diciembre puso el sistema de microfinanzas y volvimos a tener 10, 11, 12 organizaciones atrasadas. Estas organizaciones rinden mal. Ellos no tienen el poder para que estas organizaciones se roben la plata. Los trabajadores no tenemos la culpa. Con el ministerio estamos en contacto totalmente. Ahora acabamos de salir de una INATRA. Fueron sus abogados. Estamos negociando. El diálogo está abierto. Pero necesita el sindicato, necesita el sector. Viene el invierno. Es el momento más duro para los compañeros para trabajar. Puede ser un ministro que dé una patada a la mesa y solucione de una vez por todas este tema que es histórico.
1: Sin duda, y contanos de esa negociación. En la DINATRA, en definitiva, no había intervenido hasta ahora, ¿o es una nueva instancia? ¿Qué posibilidades hay ahí?
2: No, en la DINATRA vamos siempre cuando tenemos algún tema con este tipo de organizaciones, cuando no están claros si tienen plata o no, porque también el trabajador dice que no tiene salario, la organización le dice no te doy información, entonces tenemos que empezar todo ese proceso, ahí perdemos compañeros por el camino. Este ministerio sí ha tenido, y hay que decirlo, siempre va bajado a negociar en DINATRA. Otros políticos que han salido a hablar solo para tener rédito político pegándole a este ministro, y no voy a oficiar de abogado del diablo, pero hay que decirlo, no podrían ni que hablar, porque ni siquiera bajaban al Ministerio de Trabajo. Y son sus organizaciones las que quedaron en este ministerio, las que más roban. Así que tendrían que hacer un poco de mea culpa antes de tirar el fardo a este ministerio. Lo que tendrían que hacer, de izquierda a derecha, oficialismo y oposición, ya llegamos al Senado, a la Cámara de Asuntos Laborales, nos recibió el directorio del Partido Colorado, hablamos con Da Silva, hablamos con Dianchi, siéntense en todo y denle la veña a Sibila para que deje de atrasar tercerizados.
1: Quedó claro el mensaje entonces, Rosina, desde la movilización de los trabajadores y trabajadoras de Sutiga reclamando por su salario. Nos despedimos, seguimos contigo, me corro y lo dejamos con las imágenes.
2: Sí, Diego. Bueno, muchas gracias y agradecer a los que siempre están en nuestra marcha, en nuestra movilización, a ustedes.
0: Muchas gracias, Federico. Vamos con otros temas. El secretario general de Drogas, Gabriel Rossi, destacó la participación que ha tenido el organismo en la primera estrategia nacional sobre situación de calle, que establece cupos para abordajes terapéuticos de adicciones y refuerza además los recursos humanos, incluso en refugios.
3: Específicamente desde la Secretaría tenemos algunos parámetros, algunos proyectos que tienen que ver con el tema situación de calle, que ya lo empezamos a implementar. Hicimos un llamado para 6 duplas para que trabajen directamente con la situación de calle, pero más que nada en refugios, y que coordinen con los equipos del MIDES, ¿no? Digo, esto, y claramente abrir más posibilidades en nuestros centros ciudadelas. Nosotros tenemos 34 centros ciudadelas que son centros ambulatorios, algunos en modalidad de centro de día y otros en modalidad de centro ambulatorio, que las personas van y vuelven a su lugar. Su lugar puede ser el refugio, puede ser su casa, en todo el país. Y evidentemente también tenemos centros residenciales. También el MIDES tiene convenio con algunas instituciones, que tienen lugares residenciales, que pueden ser como comunidades terapéuticas, para estos 600 cupos de los que hablaba el MIDES.

0: y por tanto surgió una enorme creatividad de formas contractuales con el Estado, y ese fue un gran debate que se dio en el Uruguay previo a este debate de la ventanilla única. Más allá de algunas posibles reticencias que hubo al principio, después lo que sucedió es que los distintos organismos públicos piden que Servicio Civil los acompañe, piden la ventanilla única, que se transformó luego en lo que fue Uruguay Concursa, ¿no?
1: El director de la Oficina Nacional de Servicio Civil, Sergio Pérez, anunció que el organismo se trazó el objetivo de cumplir con todas las cuotas que al día de hoy están por debajo de la normativa.
2: Cambio desde el punto de vista del portal, desde la parte de vista tecnológica, la gente va a tener mayores posibilidades reales de acceder y estar informado en forma más amigable a todos los llamados. Es decir, tú teniendo un celular, una computadora, una terminal, vos vas a poder inscribirte. Pero a su vez le agregamos inteligencia artificial mediante un chatbot a los efectos de que si tú no puedes leer, hay una voz de una persona que te está diciendo, bueno, estas son las condiciones, este es el llamado, estos son los requisitos, hay cuota de tal colectivo, hay cuota de tal otro colectivo. Y bueno, y a su vez te permite un seguimiento real de en qué etapa del concurso estás. Entendemos que estamos por debajo de la cuota, nos pusimos como meta en este periodo llegar a cumplir con todas las cuotas y con todos los porcentajes en todas las cuotas, que van desde las víctimas de violencia hasta personas trans, personas con discapacidad y, bueno, como ustedes saben, las cuatro cuotas en las que son imprescindibles. Me olvidé de la...
3: El Tribunal de Apelaciones en lo civil de séptimo turno confirmó el concurso de la herencia de Gustavo Basso, que fuera suspendido en marzo de este año. La sentencia habilita la continuidad de la liquidación de los bienes para futuros cobros de las y los damnificados.
4: Implica que tanto los activos como pasivos del fallecido pasen a ser gestionados por Alfredo Chabatone como síndico justamente de este concurso. La familia presentó un inventario valuado en aproximadamente 41 millones de dólares en lo que a activos respecta. La realidad es que nosotros entendimos y así, digamos, argumentamos que este monto no se ajustaba a la realidad fáctica en cuanto a que, si bien hay diversos bienes, como son, por ejemplo, el apartamento de Punta del Este, donde hoy cumple prisión domiciliaria Daniela Cabral, la realidad es que los valores presentados, las tasaciones, no se ajustarían con los valores de mercado, y a la vez hay que considerar que muchos de estos bienes presentan gravámenes. El 19 vence el plazo fijado por la sede de concursos para presentar las adhesiones a este acuerdo, que justamente lo que procura es una distribución primaria de los fondos resultantes de la venta de ganado, y sobre el cual al menos los clientes que nosotros representamos han adherido en su enorme mayoría. Si bien se requiere un 85% de los créditos representativos de cada clase, entendiéndose por tales clientes que tengan ganado como aquellos sin asignación de ganado, al menos en nuestro caso se superó ampliamente, y tomamos conocimiento de que en otros estudios o clientes gestionados por otros colegas ha ocurrido lo mismo.
3: En el marco de la celebración hoy del Día Nacional del Trabajo Social, los profesionales del área destacan el aniversario número 25 de su código de ética, el primero en todo el continente, y lamentan, por otra parte, haber sido desplazados del territorio como consecuencia del desmantelamiento de las políticas públicas.
5: Es una profesión que está muy presente en todo el territorio nacional y que hoy, además, vos me decías hace un ratito qué pasó en estos 25 años, bueno, la Facultad de Ciencias Sociales, el mayor número de estudiantes es de trabajo social, me parece un dato significativo, porque en definitiva es una profesión comprometida con la transformación social, pero con la transformación de la que la ciudadanía es parte activa. En ese proceso ha habido avances y retrocesos. Un retroceso importante en estos últimos años es cierto desmantelamiento de las políticas públicas y también el quitar a los y las trabajadoras sociales del territorio. Ha habido una desterritorialización también, bueno, todo el tema de la inteligencia artificial, los algoritmos, decisiones que no pasan por el cara a cara, el poder tener una presencia permanente en los territorios. Entonces, ha habido de alguna manera una densificación de la profesión en cuanto al número de profesionales. Hay un reconocimiento de la importancia del trabajo social en los equipos multidisciplinarios, pero la política pública que se ha ido también desfinanciando en cuanto a su alcance universal, y ha habido un

0: crecimiento de lo que se llama las políticas focalizadas, ¿no? Es decir, bueno, se orienta a aquellos en necesidad, pero la concepción de una sociedad justa implica tener también políticas universales.
1: Culminó este viernes la histórica visita del presidente de Estados Unidos, Donald Trump, a China, donde se reunió con su homólogo Xi Jinping. El viaje cierra sin grandes anuncios, aunque con un compromiso por parte de Beijing de colaborar en la búsqueda de acuerdos en torno al Estrecho de Hormuz.
2: Durante la última etapa del viaje, los mandatarios se reunieron en Zhongnanhai, presidencia de la cúpula dirigente del Partido Comunista Chino. El presidente norteamericano definió la visita al país asiático como muy exitosa e inolvidable y aseguró que se lograron múltiples acuerdos, aunque no se han dado a conocer muchos particulares. Se destaca por sobre todo un ofrecimiento por parte de China a colaborar en negociaciones para el desbloqueo de Hormuz, que tiene para realizado un quinto del comercio petrolero mundial. Luego de un té, este viernes el ministro de Relaciones Exteriores chino expresó frustración por el conflicto en Medio Oriente. El canciller se refirió a la guerra como un conflicto que nunca debería haber ocurrido y no tiene razones para continuar. Por su parte, Xi Jinping subrayó que la visita fue histórica y emblemática y resaltó la importancia de estrechar lazos con la potencia norteamericana. También anunció que ambas partes acordaron mejorar la comunicación sobre asuntos internacionales. El único punto sensible de las reuniones se dio en torno a Taiwán, isla que China reconoce como suya y Estados Unidos mantiene como socio comercial y militar. El presidente chino advirtió a Trump que fuera cauteloso con esta situación que podría tornarse muy peligrosa.
1: En Bolivia crecieron las marchas que piden la renuncia del presidente Rodrigo Paz. Los reclamos incluyen temas sectoriales, cambios en los derechos de la propiedad y demandas económicas como el abastecimiento de combustibles.
3: Las protestas contra el presidente Paz, quien lleva 6 meses de gobierno, se intensificaron a fines de abril entre sectores que en su momento impulsaron a Evo Morales. Uno de los grupos que se opone al gobierno son los campesinos e indígenas de la Amazonía, al norte del país. Estos protestan la implementación de una ley que reclasifica las pequeñas propiedades como medianas para que puedan ser objeto de créditos bancarios. Según estos manifestantes, esta normativa los pone en riesgo de perder sus propiedades. Aunque la ley ha sido abrogada por el presidente a raíz de las presiones, todavía queda pendiente la confirmación del Parlamento. Los sindicatos de agricultores de la zona de La Paz han bloqueado varias rutas en la última semana en apoyo a los campesinos del norte, pero ahora han aumentado la apuesta y buscan la renuncia del presidente. En tanto, varios sectores, como los maestros, han expresado sus reclamos salariales. Entre otras cosas, exigen que se les aplique un aumento del 20%. Las manifestaciones también se dan en el contexto de las órdenes de captura a Morales, que ha sido acusado por la Fiscalía de mantener una relación con una menor cuando era presidente.
1: La murga uruguaya Agarrate Catalina acompañó al cantante argentino Milo J en el micro Joe Tini Dex Concert organizado por el medio estadounidense NPR, que se estrenó el pasado 30 de abril. Y Martín Cardoso, en ese marco, integrante del conjunto, aseguró que el espectáculo fue un desafío muy grande.
4: Es un orgullo y un placer participar, y más en un lugar tan importante como esa plataforma cultural que es el Tiny Desk, que es un montón de música que de todo el mundo, que va para todo el mundo. Entonces, bueno, teníamos esa responsabilidad hermosa de representar a nuestro género lo mejor posible, y creo que salió bastante bien. Escuchábamos poquito del tono, había que estar bien en la gozadera y disfrutándolo, pero a su vez muy atentos al tono, porque estaba ahí, andaba volando por ahí. Y bien, en eso un desafío súper grande a nivel artístico, de que esté todo prolijito, los cortes, las entradas, la afinación, justamente por eso de escuchar bastante poco el tono. Y es lo que es, y es una toma sola. O sea, fue, por lo menos en este caso, creo que le dieron chance a él y él dijo, no, está bien así, y quedó. Así que eso que vieron fue lo que cantamos en el Tiny. Divino, como experiencia, y además acompañar a este pibe que está armando una cosa que es muy rica, viste, que tiene mucho mensaje, que tiene mucha pluma, que tiene mucha poesía.
1: Conocemos ahora la cotización de las principales monedas en la apertura del mercado local. El dólar cotiza a la baja, 39,20 a la compra, 41,40 a la venta. El peso argentino se mantiene estable, 0,02 a la compra, 0,20 a la venta. Bajó el real, que se ubica a 7,20 a la compra y 8,90 a la venta. Subió el euro, 44,49 a la compra, 49,53 a la venta. Y la unidad indexada, 6,5389. Nos vamos y volvemos en la edición central a las 18:55. Que pasen ustedes muy bien.

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0: Buenas tardes a todos y todas que nos escuchan del otro lado de la 107.7 FM y también nos miran por nuestro canal de YouTube. Sean bienvenidos y bienvenidas a un nuevo programa de Selector, la nueva música de Uniradio, donde todos los viernes nos encontramos para presentar nuevas canciones que empiezan a sonar en la grilla de la radio de la Universidad de la República. Yo soy Juan Martín García, estoy un poco mareado porque estaba dando vueltas en mi silla en esta presentación.
1: Eso te deja mejor preparado para el programa.
0: No, creo que no.
1: No.
0: Creo que me deja incluso peor de lo que puedo estar en cualquier día de la semana.
1: Con más euforia para escuchar la música que se viene.
0: Eso sí, capaz mareado uno escucha mejor.
1: Y escucha. Capaz que se genera un efecto 4D, ¿cómo se llama? Dolby, sí, Atmos.
0: 6D, 8, ajedrez en tres niveles. Juliana Dancini me acompaña a la mesa, ¿cómo
1: estás,
0: Juliana?
1: Muy buenas tardes. Pronta para escuchar qué eligió el resto del equipo de Uniradio, porque yo...
0: Es verdad, hoy estás de juzgadora
1: semana,
0: nomás.
1: Sí, juzgando todo.
0: No estás solo de juzgando. Yo soy un poco responsable de las canciones que va a estar sonando.
1: De los problemas, pensé que iba a
0: ser. No, de los programas. Ah. Sí, la verdad estoy bien cualquiera. Ya es viernes, ustedes saben. Y bueno, las palabras entrever. El otro responsable no está presente.
1: Mirá, no. Una cosa. Yo le guardé una tapita roja. Él colecciona, es un compañero acá de Uniradio que colecciona muchas tapitas de botellas de plástico. Sí. Le aviso que le guardé una tapita roja. Y que estoy muy, muy expectante de sus canciones.
0: El tapita Varela. El tapita de
1: El tapita Varela se podría llamar al aire. Totalmente.
0: El personaje del director podría ser el Tapita Varela. Alguien que siempre tapa la mano.
1: Me encantó.
0: Así que un saludo al Tapita Varela, que no está acompañando hoy. Un saludo a la distancia, que seguramente lo estoy escuchando, no sé si ahora, pero en alguna repetición.
1: Sí,
0: ¿no?
1: Seguro.
0: En la tarde, donde suena la banda de la tarde ahí en Uniradio. O, ¿por qué no? Un sábado al mediodía con la tribu y los sábados al mediodía, que también nos escucha. Bueno, los sábados al mediodía, ¿vale? La redundancia, no sabía qué más decir. Del otro lado del vidrio, haciendo todo esto posible, sacándonos al aire, está Gastón Pepe. ¿Cómo estás, Gastón?
2: ¿Cómo andan, chicos? ¿Todo bien?
0: Bien, ¿y tú?
2: Muy bien, muy bien. Muy contento una vez más en un selector, un viernes.
0: Sí.
2: Víspera de fin de semana largo.
0: Encima es.
1: Es verdad.
2: No sé, la verdad que muy contento. Además, un hermoso día.
0: Hermoso día.
1: Soleado y despejado, ¿no?
2: Soleado y despejado.
0: Soleado.
2: Sí, totalmente.
0: Aparte de que encima ya es viernes, que Selector siempre tiene esa energía de viernes, de ya está el fin de semana, ya cosa. Ahora encima es un día hermoso, hermoso, espectacular, y fin de semana largo, la verdad que se hace casi que mejor imposible en el día de hoy. Está Lucas Calvo manejando las cámaras de este programa. Está Romina Bermúdez haciendo las redes de Uniradio, arroba Uniradio Udelar, donde ustedes nos pueden ir a seguir y donde ustedes se pueden enterar también de las canciones que van a sonar. Ahí van a poder ir, ver a los artistas que suenan, seguirlos, seguirnos, darle like, me gusta, compartir, todas esas cosas que se hacen. Y también van a poder acceder a la playlist de Selector 2026, que está en la aplicación de Spotify, y que bueno, que suenan todas las canciones que van entrando en este programa el día de hoy y las canciones que ya sonaron en los otros programas de Selector. Un saludo también a Gabriel Gali, también responsable de las canciones que vamos a estar escuchando en el día de hoy, y Alejandro Puch también.
1: Con recomendaciones, Alejandro Puch. Recomendaciones a distancia. Bueno. Pero para eso hay que quedarse hasta el final del programa.
0: Tendrán que quedarse hasta el final para escuchar las recomendaciones de Ale. Un saludo a él también. Ahora sí, sin más preámbulo, sin mucho más para decir, vamos a ver qué canciones conforman esta generación del 15 de mayo de 2026 de Selector, la nueva música de Uniradio.

0: Estamos escuchando Martes de Marzo haciendo Viejo Paquetero, una versión un poco con Helio de Viejo Paquetero.
1: Apareció el DJ Dinesat.
0: Sí, el DJ Dinesat haciendo algo de sus magias en las voces de esta banda, que este es su primer tema, que es una banda muy noble, muy reciente. Yo tuve la oportunidad, el placer de verlos en su primer toque en vivo.
1: ¿Porque son de Ciudad de la Costa?
0: Creo que sí. Creo que sí. Por lo menos los vi en Ciudad de la Costa. Son amigos de un amigo de Ciudad de la Costa. El tuyo que puede ser por ahí. También el tuyo puede ser que me equivoqué y que tenga que corregir alguna cosa. En la locución no importa. Esas cosas bueno. Se cambian después. Pero somos todos amigos. Lo cierto es que su primer toque en vivo fue en Ciudad de la Costa. Fue en la Plaza de Lagobar, ahí a media cuadra del ANCAP, en el skate park de Ciudad de la Costa. Ojo, sí. Y recuerdo muy patentemente escuchar este tema, que es de su autoría, y lo presentaron como su primera canción, y que a mí me pareció sencillamente maravilloso porque relata. A mí me gustan las canciones que cuentan historias.
1: Narrativas.
0: Las canciones narrativas por lo general me atrapan. Y cuenta la historia de una persona que no tiene a los amigos cerca, no tiene nada para hacer, y termina, por cosas de la vida, jugando un truco con cuatro señores mayores. Y quien haya jugado alguna vez a un campeonato de truco sabe que si hay gente que está de viva.
1: Ajá.
0: Hay gente que está de viva.
1: Es un poco el espíritu del juego,
0: estar de vivo, mentir. Es básicamente así como se gana. El que mejor miente gana. Pero hay una cosa entre mentir y otra cosa en hacer los paquetes con las cartas. Y bueno, eso, de eso un poco cuenta la canción. Por eso el título de la canción es Viejo Paquetero.
1: Okay.
0: Porque le hace los paquetes de las cartas. La verdad que está... Nada, me encantó. Me dio un poco de risa, o sea, de gracias. Un poco en el espíritu de la canción. Al momento que la escuché. Y también me pareció... muy que sonaba muy bien.
1: Suena bien y tiene un lindo empuje ahí. Quiero como una linda energía.
0: Sin duda. Así que, bueno, Martes de Marzo se suma a la lista de Selector, la nueva música de Uniradio. Su primer tema, con Viejo Paquetero, y le mandamos un gran saludo. También se suma el siguiente artista, Selector. A ver...

0: Conquistas es la canción que estamos escuchando y la voz es de Nadina Mauri, una artista oriunda de Argentina, pero radicada en nuestro país, más concretamente en la zona de Punta del Este. Esta canción es una canción que eligió Diego Varela.
1: Diego Varela que, bueno, no quiero, estoy spoileando un poco, pero hizo un cruce, trajo una artista argentina que se vino para Uruguay y una uruguaya que se fue para Argentina.
0: Correctamente, cierto, después vamos a ver más adelante quién será el uruguayo, quién será. Pero eso es verdad, no lo había notado. Y bueno, esta canción que nosotros comentamos ahora un poco, ¿no? Como está como bailecito así lento, ¿no? Una cadencia lenta, pero algo popero también,
1: sí. Eso lo dice Diego. Un trance feminista le diría yo a esto.
0: Bueno, es un trance feminista, sí, tiene mucho. ¿No?
1: Porque la letra es bastante feminista.
0: Sí.
1: Y la música tiene una cosa así como de low tempo. Pero como alegre la música, alegre, igual, sí. Al mismo tiempo. Yo decía que se podía hacer un trencito en cámara lenta.
0: Sí, totalmente, totalmente. Sí, bueno, claro, Conquistas viene, lo dice también. El estribillo, las conquistas serán para nuestras crías, ¿no? O sea, para nuestra descendencia, etcétera. Viene un poco también por esa reivindicación y sin duda un ritmo alegre, pero lento, porque no necesariamente lo alegre tiene que ser rápido, ¿no?
1: Claramente.
0: No, claramente, claramente. Nadina Mauri, quien es además artista y es yogui.
1: Ajá. ¿Participa de yogui? ¿Profesora de yoga?
0: Creo que sí. Sí, profesora de yoga. Profesora de yoga. Lo tiene en su perfil de redes sociales. La pueden ir a seguir.
1: Y preguntarle por mensaje.
0: Preguntarle por mensaje también. Y de paso, felicitarlo o avisarle. Supongo que se enterará de que es parte de Selector, la nueva música Uniradio.
1: Se va a enterar en breves.
0: En breves.
1: Van a llegar notificaciones.
0: En breves, con su tema Conquista. Como también va a ser parte de Selector y se va a enterar en breves.
1: A ver.
0: El siguiente artista.

0: Estamos escuchando Chapelier Fou. Espero haberlo pronunciado correctamente, sí. Juliana. Porque, bueno, estuvimos practicando fuera del aire. Hay que decirlo. Porque este es un artista francés cuyo nombre de canción igual es en inglés.
1: Sí.
0: Es Books.
1: Es Books.
0: Books, este nombre de tema. Elegido, selecto. Un selector de Gabriel Galli. Que no tiene letra, es instrumental.
1: Sí.
0: ¿No? Estaban avisados ya del programa pasado, y bueno, hay gente que escucha selector, ya lo sabe, de que aparece en esto el selector también.
1: Cada tanto, sí, canciones instrumentales.
0: Aparece la canción instrumental, este tema también algo tranquilo, pero movedizo.
1: Sí, ¿no? Calmo, y tiene esta cosa, bueno, acá no se siente tanto esa sonoridad más electrónica, pero es un artista que viene de ese ámbito, también un poco la razón de por qué no tiene voz. Letra de la canción.
0: Claro, él es Louis Warinsky. Es francés. Es magíster en musicología. Uh-huh. Y bueno, desde muy chico metido en el aprendizaje del violín. Las casas culturales de Francia.
1: Casas culturales, algo que tenemos similares de parecido con Uruguay.
0: Sí, y Chapelier Fou significa sombrerero loco en francés. Uh-huh. Como el de Alicia en
1: como
0: el
1: de
0: país
1: Alicia.
0: De las maravillas. Y tal vez en algún momento lo pudieron haber tirado de loco a Luis cuando decidió, en lugar de dar la prueba para acceder a un cargo público en el Estado francés,
1: ¿sí?,
0: dedicarse de lleno a su música.
1: Ok.
0: Y le salió relativamente bien. Ha viajado por el mundo.
1: Tiene un montón de música editada.
0: Un montón de música editada y vive de su música. Así que un saludo a Luis, a Chapelier Fou. Bienvenido a Selector, la nueva música de Uniradio con su tema Books. Seguimos escuchando nuevas canciones que entran en la 107.7 FM con el siguiente tema.

0: Debo ver quienes hayan reconocido la voz de Tabaré Leighton haciendo Lo que pido. Este tema selecto por Tapita, por Diego Varela, que está del otro lado escuchando. Le mandamos un saludo. Un artista, bueno, el artista uruguayo que reside hace tiempo en Buenos Aires.
1: Ahí va.
0: Tabaré Leighton. Tango, milonga y folclore corren por sus venas. Eso anuncia Diego Varela en la locución, el texto de este selector. 49 años de Tabaré. Este es un tema de su disco. Bueno, es un tema que recorre, que está dentro del disco, que recorre su trayectoria. Su primer disco en vivo, que es Memoria Criolla, que lo pueden encontrar en Spotify, obviamente. Tengo dos informaciones distintas de cuántos discos tiene Tabaré Leighton. Ajá. Porque en algunas notas aparece, por lo menos en la página de Wikipedia. Sí. No es poco que un artista uruguayo tenga una página de Wikipedia.
1: Sí, no hay muchos con página de Wikipedia.
0: Hay algunos. Su página de Wikipedia parece que tiene el disco Charrúa, publicado en 2014, pero no aparece tan así en la aplicación de Spotify.
1: Ah. ¿Sabes?
0: Hay otros discos. Son tres. Todos no sé si son tres, si son cuatro, si son cinco.
1: Bueno, están mal distribuidos según la plataforma.
0: Ah, es terrible.
1: Bueno. Para el que investiga sobre música, sí, es una complicación.
0: Conociendo un poco sobre Tabaré Leighton, me crucé con una nota que le hicieron en La Diaria hace 15 años ya. Wow. Y la nota arranca así, ¿no? Es una entrevista. Y dice: ¿dónde naciste? Primera pregunta. Correcto. En Montevideo. Estuve años viviendo en Cerro Largo. Se interrumpe. ¿Me iban a hacer fotos? Yo ni siquiera me afeité, vine así nomás. ¿Y cuál es el problema? Le pregunta el periodista a Tabaré Leighton. Escuché esto. Tengo un contrato que me exige hacer fotos de determinada manera. Hay una cláusula de imagen que dice que debo aparecer afeitado, de lentes negros y con campera de cuero o traje. Okay. Son requerimientos del sello Constitution Music.
1: Un sello que no sabemos de dónde es.
0: Es argentino.
1: Es argentino. Ah, hace 15 argentino. Años que está viviendo allá.
0: Sí, puede ser, okay. por lo menos que trabaja con ellos. Uh-huh. Pero esa cuestión de que tenés una cláusula de imagen.
1: No, increíble.
0: Es una locura.
1: Increíble comienzo de nota también.
0: Sí, es impresionante. Eso fue tipo las primeras dos oraciones de la nota.
1: Impresionante.
0: Ella arranca así. Pero me había acordado, Charlie Sosa creo que tenía una cláusula también con su sello en el que él no se puede cortar el pelo. Charly Sosa baila mayonesa y como lo contratan mucho para fiestas retro, que la gente quiere ver a Charly Sosa haciendo mayonesa, lo quiere ver como era hace tiempo, entonces no se puede cortar el pelo.
1: Ay, no.
0: Parece un poco terrible.
1: Ay,
0: igual.
1: Sí, siempre con el mismo aspecto para siempre.
0: Claro.
1: Qué aburrido.
0: Es que te hagan, te digan, no te podés cambiar, tenés que verte así. Siempre, en donde quiera que salgas, tenés que salir de tal manera. Wow, es un poco mucho. Pero bueno. Es también un poco, él dice, la nota después lo que le permite vivir de su música. Es este.
1: Su corte de pelo.
0: Es su corte de pelo, no ceder su imagen también. Ceder su imagen también. Suena Tabaré Leighton entonces con Lo que pido en la nueva música de Uniradio. Nosotros, Juliana, aunque usted no lo crea,
1: a ver.
0: Ya estamos pasando los últimos dos selectores de la semana.

0: Y estos son Bellavista, el nombre artístico en esta oportunidad de Federico Pintos, junto a Rodra, amiga de la casa, haciendo el tema Lo bueno de las cosas. Algo sobre la mirada cotidiana y sobre esas nubes que nos pasan por arriba y hay que aprovechar a hacer algo lindo como para sacárselas de arriba, ¿no?
1: Sí. Artista relativamente nuevo de la escena montevideana.
0: ¿Bellavista?
1: ¿No? Sí. Sí. Tiene un disco debut publicado en 2024, Tesoro, y bueno, acaba de sacar este sencillo.
0: Este sencillo junto a Rodra. Creo que había participado en otros proyectos musicales.
1: Ah, ok.
0: Y este es su proyecto
1: solista.
0: Personal, solista.
1: Claro.
0: De Federico haciendo Bellavista. Y este selector que tengo el orgullo de presentar y de haber puesto aquí hoy, el agrado de presentarlo, yo lo encontré un poco buscando en qué andaba Rodra, primero que nada.
1: Que anda colaborando con muchos artistas, porque acaba de sacar también un sencillo con Flor Saqueo, aparece ahora en Lo bueno de las cosas con Bellavista.
0: Sí, y la buscaba porque recordaba el selector que estuvo el año pasado de Rodra.
1: Sí.
0: Volver atrás.
1: Sí.
0: Temas.
1: Temas.
0: Yo lo escuché y estuve, lo escuché por primera vez para selector y después estuve meses repitiéndolo en mi playlist porque me fascinó, sencillamente me fascinó. Y me pasó algo parecido con este tema de escucharlo y decir, creo que algo que vos hablabas el programa pasado, escuchar la cadencia, escuchar el timbre, escuchar el tono y decir, no, esto suena selector, total.
1: Ah, el perfil de canción
0: para selector. El perfil de canción, selector. Yo dije, está, tiene que estar. Y en definitiva, aquí está Bellavista y Rodra haciendo Lo bueno de las cosas. Lo único malo que tienen estas cosas es que llegamos al último selector de la semana.

0: bueno, lo melancólico es que terminamos. Lo alegre es el tono de esta canción de Ezequiel Borra y Lola Parda haciendo Destino Trocado. Ezequiel Borra y Lola, ambos argentinos, ellos, pero sí, que se lanzan en esa canción a cantar en portugués.
1: Sí, porque es una canción muy con mucha influencia brasilera.
0: Sin duda, sin duda.
1: En sus ritmos, en su estilo.
0: Y en sus instrumentos, supongo, también.
1: En sus acordes.
0: Acordes, en todo. Ezequiel Borra es quien lidera, digamos, esta canción. Forma parte de sus discos. Es un buen artista argentino. Tiene 9 discos, una gran cantidad de compilados de canciones ha sacado a lo largo de su carrera. Tiene varias colaboraciones también a lo largo de esta carrera. Entre ellas, por ejemplo, con Leo Maslía. Ajá. ¿No? Es un artista también muy experimental, también a lo más liga. Y lo que más me llamó la atención investigando sobre Ezequiel Borra es su presentación en la aplicación de Spotify.
1: A ver.
0: Que es experimental. Yo podría decir experimental, tal vez como su perfil de músico. Voy a leer únicamente el primer párrafo. Que dice que nació con un soplo al corazón y 4 tetillas. 2 por debajo de las 2 convencionales. A los 3 días de vida empezaron a bajar y atrofiarse. Quedaron 2 manchitas moradas casi a la altura del ombligo. Conserva su pezón. Lo del soplo se controló con nebulizador en la habitación. De a poco se fue yendo.
1: Okay.
0: Y después sigue.
1: El árbol no lo voy a leer. Spotify.
0: Una información súper específica, súper personal.
1: Es un avión literal. Suena, un avión de su historia de nacimiento.
0: Arranca con el nacimiento y los 4 pezones, loco.
1: Bueno.
0: Para que vos bien sepas.
1: Que no es un mito.
0: Lola Parda, obviamente, también en algún momento llevó el nombre de Lola Membrillo. Ya no lo usa más, tengo entendido.
1: Toda gente loca.
0: Es María Dolores Aguirre, Lola Aguirre, que también es argentina. Es cofundadora de Perotá Chingó.
1: Ajá.
0: ¿No? Junto a Julio Ortiz, un proyecto Perotá Chingó que nació en Cabo Polonio.
1: Es verdad, yo lo sabía, sí.
0: Son Cabo Polonio, sé que casi.
1: No se me acuerdo en qué año, pero.
0: Creo que 2014, ¿puede ser?
1: 2011.
0: 2011, capaz incluso antes.
1: Por ahí, para mí.
0: ¿11?
1: La década del 10.
0: Sí, bueno, las dos son la década del 10. No.
1: Pero sí, no importa. Sí, tienes razón.
0: Pero bueno, sí, hace un tiempo igual ya Lola, que hace. Tiene también su proyecto solista. Uh-huh. Por ejemplo, el año 2024 lanzó Dolores, su primer y hasta ahora único álbum solista. Si tengo entendido en esto, viste que a veces lo que aparece en Spotify no es que aparece en otros lados, etc.
1: Claro.
0: Por ahora tengo entendido que Dolores es su primer álbum solista de Lola Parda. ¿Podrá alguien corregir esto en algún momento?
1: Sí.
0: Álbum que la ha llevado a hacer giras por la región y también por Europa. También tiene varios EP en su haber. Pues nada, hasta aquí hemos llegado. Entonces, con las canciones que forman parte de Selector, la nueva música de Uniradio. Y como ustedes saben, ya pueden escuchar todas estas canciones, estarán incluidas en la playlist de Selector 2026, como están todas las canciones que sonaron en los programas y ediciones anteriores de Selector, y que seguirá nutriéndose a lo largo de este año 2026.
1: Sí, pasamos a la agenda.
0: Pasamos a la agenda, a la cartelera cultural, como todo el final de todos los programas de Selector.
1: Primera recomendación de hoy, Amigo vio mañana con su electropop en Blue Bar. Esto es mañana, hoy, para los que nos están escuchando el sábado, 16 de mayo a las 21, en esa esquina de Canelones y Ciudadela. Van a estar, van a aprovechar este toque aparte para juntar dinero para realizar su próximo disco.
0: Ok. Capaz juntaban discos para hacer su próximo dinero.
1: También, pero eso después. Bueno, las entradas se consiguen por Mi Entrada y el link está en el Instagram Soy Amigo Bio. Está bueno comprar anticipadas porque en Puerta generalmente en estos toques sale un poquito más caro. Así
0: sí.
1: Bueno, hoy viernes también en Blues Bar se van a estar presentando Los Voluntarios y Luis Angelero. Otras dos proyectos que están por sacar disco próximamente. Creo que se va a venir mucha música nueva.
0: Ah, sí.
1: En los próximos meses hay que estar muy atentos con el radar de Selector. Los Voluntarios y Luis Angelero a las 21 horas, entonces también en Blues Bar. Y tenemos una recomendación de Ale, yo comentaba al principio del programa,
0: sí.
1: Es para el sábado a las 22 horas en La Morada, un bar que queda en Acevedo Díaz, esquina Palmar. Y se trata de una nueva edición de la Jam en Saturno, en donde están bueno, la banda residente compuesta por Diego Chiodi, Leo Silvestro, Rubén Otonello y Pablo Reyes, acompañados por muchos más artistas invitados que van a estar pasando por el escenario. El cubierto artístico es de 350 pesos.
0: ¡Wow! Muchas gracias a Dale entonces por colaborar con la cartelera.
2: Garo Araquelian, en La Trastienda, y siguiendo con La Trastienda, mañana se presenta el gran Fernando Cabrera, también showzazo para ver. Y le sumamos 2 minutos en Montevideo Music Box.
0: Mira.
2: Punk rock del bueno.
0: Ah, brutal, la parte
2: brutal. Eso va a ser brutal.
0: Locura. Total.
2: Brutal. Así que Montevideo Music Box, las generales están. Y también va a haber doble precio ahí en Red Tickets, encontrás ahí en boletería. Y después, por otro lado, no punk rock, pero otro tipo de punk rock, Doña Bastarda Murga, Patria Otumba, se va a estar presentando en el Complejo Cultural Politeama. También Niña Lobo se presenta Montevideo Despierta, ¿qué disco?
0: Sí, el disco nuevo de Niña Lobo.
2: Ahí va. Montevideo Despierta. Museo del Carnaval.
0: Sí. Doña Bastarda presentando el espectáculo campeón de la temporada.
2: Eso, ahí va. 2026, eso, ¿no? Eso. Y mira, y bueno, y ahora Niña Lobo presentando Montevideo Despierta en el Museo del Carnaval. También está en venta en Red Tickets.
0: Quedan hechas las invitaciones entonces para esta agenda cultural en Montevideo. Muchas gracias, Juliana, por la participación. Gracias, Pepe, haciendo este programa posible. Gracias, Lucas, en las cámaras. Romina, en las redes sociales, Uniradio, @Uniradio. Gracias a ustedes por habernos escuchado y estar del otro lado. Nos vemos el próximo viernes. Buen fin de semana largo.

0: Ezequiel Borra y Lola Parda. Destinos Troca.
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3: David Chorne es un músico y cantautor oriundo de Concordia, Entre Ríos, pero que desde hace varios años se encuentra radicado en Uruguay. Como si se tratara de afluentes que van nutriendo un curso de agua, su obra da cuenta de la esencia candombera y urbana del Río de la Plata que ya corre por sus venas, sin olvidar la canción de cantautor litoraleño del río Uruguay. David Chorne, Luna, Río y Tambor.

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2: La cantante, compositora y guitarrista afincada en Manchester, Jessica Hoop, presenta su trabajo más personal y liberado hasta la fecha, marcado por una escritura poética y arreglos audaces. Folk artístico e inventivo, con toques de cámara, metales y percusión afinada y texturas arcana caracterizan a Long Wave Home, su séptimo disco de estudio y el primero autoproducido. Jessica Hoop, Big Storm.

0: Jorge Benjor, Ova, La Veinela, San Pablo, 1970.
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0: Son las 2 de la tarde en París y escuchan en directo el noticiero de Radio Francia Internacional. En los controles está Diego Tenorio y estas son las noticias más importantes de este viernes 15 de mayo. Comenzamos con los titulares.
1: Andreína Flores.
0: Terminó hoy la visita de Donald Trump a China, donde se reunió con su homólogo Xi Jinping. Trump calificó de fantásticos los acuerdos comerciales firmados. Irán anuncia que todos los barcos que no estén implicados en la guerra podrán transitar por el estrecho de Hormuz. Escucharemos al secretario general de la Organización Marítima Internacional en entrevista exclusiva para conocer la situación. Y en Perú, después de 2 meses de espera, las autoridades electorales anunciarán este domingo 17 de junio el nombre del candidato que se enfrentará a Keiko Fujimori en segunda vuelta de elecciones presidenciales. Estos son los titulares de la jornada. Vamos ahora con el desarrollo de la noticia. Bienvenidos a Radio Francia Internacional.
2: A lot of good has come of it. We've made some fantastic trade deals, great for both.
0: Escuchamos la voz de Donald Trump al finalizar un encuentro de alto nivel con su homólogo chino Xi Jinping en Pekín. Los temas fueron intensos: el conflicto entre Irán y Estados Unidos, el apoyo de Washington a Taiwán, que China considera como parte de su territorio, y por supuesto el intercambio comercial. Trump se mostró satisfecho con la reunión, especialmente con los acuerdos comerciales que definió como fantásticos. Nuestra corresponsal en Pekín, Nerea Hernández, tiene todos los detalles.
3: La histórica visita, que se pronosticaba de alta tensión entre los líderes de las dos potencias mundiales, finaliza con un titular que tranquiliza al mundo y a los mercados. La relación bilateral entre China y Estados Unidos parece ser fantástica, recogiendo palabras del propio Trump. Sin embargo, más allá de las alabanzas cruzadas entre ambos mandatarios, las diferencias y tensiones también se han colado en estas reuniones. Sin embargo, Pekín destaca en su balance que la cumbre entre Xi y Trump ha sido histórica y positiva, porque marca un nuevo paradigma de las relaciones entre China y Estados Unidos. Por su parte, Washington rescata el acogimiento en la capital china y las buenas perspectivas comerciales. Una comitiva de alto nivel empresarial sin precedentes marcaba las prioridades económicas y comerciales de Trump y parecía más una delegación de rescate corporativo. Los elogios de sus CEOs a la fortaleza de la economía china y al desarrollo tecnológico se alejaban de la habitual política estadounidense de calificar a China como amenaza y competidora desleal. En la calle, los chinos no esconden la desconfianza en Trump. Jóvenes comentaron que es un empresario que queda bien ante las cámaras, pero que no se fían, que seguro que cuando regrese a Estados Unidos soltará alguna proclama tipo ganamos a China, mientras levanta el puño en señal de triunfo. Desde Pekín para Radio Francia Internacional, Nerea Hernández.
0: Gracias, Nerea. Y después de este encuentro, Irán anunció hoy que todos los barcos que no estén implicados en la guerra con Estados Unidos e Israel podrán transitar por el estrecho de Hormuz, la vía marítima por la que pasa el 20% de las exportaciones petroleras y que hoy es el nudo principal de las negociaciones entre Irán y Estados Unidos. La situación se ha vuelto cada vez más tensa por el bloqueo aplicado por Teherán y por la intención de Estados Unidos de escoltar militarmente a los barcos que pasan por Hormuz. Escuchemos a Arsenio Domínguez, el secretario general de la Organización Marítima Internacional, quien hace una radiografía de lo que sucede allí en el estrecho de Hormuz.
4: La situación sigue siendo muy similar a los últimos días. Realmente tenemos aproximadamente 1.500 buques que siguen atrapados, con también más o menos 20.000 tripulantes a bordo. Mientras más se extienda esta situación, más difícil son los problemas que ellos enfrentan, los tripulantes, en cuanto a la salud mental, el estrés, la asistencia que necesitan también en cuanto a las provisiones básicas, desde agua, alimentación, combustibles de los buques. Las negociaciones de las causas raíz, por supuesto, están fuera del alcance de la organización, por lo cual estoy a las expectativas de cómo eso progresa entre las partes involucradas en el conflicto. Y mientras tanto, nosotros seguimos trabajando acá en la finalización del marco de evacuación que los Estados miembros de la OMI acordaron para cuando sea posible y que no exista ningún peligro de ataque a los buques y a la gente de mar, podamos entonces comenzar a evacuar a los tripulantes y a las naves.
0: Era Arsenio Domínguez, el secretario general de la Organización Marítima Internacional. Y mientras tanto, las delegaciones de Israel y el Líbano desarrollarán hoy una segunda jornada de negociaciones en Washington para tratar de buscar un cese al fuego. Sin embargo, los ataques en el terreno continúan. El ejército israelí lanzó hoy un nuevo llamado a evacuar 5 localidades en el sur del Líbano, afirmando que sus soldados se veían obligados a actuar con contundencia contra el grupo Hezbollah. Vamos a Beirut con nuestro corresponsal Joan Cabases Vega.
5: Este sábado se cumple un mes desde que Estados Unidos anunció por sorpresa un alto el fuego temporal en Líbano, pero desde entonces nada de lo que ha sucedido se asemeja a una tregua. El ejército israelí ha continuado bombardeando Líbano a diario en lo que presenta como ataques contra la milicia libanesa Hezbollah. Esas agresiones han matado a más de 400 personas durante el supuesto cese y han obligado a más de 1 millón a seguir forzosamente desplazadas. Además, Israel sigue exigiendo el desalojo masivo de municipios enteros. Hoy ha sido el caso de 5 aldeas cercanas a la ciudad de Tiro. Tiro ha quedado ahora aislada por esa zona que Israel plantea como restringida. Todo, por cierto, mientras la crisis humanitaria se intensifica. Se estima que una cuarta parte de la población libanesa está sufriendo ya inseguridad alimentaria aguda. Este viernes, representantes de Israel y de Líbano se reúnen en Washington para negociar la extensión de la supuesta tregua temporal. Pero la realidad sobre el terreno en suelo libanés se parece más bien a la guerra abierta. Desde Beirut, para Radio Francia Internacional, Joan Cabases Vega.
0: Hablemos también de la guerra en Ucrania. Los fuertes ataques rusos de este jueves contra Kiev, la capital ucraniana, causaron al menos 24 muertos, entre ellos 3 niños. La Fuerza Aérea Ucraniana asegura que Rusia lanzó 675 drones. Manu Terradillos con la información.
6: Cualquier esperanza nacida con la pequeña tregua acordada con motivo de las celebraciones por el fin de la Segunda Guerra Mundial fue borrada de inmediato en las últimas horas. Ucrania anunció este viernes la muerte de 24 personas, a las que se suman decenas de heridos en el último ataque ruso, una oleada de gran magnitud que contó con el lanzamiento de 675 drones y 56 misiles, principalmente contra Kiev. Las fuerzas ucranianas anunciaron haber derribado la gran mayoría, pero el presidente Volodymyr Zelensky afirmó que más de 20 lugares en la capital fueron alcanzados, incluyendo edificios residenciales, una escuela y otras infraestructuras civiles. Por su parte, Rusia reportó 4 muertos y al menos 12 heridos en una serie de bombardeos sobre la ciudad de Raizán. Los ataques no cesan, pero ambas partes al menos cumplieron con el canje de prisioneros anunciado hace una semana. Este viernes, Kiev y Moscú confirmaron haber intercambiado 205 de cada bando. Esta semana, Rusia volvió a reiterar su exigencia de que Ucrania se retire de la región oriental del Donbass como requisito para un alto el fuego y negociaciones de paz a alto nivel, una demanda que Kiev rechaza y considera un equivalente a una rendición.
0: Gracias, Manu. Y aquí en Francia, en la ciudad de Nantes, un tiroteo mató a un joven de 15 años y dejó heridos a otros 2 menores de 13 y 14 años. Esto en un ajuste de cuentas ligados al narcotráfico que se ha desarrollado en la zona. El ministro francés del Interior fue personalmente a atender el caso. Marianela Mayer nos describe la situación.
7: La violencia vinculada al narcotráfico irrumpió la noche del jueves en un barrio popular en el norte de Nantes. Sobre las 7:30, 2 individuos encapuchados llegaron en moto y empezaron a disparar a ciegas contra un grupo de adolescentes antes de darse a la fuga. Un joven murió y otros 2 de 13 y 14 años resultaron heridos de gravedad, si bien sus vidas están fuera de peligro. El ministro del Interior visitó este viernes el lugar y confirmó que el incidente está relacionado con el tráfico de drogas.
6: Los motivos de este tiroteo, como ha señalado el fiscal, están muy probablemente relacionados con el tráfico de estupefacientes, lo cual no significa, y quiero ser muy claro en esto, que las personas que resultaron heridas, y mucho menos la persona que falleció, estuvieran vinculadas al tráfico.
7: No es la primera vez que la narcoviolencia golpea esta ciudad de más de 300.000 habitantes. A finales de abril, un joven fue asesinado y otro resultó herido de bala en el mismo barrio por razones similares. Ante esta escalada, Núñez ratificó la voluntad del gobierno de ganar la lucha contra el tráfico de drogas.
6: Evidentemente, todos estos hechos no hacen más que reforzar nuestra determinación. Y créanme, la mía sigue intacta y es total para continuar esta guerra contra el narcotráfico y seguir ganando, ganando batallas. Se lo debemos, por supuesto, a las víctimas y se lo debemos a los habitantes de los barrios que ya no pueden más.
7: Varias medidas fueron tomadas recientemente por las autoridades, como la creación de una fiscalía especializada y la construcción de pabellones de máxima seguridad en las cárceles.
0: En Perú ya se conoce la fecha en la que se oficializará los nombres del candidato y la candidata a la segunda vuelta de elecciones presidenciales. Será este domingo 17 de mayo. Roberto Burneo Bermejo, el presidente del Jurado Nacional de Elecciones, hizo el anuncio, pero no mencionó ningún nombre.
8: Se procederá a proclamar las fórmulas que pasarán a la segunda vuelta el domingo 17 de mayo. Entendemos la expectativa y preocupación que existe en la ciudadanía. Precisamente por eso estamos actuando con total responsabilidad y absoluta transparencia.
0: El conteo de votos continúa, pero todo apunta a que las actas que quedan por procesar no son suficientes para que el candidato de ultraderecha, López Aliaga, alcance a Roberto Sánchez de izquierda, quien enfrentaría entonces en el balotaje a Keiko Fujimori el 7 de junio. Vamos ahora al sur de Francia, al Festival de Cine de Cannes. La jurado que entregará la Palma de Oro pudo examinar anoche dos nuevas películas dirigidas por dos pesos pesados, además invitados recurrentes en Cannes. Nos emplea nuestra enviada especial a La Croisette, María Carolina Piña.
9: El talentosísimo director polaco Paweł Palikowski regresó a la competencia de Cannes con Fatherland. Esta cinta sigue a Thomas Mann, premio Nobel de Literatura, quien regresa en 1949 a su Alemania natal, después del fin de la Segunda Guerra Mundial, acompañado por su hija Erika. Juntos emprenden un viaje por el país del que huyeron 16 años antes, cuando los nazis tomaron el control político. Como en sus anteriores trabajos, Palikowski vuelve a echar mano de los elementos que identifican su filmografía: un sublime blanco y negro y formato cuadrado, para adentrarnos en una Alemania en ruinas cortada en dos por la Guerra Fría.
10: Adam, enchanté. ¿Por qué te haces eso?
11: Je voulais la connaître.
9: Otro veterano en Cannes, el iraní Asghar Farhadi, aspira nuevamente a la Palma de Oro con Historias Paralelas, un drama filmado en francés y con un elenco de lujo que desató pasiones en el Palacio de los Festivales. Las divas Isabelle Huppert, Catherine Deneuve y Virginie Efira, y los actores Vincent Cassel y Pierre Niney. Historias Paralelas habla de Sylvie, una escritora que decide espiar a sus vecinos en busca de inspiración para su próxima novela. A su vida llega Adam, un ex reo que ella contrata para ayudarla y que termina trastocando su vida y su trabajo. En esta cinta, las existencias de los personajes reales o ficticios se conectan de forma inesperada. Desde el Festival de Cine de Cannes, Tiffany Monta, María Carolina Piña, Radio Francia Internacional.
0: Y en Cannes también se estrenó el documental El Partido, que reconstruye el emblemático encuentro entre Inglaterra y Argentina en el Mundial de México de 1986, donde se produjo el famoso gol de Maradona con la mano de Dios. Así ponemos punto final a este resumen informativo de RFI. Les acompañó Andreina Flores. Merci beaucoup. Au revoir.

0: Música para búhos. Dos caras de lo mismo.
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3: En 2024 apareció True Story, el segundo álbum del trombonista sudafricano Malcolm Jean. Junto a su cuarteto, reúne 9 composiciones donde rinde homenaje a los pioneros del jazz popular de su país. South African Jam es una de sus propias composiciones y en la que también se puede escuchar su canto junto a las voces de la multitud. Malcolm Jean, South African Jam.

Malcolm Sheehan, South African Jam. 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

0: The Slits, Typical Girls, Londres, Inglaterra, 1979.
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0: Leo Maslía junto a Ricky Musso. Una mirada más.
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3: Hay un pájaro azul en mi corazón que quiere salir, pero soy duro con él. Le digo, quédate ahí adentro. No voy a permitir que nadie te vea. Hay un pájaro azul en mi corazón que quiere salir, pero yo le echo whisky encima y me trago el humo de los cigarrillos. Y las putas y los camareros y los dependientes de ultramarinos nunca se dan cuenta de que está ahí adentro. Hay un pájaro azul en mi corazón que quiere salir, pero soy duro con él. Le digo, quédate ahí abajo. ¿Es que quieres hacerme un lío? ¿Es que quieres que mis obras? ¿Es que quieres que se hundan las ventas de mis libros en Europa? Hay un pájaro azul en mi corazón que quiere salir, pero soy demasiado listo. Solo le dejo salir a veces por la noche, cuando todo el mundo duerme. Le digo, ya sé que estás ahí. No te pongas triste. Luego lo vuelvo a introducir y él canta un poquito ahí adentro. No le he dejado morir del todo. Y dormimos juntos, así, con nuestro pacto secreto. Y es tan tierno como para hacer llorar a un hombre. Pero yo no lloro. ¿Lloras tú?
4: El pájaro azul, de Charles Bukowski, por Sara Fernández y María José Borges.
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6: Tango, milonga y folclore corre por las venas de Tabaré Leighton, quien desde hace ya un buen tiempo reside en Buenos Aires. Con más de 15 años de recorrido artístico, viene de lanzar Memoria Criolla, su primer disco en vivo. Tabaré Leighton, Lo que pido.
7: Lo que pido se llama.

0: Tabaré Leighton, lo que pido.
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2: Con una fusión envolvente de flamenco chill y hip hop, Cómeme une el estilo relajado y atmosférico de Chambao con la fuerza urbana y directa de SFDK. El resultado es un tema con mucho ritmo y personalidad, donde se mezcla la sensualidad y actitud callejera en una propuesta fresca y cautivadora. Chambao y SFDK. Cómeme.

0: Rambao y SFDK. Cómeme.
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0: Lucía Romero, Río Bajo el Río.
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0: En marzo de 2026 apareció Onora, el primer disco a su nombre de Flea, el bajista de los Red Hot Chili Peppers. Entre los pocos invitados, además de Nick Cave, está Thom Yorke en vocales, piano y sintetizador. Junto a los varios músicos de la banda, Flea interpreta el bajo eléctrico y la trompeta, dando vida a uno de los temas más hipnóticos del disco. Flea y Thom Yorke, Traffic Lights.

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2: Danet es una joven cantautora y voz emergente de la música mexicana que en 2024 editó dos canciones en un intento por comenzar a lanzar su carrera artística. Lo cierto es que las cosas no fueron del todo bien y eso le sumó en una depresión que la alejó durante 2 años de casi todo. Pero afortunadamente, 2026 la encuentra regresando con su música y pidiendo prestar especial atención a cómo nos afectan las cuestiones de salud mental. Danet, indecisa.

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0: Blondie, Hanging on the Telephone, Nueva York, 1978.
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1: En su paso por Tiny Desk, Milo J presenta una versión íntima y poderosa de Recordé, sumando la fuerza coral y el espíritu murguero de Agarrate Catalina. El encuentro entre ambas propuestas transforma la canción en un cruce emotivo entre generaciones y estilos. Milo J en Tiny Desk. Recordé.

0: Tiny Desk.
1: Milo J en Tiny Desk. Recordé.
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0: Patti Smith y Bruce Springsteen, Because the Night, Nueva York, 1978.
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1: Jorge Drexler y Rubén Blades, El Plan Maestro.
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4: Personal que transita en cubierta, usar salvavidas.
5: Como después de cada ola grande, yo sentía primero un gran vacío y después un profundo silencio. Vi a Luis Rengifo, que con el salvavidas puesto, volvió a colocarse los auriculares. Entonces, cerré los ojos y oí perfectamente el tic-tac de mi reloj. El buque pareció suspendido en el aire un segundo. Saqué la mano para mirar la hora, pero en ese instante no vi el brazo, ni la mano, ni el reloj, no vi la ola. Sentí que la nave se iba del todo y que la carga en que me apoyaba se estaba rodando. Entonces, el agua me cubrió por completo y empecé a nadar hacia arriba. Tratando de salir a flote, nadé hacia arriba por espacio de 1, 2,

0: 3 segundos. Seguí nadando hacia arriba. Me faltaba el aire, me asfixiaba. Traté de amarrarme a la carga, pero ya la carga no estaba allí. Ya no había nada alrededor.
1: Relato de un náufrago de Gabriel García Márquez por Nicolai Cortazo, Valentina Díaz y Paula Pandolfo.
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3: El trío Vanishing Twin participa de la escena musical desde 2015. Basada en Londres, la banda conjuga los talentos de Susumu Mukai en bajo, Valentina Magaletti en batería y Katy Lucas en vocales. Su nuevo álbum fue anunciado para el mes de octubre de este año. Por ahora, compartimos la psicodelia experimental de su tema de 2024, The Age of Immunology. Vanishing Twin. The Age of Immunology.

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2: En su último disco, la banda canadiense Holy Fuck, cuyo nombre no voy a traducir, continúa su camino por el cloud rock y el deep house, mezclando ritmos sintéticos con instrumentos clásicos. El álbum, titulado Event Beat, presenta 11 canciones que siguen la tónica de cadencia contagiosa, una batería elocuente y voces que acompañan pero no acaparan, como en Eevee, la canción que abre el disco. Holy Fuck, Eevee.

0: Paul Hicks, El vapor de la carrera.
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2: Empezamos a pensar que, bueno, el desarrollo en el interior había que profundizarlo. ¿Qué tenemos y en qué trabajamos nosotros hoy y qué necesita el país?
3: En mi caso lo que sucedió fue que tanto estudiantes como vecinos de algunas localidades del departamento de Rivera, en especial, se fueron acercando hacia el laboratorio con distintas demandas.
4: Nunca me gustó ir a la pesca. Yo lo que es salir a pescar a las 3 de la mañana, de noche, con el frío, nunca me gustó. Entonces, como que estudiar fue como la otra vía de poder salir de acá y no ser lo que todos quieren hacer.
2: Salgan al mercado laboral, ¿no? Un ciudadano, un tipo de persona que tenga ética, responsabilidad y eso. Y eso también es otro desafío para los docentes y para todos los funcionarios que trabajan acá.
4: Y la verdad que me parece espectacular porque nos da como otra oportunidad a la gente y como que tener eso de poder estudiar cerca, no tener tantos gastos, estar como más con la familia, yo creo que te ayuda.
3: Es como muy satisfactorio ver estudiantes que si la universidad no hubiera estado presente, no hubieran podido terminar una carrera de grado, que quieren su territorio, que quieren mejorar el lugar en el que viven y que encuentran en la universidad un modo de hacerlo.

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2: El segundo simple de la rapera argentina Sara Eve viene cargado de mucha energía. La misma es propia de su lírica y a la vez del drum and bass que acompaña el tema, que cuenta con la producción del músico Manu Calmet. Sara Eve, Anticripto.

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0: Hoy les presentamos lunas para su jardín.
1: Y una de las cosas más lindas que tiene Chile es la feria chilena, los feriantes chilenos. He ido a ferias en distintos países y ninguna feria es como la chilena. La chilena tiene ganas, tiene pasión. Uno entra, primer puesto, el de los pescados. Está el caballero con la pechera de cuero blanca llena de sangre, dos cuchillos. ¡Caballero! ¡Merluza picoroco! Y uno así, ¡oh! Y le compra. Ni un país tiene la pasión que tiene la feria chilena y tenemos que llevar esa pasión a cada uno de nuestros trabajos, en cada uno de nuestros lugares de trabajo. Y que tomen la pasión de la feria, esa pasión única de la feria chilena, que uno entra con su carrito, con su bolsa y de repente escucha ¡para, para, para! Y vende huevos nomás.
0: Hemos invitado al humorista chileno Pedro Ruminot para abrir esta emisión de Música de Feria. Él no lo sabe. Estamos escuchando pasajes seleccionados de la rutina que presentó en el Festival de Viña del Mar en febrero de 2025.
1: Y el del puesto al lado, los huevos está ahí. ¡Se acaba, se acaba, se acaba, se acaba, se acaba! Y tiene lleno frutilla el huevón. Pero cree que las va a vender porque ama lo que hace y a las 3 de la tarde las tiene todas vendidas porque ama lo que hace. Griten, griten, griten. Si están buscando trabajo, no quiero que nunca más vayan con un currículum impreso como los hueones. No, lo gritan como en la feria. Soy Juan Carlos Muñoz de Estrada, ingeniero civil mecánico, 28 años y en busca de este trabajo, lo quiero ahora ya. Y van a quedar contratados. Derivado a la psicóloga, pero contratados. Griten, griten, griten, como el caballero que lleva 20 años gritando el producto, el mismo producto, y ya no le queda voz y sigue gritando y nadie lo detiene. Y ahí está. ¡Y la papa! ¡La papa, la papa, la papa, la papa! Sangra. ¡Con queso!
0: Ruminot construye este tramo de su rutina escénica apoyándose tanto en su capacidad de observación como en sus recursos de emisión vocal para evocar el sonido más distintivo de la feria chilena, la voz de los vendedores que ofrecen sus productos. Entre imitaciones de voces feriantes, interpola comentarios sobre la pasión que manifiestan esas voces y propone a los chilenos llevar la pasión de la feria a todos los lugares de trabajo.
1: Si no quieren gritar, pueden vender en su estilo, en su modo, en su forma, como la señora que está en la feria vendiendo sin gritar. Y ahí está.
2: Lleve la cartera, lleve la cartera, lleve la patacatera, lleve la patacatera, cartera, cartera, cartera, cartera, lleve la patacatera. Cartero, lleve la cartones, caldotillo, colale, caldotillo, largo para el invierno, para los dos, lleve la cartera, ayúdame, cartero, me estoy desmayando, cartero, me muero lentamente, cartero.
1: Y a veces se van a enfrentar a gigantes, a gente con más experiencia, gente con más contactos, empresas grandes, multinacionales, no tengan miedo, como el caballero que vende cloro y se enfrenta a grandes marcas de cloro y no les tiene miedo. Marcas de cloro que ponen comerciales en la televisión y no les tiene miedo. Y ahí se pone a vender cloro en la feria, a las 8 de la mañana, toma aire y empieza.

0: Y uno dice, al parecer vende cloro.
1: ¡Muy buenas noches! ¡Chao, chilenos! ¡Muchas gracias!
2: Pocas veces tendrá este programa un comienzo tan en consonancia con su nombre. Las voces de feria y los pregones ambulantes que marcan identidad local en el paisaje sonoro urbano han sido inspiración y material para la música en distintos momentos de la historia. Sin ir más lejos, entre las particularidades que reconocemos como fundamentales de la murga montevideana, se cuenta la impostación de canillitas o vendedores de diarios, con resonancia nasal y proyectada con fuerza para ser escuchada sin amplificación en espacios amplios y abiertos. Araca La Cana es una murga histórica, fundada en la década de 1930, justamente por vendedores de diarios de Paso Molino. De esta murga escucharemos ahora el saludo al carnaval de 1937.

Escuchamos el saludo al carnaval de 1937 de la murga Araca Lacana, reconstruido por la Milonga Nacional en una grabación de comienzos de los años 60. En este registro, la murga fue dirigida por Domingo Viruta Ridero, que era quien recordaba la versión original. Para este segmento de música de feria, estoy tomando conceptos y ejemplos musicales de un trabajo reciente de investigación de Federico Alberti sobre las primeras grabaciones de murgas. Las murgas históricas estaban integradas mayoritariamente por feriantes, canillitas y vendedores ambulantes. Al igual que la Milonga Nacional, la Nueva Milonga, fundada en 1952, es una murga emblemática, fuertemente vinculada a La Unión, barrio con una identidad sonora caracterizada por los pregones de los vendedores feriantes. En este clarín del carnaval de 1961, puede escucharse cómo el contorno melódico de dos notas alternadas exhibe clara similitud con algunos motivos típicos de pregones.

Muy lejos del barrio de la Unión, las clases trabajadoras de Londres recurrieron durante siglos a vendedores ambulantes y mercados callejeros para proveerse de alimentos y de una variedad de otros productos y servicios. Para anunciar su mercancía, los vendedores pronunciaban una frase determinada con una prosodia característica. Repetida y embellecida melódicamente, esta frase era un recurso distintivo para atraer a la clientela. En un ensayo sobre los pregones de Londres, Duncan MacLeod cuenta que la gente reconocía los productos que se comercializaban en las calles más por las melodías de los anuncios que por sus palabras. El pregón de un comerciante era entonces un recurso valioso que a menudo se transmitía de una generación a otra. Al superponerse en el espacio público de manera espontánea, los pregones tejían una polifonía silvestre que era un rasgo destacado del paisaje sonoro de la ciudad. Esa polifonía urbana sirve de modelo a Orlando Gibbons para componer hacia 1610 la fantasía contrapuntística The Cries of London, que traducimos al castellano como Los pregones de Londres, sin olvidar que cries puede asimismo traducirse como gritos o llantos.

Estamos escuchando la primera parte de The Cries of London, en una grabación realizada por el conjunto Teatro de Voces, con dirección de Paul Hillier.

The Cries of London es una pieza para cinco voces y un consort de cinco violas da gamba. Gibbons toma contornos melódicos y textos de una selección de pregones y los estiliza para adecuarlos a las estructuras y procesos que prescribía el estado del arte musical de fines del Renacimiento. Teje así una configuración sonora que, sin dejar de observar las normas de la polifonía madrigalística, retiene algo del espíritu caótico de su modelo de referencia.

una melodía tomada de una misa de John Tatlander, un compositor inglés de la generación previa a la de Gibbons, funciona como fundamento estructural de la polifonía. Alrededor de ese cantus firmus que tocan las violas en notas de larga duración, desfilan las voces ofreciendo sus productos: castañas, repollos, pasteles de cordero, queso, ostras, arenques, tabaco, tinta, cepillos, camisas y batas. También servicios: tonelero, deshollinador, exterminador de ratas y ratones.

Podría decirse que en esta obra se realizó una transposición de espacios y de clases sociales. La configuración sonora pasa de las clases populares a las audiencias aristocráticas, de la calle y el mercado, a los interiores cortesanos

0: Estos son los pregones de la ciudad de Londres. Algunos van calle arriba, otros calle abajo. Siglos después, una obra vocal de Luciano Berio comparte título y fuente de inspiración con la de Orlando Gibbons, convirtiendo nuevamente el paisaje sonoro de las calles de Londres en arte polifónico. Estamos escuchando pasajes seleccionados de la versión para ocho voces de The Cries of London en un registro de Swingo II. Berio completó esta versión en 1976 a pedido de este conjunto vocal, previamente conocido como Swingle Singers. En este ciclo de siete piezas relativamente breves, el compositor italiano utiliza una recopilación de textos de pregones del viejo Londres. Musicaliza estos textos con melodías de su invención, buscando que suenen como ecos de aquellas voces del pasado. Habíamos escuchado antes la primera pieza del ciclo, titulada Estos son los pregones de la ciudad de Londres. Ahora escucharemos la segunda. ¿Dónde están, hermosas doncellas que necesitan nuestros oficios?
1: Where?

La trama sonora de las calles de Londres, que inspira la polifonía vocal de Luciano Berio, es en realidad un paisaje imaginado o recordado con recuerdos de otros. Berio fue el gran recordador, escribe Paul Griffiths en su libro Modern Music and After. Lo que recordaba no era la sustancia del pasado, sino el lenguaje, la cultura y la historia que lo sustentaban. Continúa Griffiths.

Su recuerdo no ocurre antes que la música esté compuesta, sino a medida que ésta procede, como si la música misma estuviera recordando. El recuerdo musical, incluso consciente de sí mismo recordando, postula una relación entre pasado y presente. Cada pieza del ciclo moviliza campos diatónicos de alturas que aseguran un vínculo audible con repertorios y prácticas históricas. A su vez, la rarificación dosificada de estos campos de altura, el diseño de configuraciones texturales complejas y el uso de técnicas de emisión vocal que focalizan en el potencial tímbrico de las voces, son rastros sonoros del tránsito de Berio por la vanguardia europea de posguerra, que se funden con los ecos de la modalidad renacentista. Dinero, moneditas, vengan a mí. Vendo ropa vieja, por un centavo, por dos centavos. Ropa vieja para vender. Si tuviera tanto dinero como pudiera contar, nunca gritaría ropa vieja para vender. Esta es la letra de la sexta pieza del ciclo, que escucharemos a continuación.

Los pregones van quedando en el pasado, en este tiempo en que el sistema quiere convencernos de que somos flores de vivos si pedimos a domicilio, con el solo expediente de apoyar el dedo en un dispositivo móvil, las cosas que antes se compraban en la feria. En este tiempo en que, apremiados por el reloj y el forzado monotributismo, multitudes de trabajadores precarizados aceleran sus motocicletas al límite de la seguridad propia y ajena para entregar a domicilio las cosas que antes se vendían en la feria. En este tiempo, ¿qué haría usted si escuchara que por su calle se acerca un pregón ofreciendo lunas para su jardín? ¿Haría usted lo mismo que haría yo? ¿Salir corriendo a la calle con el monedero en la mano y sumarse a la cola de vecinos que esperan su turno para negociar la adquisición de semejante maravilla? Si es así, usted y yo estamos de suerte, porque aquí vienen Gabriel, Eduardo y Claudio Parra, junto a Mario Mutis y Eduardo Gato Alquinta. Ellos son los Jaivas. Van desde la cordillera hacia el mar, con su pregón para iluminarse. Detrás de ellos se va música de feria.

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0: La cantante, compositora y guitarrista afincada en Manchester, Jessica Hoop, presenta su trabajo más personal y liberado hasta la fecha, marcado por una escritura poética y arreglos audaces.
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0: Buenas tardes a todos y todas que nos escuchan del otro lado de la 107.7 FM y también nos miran por nuestro canal de YouTube. Sean bienvenidos y bienvenidas a un nuevo programa de Selector, la nueva música de Uniradio, donde todos los viernes nos encontramos para presentar nuevas canciones que empiezan a sonar en la grilla de la radio de la Universidad de la República. Yo soy Juan Martín García, estoy un poco mareado porque estaba dando vueltas en mi silla en esta presentación.
1: Eso te deja mejor preparado para el programa.
0: No, creo que no.
1: No.
0: Creo que me deja incluso peor de lo que puedo estar en cualquier día de la semana.
1: Con más euforia para escuchar la música que se viene.
0: Eso sí, capaz mareado uno escucha mejor.
1: Y escucha, capaz que se genera un efecto 4D, ¿cómo se llama? Dolby, sí, Atmos.
0: 6D, 8, ajedrez en tres niveles. Juliana Dancini me acompaña a la mesa.
1: ¿Cómo estás? Muy buenas tardes. Pronta para escuchar qué eligió el resto del equipo de Uniradio, porque yo...
0: Es verdad, hoy estás de juzgadora
1: semana,
0: nomás.
1: Sí, juzgando todo.
0: Hoy estás solo de juzgando. Yo soy un poco responsable de los de las canciones que va a estar sonando.
1: De los problemas, pensé que iba a
0: estar. No, de los programas. Ah. Sí, la verdad estoy bien cualquiera. Ya es viernes, ustedes saben. Y bueno, las palabras entrever. El otro responsable no está presente.
1: Mirá, no, una cosa. Yo le guardé una tapita roja. Él colecciona, es un compañero acá de Uniradio que colecciona muchas tapitas de botellas de plástico. Sí. Le aviso que le guardé una tapita roja. Que estoy muy, muy expectante de sus canciones.
0: El tapita Varela. El tapita de
1: Varela. El tapita Varela se podría llamar al aire. Totalmente.
0: Ese podría ser su personaje, el director podría ser el tapita Varela. Alguien que siempre tapa la mano.
1: Me encantó.
0: Así que un saludo al tapita Varela que no está acompañando hoy, saludo a la distancia, que seguramente estoy escuchando, no sé si ahora, pero en alguna repetición.
1: Sí,
0: ¿no?
1: Seguro.
0: En la tarde, donde suena la banda de la tarde ahí en Uniradio, o, ¿por qué no? Un sábado al mediodía con la tribu, los sábados al mediodía, que también nos escucha, bueno, los sábados al mediodía, ¿vale? La redundancia, no sabía qué más decir. Del otro lado del vidrio, haciendo todo esto posible, sacándonos al aire, está Gastón Pepe. ¿Cómo estás, Gastón?
2: ¿Cómo andan, chicos? ¿Todo bien?
0: Bien, ¿y tú?
2: Muy bien, muy bien. Muy contento una vez más en un selector, un viernes.
0: Sí.
2: Víspera de fin de semana largo.
0: Encima eso.
1: Es verdad.
2: No sé, la verdad que muy contento. Además, un hermoso día.
0: Hermoso día. Cierto.
1: Soleado y despejado, ¿no?
2: Soleado y despejado.
0: Soleado. Sí, totalmente. Aparte de que encima ya es viernes, que Selector siempre tiene esa energía de viernes, de ya está el fin de semana, ya cosa. Ahora encima es un día hermoso, hermoso, espectacular, y fin de semana largo, la verdad que se hace casi que mejor imposible en el día de hoy. Está Lucas Calvo manejando las cámaras de este programa, está Romina Bermúdez haciendo las redes de Uniradio, @uniradiodelar, donde ustedes nos pueden ir a seguir y donde ustedes se pueden enterar también de las canciones que van a sonar. Ahí van a poder ir, ver a los artistas que suenan, seguirlos, seguirnos, darle like, me gusta, compartir, todas esas cosas que se hacen, y también van a poder acceder a la playlist de Selector 2026, que está en la aplicación de Spotify, y que bueno, que suenan todas las canciones que van entrando en este programa el día de hoy y las canciones que ya sonaron en los otros programas de Selector. Un saludo también a Gabriel Gali, también responsable de las canciones que vamos a estar escuchando en el día de hoy, y Alejandro Puch también.
1: Con recomendaciones, Alejandro Puch. Recomendaciones a distancia. Bueno. Pero para eso hay que quedarse hasta el final del programa.
0: Ah, tendrá que quedarse hasta el final para escuchar las recomendaciones de Ale. Un saludo a él también. Ahora sí, sin más preámbulo, sin mucho más para decir, vamos a ver qué canciones conforman esta generación del 15 de mayo de 2026 de Selector.

0: Estamos escuchando Martes de Marzo haciendo Viejo Paquetero, una versión un poco con Helio de Viejo Paquetero.
1: Apareció el DJ Dinesat.
0: Sí, el DJ Dinesat haciendo algo de sus magias en las voces de esta banda, que este es su primer tema, que es una banda muy noble, muy reciente. Yo tuve la oportunidad, el placer de verlos en su primer toque en vivo.
1: ¿Porque son de Ciudad de la Costa?
0: Creo que sí. Por lo menos los vi en Ciudad de la Costa. Son amigos de un amigo de Ciudad de la Costa. El tuyo que puede ser por ahí. También el tuyo puede ser que me equivoqué y que tenga que corregir alguna cosa. En la locución no importa, esas cosas bueno. Se cambian. Pero somos todos amigos. Lo cierto es que su primer toque en vivo fue en Ciudad de la Costa, fue en la Plaza de la Gobar, ahí a media cuadra del ANCAP, en el skate park de Ciudad de la Costa. Y recuerdo muy patentemente escuchar este tema, que es de su autoría, y lo presentaron como su primera canción, y que a mí me pareció sencillamente maravilloso porque relata. A mí me gustan las canciones que cuentan historias.
1: Narrativas.
0: Las canciones narrativas por lo general me atrapan. Y cuenta la historia de una persona que no tiene a los amigos cerca, no tiene nada para hacer y termina, por cosas de la vida, jugando un truco con cuatro señores mayores. Y quien haya jugado alguna vez a un campeonato de truco sabe que si hay gente que está de vida.
1: Ajá.
0: Hay gente que está de viva.
1: Es un poco el espíritu del juego, estar de vivo, mentir. Es básicamente así como se gana. El que mejor miente gana.
0: Pero hay una cosa entre mentir y otra cosa en hacer los paquetes con las cartas. Y bueno, eso, de eso un poco cuenta la canción. Por eso el título de la canción es Viejo Paquetero. Okay. Porque le hace los paquetes de las cartas. La verdad que está... Nada, me encantó. Me dio un poco de risa, o sea, de gracia. Un poco en el espíritu de la canción. Al momento que la escuché. Y también me pareció... que sonaba muy bien.
1: Suena bien y tiene un lindo empuje ahí, linda energía.
0: Sin duda. Así que, bueno, Martes de Marzo se suma a la lista de Selector, la nueva música de Uniradio. Su primer tema con Viejo Paquetero, y le mandamos un gran saludo. También se suma el siguiente artista, Selector. A ver.

0: Conquistas es la canción que estamos escuchando y la voz es de Nadina Mauri, una artista oriunda de Argentina, pero radicada en nuestro país, más concretamente en la zona de Punta del Este. Esta canción es una canción que eligió Diego Varela.
1: Bueno, no quiero estoy spoileando un poco, pero hizo un cruce, trajo una artista argentina que se vino para Uruguay, sí, y una uruguaya que se fue para Argentina.
0: Correctamente, cierto. Después lo vamos a ver más adelante quién será, el uruguayo, quién será. Pero eso es verdad, no lo había notado. Y bueno, esta canción que nosotros comentamos ahora un poco, ¿no? Como está como bailecito así lento, ¿no? Una cadencia lenta, pero algo popero también,
1: sí, eso que dice, digo. Un trance feminista, le diría yo a esto.
0: Es un trance feminista, sí, tiene mucho, ¿no?
1: Porque la letra es bastante feminista.
0: Sí.
1: Y la música tiene una cosa así como de low tempo. Pero como alegre la música, alegre, igual, sí, al mismo tiempo. Yo decía que se podía hacer un trencito en cámara lenta.
0: Sí, totalmente, totalmente. Sí, bueno, claro, Conquistas viene, lo dice también el estribillo. Las conquistas serán para nuestras crías, ¿no? O sea, para nuestra descendencia, etcétera. Viene un poco también por esa reivindicación y sin duda un ritmo alegre, pero lento, porque no necesariamente lo alegre tiene que ser rápido, ¿no?
1: Claramente.
0: No, claramente, claramente. Nadira Mauri, quien es además artista y es yogui.
1: Ajá. ¿Profesora de yoga?
0: Creo que sí. Sí, profesora de yoga. Lo tiene en su perfil de redes sociales. La pueden ir a seguir.
1: Y preguntarle por mensaje.
0: Preguntarle por mensaje también. Y de paso, felicitarla o avisarle. Supongo que se enterará de que es parte de Selector, la nueva música Uniradio.
1: Se va a enterar en breves.
0: En breves.
1: Van a llegar notificaciones.
0: En breves, con su tema Conquista. Como también va a ser parte de Selector y se va a enterar en breves.
1: A ver.
0: El siguiente artista.

0: escuchando Chapelier Fou. Espero haberlo pronunciado correctamente, sí. Juliana. Porque, bueno, estuvimos practicando fuera de aire. Hay que decirlo. Porque este es un artista francés cuyo nombre de canción igual es en inglés.
1: Sí.
0: Es Books.
1: Es Books.
0: Books, este nombre de tema. Elegido, selecto. Un selector de Gabriel Galli, que no tiene letra, es instrumental.
1: Sí.
0: ¿No? Estaban avisados ya del programa pasado, y bueno, hay gente que escucha selector, ya lo sabe, de que aparece en esto el selector también.
1: Cada tanto, sí, canciones instrumentales.
0: Aparece la canción instrumental, este tema también algo tranquilo, pero movedizo.
1: Sí. ¿No? Calmo, y tiene esta cosa, bueno, acá no se siente tanto esa sonoridad más electrónica, pero es un artista que viene de ese ámbito, también un poco la razón de por qué no tiene voz, letra de la canción.
0: Claro, él es Louis Warinsky, es francés, es magíster en musicología, uh-huh. Y bueno, desde muy chico metido en el aprendizaje del violín. Las casas culturales de Francia.
1: Casas culturales, algo que tenemos similares, de parecido con Uruguay.
0: Sí, y Chapelier Fou significa sombrerero loco en francés. Uh-huh. Como el de Alicia en
1: como
0: el
1: País
0: de las Maravillas. Y tal vez en algún momento lo pudieron haber tirado de loco a Louis cuando decidió, en lugar de dar la prueba para acceder a un cargo público en el Estado francés...
1: ¿Sí?
0: Dedicarse de lleno a su música.
1: Ok.
0: Y le salió relativamente bien.
1: Ha viajado por el mundo. Tiene un montón de música editada.
0: Un montón de música editada y vive de su música. Así que un saludo a Louis, a Chapelier Fou. Bienvenido a Selector, la nueva música de Uniradio con su tema Books. Seguimos escuchando nuevas canciones que entran en la 107.7 FM. Con el siguiente tema.

0: ver quiénes hayan reconocido la voz de Tabaré Leighton haciendo Lo que pido, este tema selecto por Tapita, por Diego Varela, que está del otro lado escuchando. Le mandamos un saludo. Un artista, bueno, el artista uruguayo que reside hace tiempo en Buenos Aires.
1: Ahí va.
0: Tabaré Leighton. Tango, milonga y folclore corren por sus venas. Eso anuncia Diego Varela en la locución, el texto de este selector. 49 años de Tabaré. Este es un tema de su disco. Bueno, es un tema que recorre, que está dentro del disco, que recorre su trayectoria. Su primer disco en vivo, que es Memoria Criolla, que lo pueden encontrar en Spotify, obviamente. Tengo dos informaciones distintas de cuántos discos tiene Tabaré Leighton. Ajá. Porque en algunas notas aparece, por lo menos en la página de Wikipedia. Sí. Pero es poco que un artista uruguayo tenga una página de Wikipedia.
1: Sí, no hay muchos con página de Wikipedia.
0: Hay algunos. Su página de Wikipedia parece que tiene el disco Charrúa, publicado en 2014, pero no aparece tan así en la aplicación de Spotify. Hay otros discos, que son tres. Entonces no sé si son tres, si son cuatro, si son cinco.
1: Bueno, están mal distribuidos según la plataforma.
0: Es terrible.
1: Bueno. Para el que investiga sobre música, sí, es una complicación.
0: Conociendo un poco sobre Tabaré Leighton, me crucé con una nota que le hicieron en La Diaria hace 15 años ya, wow. Y la nota arranca así, ¿no? Es una entrevista. Y dice: ¿dónde naciste? Primera pregunta, correcto. En Montevideo. Estuve años viviendo en Cerro Largo. Se interrumpe. ¿Me iban a hacer fotos? Yo ni siquiera me afeité, vine así nomás. ¿Y cuál es el problema? Le pregunta el periodista a Tabaré Leighton. Escucha esto. Tengo un contrato que me exige hacer fotos de determinada manera. Hay una cláusula de imagen que dice que debo aparecer afeitado, de lentes negros y con campera de cuero o traje. Okay. Son requerimientos del sello Constitution Music.
1: Un sello que no sabemos de dónde es.
0: Es argentino.
1: Es argentino. Hace 15 años que está viviendo allá.
0: Sí, puede ser, okay. por lo menos que trabaja con ellos. Uh-huh. Pero esa cuestión de que tenés una cláusula de imagen.
1: No, increíble.
0: Es una locura.
1: Increíble comienzo de nota también.
0: Sí, es impresionante. Eso fue tipo las primeras dos oraciones de la nota.
1: Impresionante.
0: Y ya arranca así. Pero me había acordado, Charlie Sosa creo que tenía una cláusula también con su sello, en el que él no se puede cortar el pelo. Charly Sosa baila mayonesa y como lo contratan mucho para fiestas retro, que la gente quiere ver a Charly Sosa haciendo mayonesa, lo quiere ver como era hace tiempo, entonces no se puede cortar el pelo.
1: Ay, no.
0: Para mí es un poco terrible.
1: Ay,
0: igual.
1: Sí, siempre con el mismo aspecto para siempre.
0: Claro.
1: Qué aburrido.
0: Es que te hagan, te digan, no te podés cambiar, tenés que verte así. Siempre, en donde quiera que salgas, tenés que salir de tal manera. Wow, es un poco mucho. Pero bueno.
2: Tabaré Leighton.
0: Pero bueno. Es también un poco, él dice en la nota después, lo que le permite vivir de su música. Es este.
1: Su corte de pelo.
0: Su corte de pelo, no ceder su imagen también. Ceder su imagen también. Suena Tabaré Leighton entonces con Lo que pido en la nueva música de Uniradio. Nosotros, Juliana, aunque usted no lo crea,
1: a ver.
0: Ya estamos pasando los últimos dos selectores
1: de la semana.

0: Y estos son Bellavista, el nombre artístico en esta oportunidad de Federico Pintos, junto a Rodra, amiga de la casa, haciendo el tema Lo bueno de las cosas. Algo sobre la mirada cotidiana y sobre esas nubes que nos pasan por arriba y hay que aprovechar a hacer algo lindo como para sacárselas de arriba, ¿no?
1: Sí. Artista relativamente nuevo de la escena montevideana.
0: ¿Bellavista?
1: ¿No? Sí. Sí. Tiene un disco debut publicado en 2024, Tesoro, y bueno, acaba de sacar este sencillo.
0: Este sencillo junto a Rodra. Creo que había participado en otros proyectos musicales.
1: Ah, ok.
0: Y este es su proyecto solista. Personal solista.
1: Claro.
0: De Federico haciendo Bellavista. Y este selector que tengo el orgullo de presentar y de haber puesto aquí hoy, el agrado de presentarlo, yo lo encontré un poco buscando en qué andaba Rodra, primero que nada.
1: Que anda colaborando con muchos artistas, porque acaba de sacar también un sencillo con Flor Saqueo, aparece ahora en Lo bueno de las cosas con Bellavista.
0: Sí, y la buscaba porque recordaba su el selector que estuvo el año pasado de Rodra.
1: Sí.
0: Volver atrás.
1: Sí.
0: Temas.
1: Temas.
0: Yo lo escuché y estuve. Lo escuché por primera vez para selector y después estuve meses repitiéndolo en mi playlist porque me fascinó, sencillamente me fascinó. Y me pasó algo parecido con este tema de escucharlo y decir, creo que algo que vos hablabas el programa pasado, escuchar la cadencia, escuchar el timbre, escuchar el tono y decir, no, esto suena selector, total.
1: Ah, el perfil de canción
0: para selector. El perfil de canción, tiene que estar. Y en definitiva, aquí está Bellavista y Rodra haciendo Lo bueno de las cosas. Lo único malo que tienen estas cosas es que llegamos al último selector de la semana.

0: Bueno, lo melancólico es que terminamos, lo alegre es el tono de esta canción de Ezequiel Borra y Lola Parda haciendo Destino Trocado. Ezequiel Borra y Lola, ambos argentinos, ellos, pero sí, que se lanzan en esa canción a cantar en portugués.
1: Sí, porque es una canción muy con mucha influencia brasilera.
0: Sin duda, sin duda.
1: En sus ritmos, en su estilo.
0: Y esos instrumentos, supongo, también.
1: En sus acordes.
0: Acordes, en todo. Ezequiel Borra es quien lidera, digamos, esta canción. Forma parte de sus discos. Es un buen artista argentino. Tiene 9 discos, una gran cantidad de compilados de canciones ha sacado a lo largo de su carrera. Tiene varias colaboraciones también a lo largo de esta carrera. Entre ellas, por ejemplo, con Leo Maslía. ¿No? Es un artista también muy experimental, también a lo más lía. Y lo que más me llamó la atención investigando sobre Ezequiel Borra es su presentación en la aplicación de Spotify.
1: A ver.
0: Que es experimental. Yo podría decir experimental, tal vez como su perfil de músico. Voy a leer únicamente el primer párrafo. Que dice que nació con un soplo al corazón y 4 tetillas. 2 por debajo de las 2 convencionales. A los 3 días de vida empezaron a bajar y a atrofiarse. Quedaron 2 manchitas moradas casi a la altura del ombligo. Conserva su pezón. Lo del soplo se controló con nebulizador en la habitación. De a poco se fue yendo.
1: Okay.
0: Y después sigue.
1: Tranquila,
0: Lara, no lo voy a leer.
1: Spotify.
0: Una información súper específica, súper personal.
1: Es un avión literal. Suena, un avión de su historia de nacimiento.
0: Arranca con el nacimiento y los 4 pezones, loco.
1: Bueno.
0: Para que vos bien sepas.
1: Que no es un mito.
0: Lola Parda, obviamente, también en algún momento llevó el nombre de Lola Membrillo. Ya no lo usa más, tengo entendido.
1: Toda gente loca.
0: Es María Dolores Aguirre, Lola Aguirre, que también es argentina. Es cofundadora de Perotá Chingó.
1: Ajá.
0: ¿No? Junto a Julio Ortiz, un proyecto Perotá Chingó que nació en Cabo Polonio.
1: Es verdad, yo lo sabía, sí.
0: Son Cabo Polonio, sé que casi.
1: No se me acuerdo en qué año, pero.
0: Creo que 2014, ¿puede ser?
1: 2011.
0: 2011, capaz incluso antes.
1: Por ahí, para mí.
0: ¿11?
1: La década del 10.
0: Sí, bueno, las dos son la década del 10. No.
1: Pero tienes razón.
0: Pero bueno, sí, hace un tiempo igual ya Lola, que hace tiene también su proyecto solista. Por ejemplo, el año 2024 lanzó Dolores, su primer y hasta ahora único álbum solista. Si tengo entendido en esto, viste que a veces lo que aparece en Spotify no es que aparece en otros lados, etc.
1: Claro.
0: Por ahora tengo entendido que Dolores es su primer álbum solista de Lola Parda. ¿Podrá alguien corregir esto? En algún momento.
1: Sí.
0: Álbum que la ha llevado a hacer giras por, bueno, por la región y también por Europa. También tiene varios EP en su haber. Pues nada, hasta aquí hemos llegado. Entonces, con las canciones que forman parte de Selector, la nueva música de Uniradio. Y como ustedes saben, ya pueden escuchar todas estas canciones, estarán incluidas en la playlist de Selector 2026, como están todas las canciones que sonaron en los programas y ediciones anteriores de Selector, y que seguirá nutriéndose a lo largo de este año 2026.
1: Sí, pasamos a la agenda.
0: Pasamos a la agenda, a la cartelera cultural, como todo el final de todos los programas de Selector.
1: Primera recomendación de hoy, Amigo vio mañana con su electropop en Blue Bar. Esto es mañana, hoy, para los que nos están escuchando el sábado, 16 de mayo a las 21, en esa esquina de Canelones y Ciudadela. Van a estar, van a aprovechar este toque aparte para juntar dinero para realizar su próximo disco.
0: Ok. Capaz juntaban discos para hacer su próximo dinero.
1: También, pero eso después. Bueno, las entradas se consiguen por Mi Entrada y el link está en el Instagram Soy Amigo Bio. Está bueno comprar anticipadas porque en Puerta generalmente en estos toques sale un poquito más caro. Así
0: ah,
1: que.
0: Sí.
1: Bueno, hoy viernes también en Blues Bar se van a estar presentando Los Voluntarios y Luis Angelero. Otras dos proyectos que están por sacar disco próximamente. Creo que se va a venir mucha música nueva.
0: Ah, sí.
1: En los próximos meses hay que estar muy atentos con el radar de Selector. Los Voluntarios y Luis Angelero a las 21 horas, entonces también en Blue Bar. Y tenemos una recomendación de Ale, yo comentaba al principio del programa, sí. Es para el sábado a las 22 horas en La Morada, un bar que queda en Acevedo Díaz, esquina Palmar. Y se trata de una nueva edición de la Jam en Saturno, en donde están bueno, la banda residente compuesta por Diego Chiodi, Leo Silvestro, Rubén Otonello y Pablo Reyes, acompañados por muchos más artistas invitados que van a estar pasando por el escenario. El cubierto artístico es de 350 pesos.
0: Wow. Muchas gracias a Dale entonces por colaborar con la cartelera.
2: Caro Araquelian, hoy sí, en La Trastienda, y siguiendo con La Trastienda, mañana se presenta el gran Fernando Cabrera, también showzazo para ver. Y le sumamos 2 minutos en Montevideo Music Box.
0: Mira.
2: Punk rock del bueno. Ah,
0: brutal, la parte
2: brutal.
0: De
2: Montevideo Music Box, eso va a ser brutal.
0: Locura. Total.
2: Brutal. Así que Montevideo Music Box, las generales, están. Y también va a haber doble precio ahí en Red Tickets, encontrás ahí en boletería. Y después, por otro lado, no punk rock, pero otro tipo de punk rock, Doña Bastarda Murga, Patria Otumba, se va a estar presentando en el Complejo Cultural Politeama. También Niña Lobo se presenta Montevideo Despierta, ¿qué disco?
0: Sí, el disco nuevo de Niña Lobo,
2: ahí va. Montevideo Despierta. Museo del Carnaval.
0: Sí. Doña Bastarda presentando el espectáculo campeón de la temporada.
2: Eso, ahí va. 2026, eso, ¿no? Eso. Y mira, y bueno, y ahora Niña Lobo presentando Montevideo Despierta en el Museo del Carnaval. También está en venta en Red Tickets.
0: Quedan hechas las invitaciones entonces para esta agenda cultural en Montevideo. Muchas gracias, Juliana, por la participación. Gracias, Pepe, haciendo este programa posible. Gracias, Lucas, en las cámaras. Romina, en las redes sociales, Uniradio, @Uniradio. De la, gracias a ustedes por habernos escuchado y estar del otro lado. Nos vemos el próximo viernes. Buen fin de semana largo. Chao.

0: Ezequiel Borra y Lola Parda. Destinos Troca.
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0: Steely Dan, Reeling in the Ears, Nueva York, 1972.
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0: Martín Rivero y Luciano Superviel, al sur de la frontera.
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3: En 2024 apareció True Story, el segundo álbum del trombonista sudafricano Malcolm Jean. Junto a su cuarteto, reúne 9 composiciones donde rinde homenaje a los pioneros del jazz popular de su país. South African Jam es una de sus propias composiciones y en la que también se puede escuchar su canto junto a las voces de la multitud. Malcolm Jean, South African Jam.

0: Malcolm Sheehan, South African Jam.
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0: Peter Frampton, Lady Lairaid, Estados Unidos, 1972.
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0: Bueno, estamos de regreso tratando de solucionar algunos problemas técnicos, pero bueno, por ahora podemos seguir.
1: Efectivamente, y vamos a salir del estudio. Ya mismo convocamos a Mariana Abreu, nuestra compañera, que está en uno de los móviles de hoy. ¿Cómo te va, Mari? Bienvenida.
2: ¿Cómo andás, Martín? El saludo para todos. Les contamos que acá en Chaná y Blanes, en un hogar estudiantil de la Federación de Funcionarios de la Salud Pública, se acaba de realizar un homenaje en memoria de María Emilia Islas Gatti, una de las desaparecidas uruguayas secuestrada en el 76 junto a su compañero Jorge Zaffaroni, madre de Mariana Zaffaroni, secuestrada también en ese momento, que luego de los años recuperó su identidad. Y estamos con Graciela Villar, responsable de desarrollo social de la Intendencia de Montevideo, que apoyó esta actividad que se organizó, bueno, en conjunto con diferentes organizaciones e instituciones. Graciela, ¿qué importancia tiene este homenaje a María Emilia también en este mes tan especial y en el marco de la marcha del 20 de mayo?
3: Creo que es doblemente emotivo. En primer lugar, porque esta casa fue el lugar donde ella nació, porque era una vieja policlínica de salud pública de la época. Segundo, porque poner su rostro allí significa la permanencia del concepto de verdad, memoria y justicia en un espacio, además, de donde jóvenes de todo el país vienen a residir para desarrollar sus actividades universitarias en la capital y se apropian de este espacio que tiene una historia, ¿no? Y esa historia está asociada directamente a la marcha del 20 de mayo, a la lucha por la familia, por los familiares, a la lucha que dio la mamá de María Emilia en la búsqueda de ella y de su nieta. Y hoy es como un renacer, es como volver al útero materno y volver al lugar donde naciste y ser rescatada de esas sombras del silencio, de esas sombras de que pretenden que sea olvido, y donde un grupo de jóvenes de todo el país en talleres y se ponen al tanto de ese proceso de la historia y del valor que tiene este lugar. Y por eso la cara de María Emilia, que va a estar en este espacio, que es un espacio colectivo y compartido por estos jóvenes, fue diseñada por un obrero, el obrero Juan, que también es el diseñador de la Brigada Andrés Di Pascua, que es uno de los pinceles más solidarios que hemos tenido, que transforman los muros en la palabra y en la voz de la gente común. Y bueno, creo que hoy se logró en este espacio lleno de arte que María Emilia volviera a estar con nosotros, porque no la olvidamos. Y cuando pasamos por la memoria, volvemos a traerlos con nosotros.
2: ¿Qué importante es este aspecto de mantener la memoria en relación a estos procesos colectivos en vínculo con estos homenajes, ¿no? Recién veíamos gente muy joven que no vivió esa época y sin embargo, bueno, pudo de alguna manera acercarse a una historia como esta. ¿Cómo fue ese proceso?
3: Bueno, fue un proceso de trabajo, de preguntas, de dudas, de despejar incógnitas, de conocer la verdad de esta fecha 20 de mayo, y sobre todo tiene que ver con que cada vez más la marcha del 20 de mayo es una marcha que va mutando las cabezas blancas por jóvenes que vuelven a levantar las fotos de los desaparecidos, que se va ampliando lamentablemente. Hoy ya son 205, como dijo Kiara, una de las jóvenes que también es nieta y bisnieta de un desaparecido, y creo que eso lo que hace es que el proyecto de futuro de una democracia realmente participativa y profunda sean los jóvenes que tomen las banderas, y que tiene que ver con no volver a cometer los viejos errores. Entonces los pueblos retoman estas banderas, y los pueblos los retoman cuando cambian las generaciones y siguen haciéndose cargo de eso. Creo que el valor histórico más importante de la marcha es que la marcha es de todos, y por suerte los jóvenes han tomado esas banderas.
2: Te agradecemos mucho, Graciela Villar, de la Intendencia de Montevideo. Volvemos por allí.
0: Gracias, Mariana y equipo. Vamos a cambiar de asunto. La vicepresidenta Carolina Cose declaró en Canal 10 que la reciente encuesta de equipos consultores, que refleja una nueva caída de la aprobación de la gestión del presidente Yamandú Orsi, enciende una luz amarilla que amerita un ejercicio de autocrítica y análisis interno para el que dijo estar a disposición.
4: Yo creo que tenemos que analizarlo con profundidad. Ahí sí, con profundidad. Las encuestas, yo siempre he dicho que no hay que actuar o gobernar o decidir solo en base a las encuestas, que son un elemento más. Sigo pensando lo mismo, lo cual no quiere decir que no haya que tenerlas en cuenta. Y creo que hay una luz amarilla prendida. Creo que hay que analizarlo con profundidad. Me parece que nuestro gobierno quizás no ha podido transmitir el grado de degradación de varias cuestiones que encontró. Y lo que digo también es que desde mi rol en el Parlamento estamos para ayudar, estamos al firme para que las cosas salgan rápido.
5: Cose hizo estos comentarios luego de la publicación de los resultados sobre la encuesta de aprobación presidencial hecha por equipos entre el 21 de abril y el 4 de mayo, que establecen que la desaprobación de la gestión de Orsi se sitúa en 48% y que la aprobación alcanza el 27%. En comparación con un sondeo hecho 2 meses antes por la misma empresa, la desaprobación creció 8 puntos y la aprobación cayó 6 puntos. Según la encuesta, el fenómeno se explica fundamentalmente por una importante caída en el apoyo al gobierno de quienes votaron a Orsi en el balotaje de noviembre de 2024.
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1: A propósito de los números recién repasados, ¿qué se dice desde el ámbito del análisis político? Tema de móvil que viene con Diego Martini. ¿Cómo te va, Diego?
7: ¿Qué tal, compañeros? Buenas tardes para todas y todos. Así es, esta encuesta que además hoy obviamente fue tomada en cuenta en el ámbito de presidencia, en las cercanías del presidente Yamandú Orsi, simplemente para evaluarla y para ver obviamente a qué refiere. Pero para hablar de esto estamos con el politólogo Antonio Cardarello, a quien le agradecemos por estos minutos. ¿Qué lectura se puede hacer de esta nueva caída del presidente Orsi en su aprobación?
8: Bueno, se confirma la tendencia a la baja en la aprobación del gobierno, que en realidad tuvo una luna de miel muy corta, y ya desde abril, mayo del año pasado las encuestas empezaron a reflejar, más allá de las diferencias que hay entre las distintas empresas, la tendencia y la línea que marcan todas es un paulatino declive que se explica sobre todo por parte del electorado del Frente Amplio y sobre todo de Orsi en la segunda vuelta, que comienza a pasar al bando de quienes desaprueban la gestión de gobierno. Claramente al principio la desaprobación estaba más en los votantes de la anterior coalición de gobierno. Si bien en principio había un margen de crédito y sobre todo de expectativa que se ubicaba entre los que ni desaprueban ni aprueban, rápidamente ese segmento se pasó a la desaprobación lisa y llana, y ahora se da el mismo fenómeno entre los votantes del actual presidente de segunda vuelta de sumarse a la desaprobación de la gestión.
7: ¿La desaprobación es al presidente Orsi o es al gobierno en general? Y sobre todo, ahora señalabas que es de los propios votantes que tuvo el Frente Amplio en la segunda vuelta, ¿es también a la gestión que está haciendo el gobierno del Frente Amplio?
8: En general, en esta encuesta no vi números, pero en general las encuestas que se manejaron a lo largo del año pasado y las primeras de este año separaban lo que era la gestión de gobierno de la figura de presidente Orsi. La figura de presidente, propiamente dicha, generaba todavía más simpatía entre el electorado que el que es que tiene la gestión del gobierno. Claramente el rechazo o la insatisfacción es hacia la gestión de gobierno. Y no tanto el rechazo a políticas concretas, no es que se rechacen políticas, sino más bien en lo que coinciden todos los referentes de las encuestas, de las empresas encuestadoras, es a que hay insatisfacción con cierta desconexión entre las expectativas que la gente tiene o los anuncios que espera sobre determinadas políticas o problemas como la seguridad, como el costo de vida, y lo que percibe que el gobierno le da prioridad.
7: Bien. Hablamos, o se hacen interpelaciones en el Parlamento, tema de María Dolores, tema de Cardama, etcétera. Esos son temas que a la gente realmente no les afecta tanto, no les interesa tanto.
8: Claro, exactamente. Igual que lo que ocupó la agenda de la última semana, los últimos 10 días, que fue la visita del presidente Orsi después del 1 de mayo al portaaviones de Estados Unidos. Eso la mayoría de la gente no le presta atención. ¿A quién le influye eso en el el estado de ánimo, bueno, a la gente más politizada, más informada, que sigue la política con mayor interés y que por lo tanto ya tiene una posición definida, clara, y rápidamente rechaza o acepta las decisiones que toma el presidente.
7: ¿Esta desaprobación implica que hay una cercanía hacia la oposición? Es decir, ¿no aprobar al gobierno es estar más cerca de la oposición?
8: Bueno, las encuestas de que se conocieron, sobre todo el año pasado, indicaban que el rechazo se extendía también a la oposición. O sea, la oposición no estaría capitalizando. Hay que ver cuando salgan nuevas mediciones. Seguramente en esta encuesta que hizo Equipos Consultores, por ejemplo, tiene que haber preguntado sobre eso, si la oposición tiene un mayor respaldo o capitaliza el descontento que la gente siente hasta el gobierno. No necesariamente insatisfacción con el gobierno se puede traducir automáticamente en apoyar a la oposición y menos aún en intención de voto. De hecho, las encuestas de intención de voto que se conocieron, las últimas, daban al Frente Amplio todavía como el partido que recoge mayor intención por encima del resto de la oposición. O sea, lo que hay que ver es cómo se produce esa evolución, si el gobierno logra revertir esta tendencia o la insatisfacción se torna en algo generalizado. Hay que ver tres cosas importantes. ¿Cómo opera esto en la relación del gobierno con un poder legislativo donde, como todos sabemos, no tiene mayoría en la Cámara de Diputados? Si esto puede causarle algún problema a la hora de desarrollar su agenda legislativa. ¿Cómo impacta en el ánimo de la oposición? Si va a recrudecer la tendencia a polarizar con el gobierno, a enfrentarse en todas las decisiones que el gobierno toma o iniciativas. Y sobre todo cómo impacta también, y es muy importante, en el propio partido de gobierno, ¿no? Donde ya hubo ruido por determinadas acciones de gobierno, como decíamos, como la decisión de visitar el portaaviones, pero también con otras actitudes del presidente Orsi. Y bueno, si la mayoría de los actores importantes de gobierno se encolumnan detrás del presidente o gradualmente también empiezan a tomar distancia. Vimos rápidamente declaraciones de la vicepresidenta Carolina Cose, que salió a respaldar la cuestión de gobierno, decir, bueno, no nos podemos guiar por las encuestas, pero hay que tomar
7: hay que mirarlas,
8: ahí puede ser una luz amarilla ahí de que hay que prestar atención. Pero en cierto modo también se está colocando como una alternativa y está también perfilándose para una eventual sucesión.
7: ¿Las diferencias internas dentro del Frente Amplio pueden afectar esto? ¿Las diferencias sobre todo de los partidos predominantes, de los sectores predominantes, el MPP, el Partido Comunista, el Serenista?
8: Sí, yo creo que hay un malestar general, pero no solo con el partido de gobierno, sino en general de que los políticos se preocupan mucho por discutir entre ellos, y por eso que hablábamos al principio de problemas que no le interesan a la gente y que no afectan su realidad cotidiana. Como que los políticos, hay cierta percepción de que los políticos están enfrascados en sus problemas y están distanciados de la sociedad. Y ese también es un fenómeno más global, ¿no? No es solo de Uruguay, no es solo de la región, sino que lo percibimos en general. Hay poca paciencia con los gobiernos, hay un cierto sentido de urgencia por parte de la ciudadanía. Eso se expresa en encuestas que miden la satisfacción con la democracia, por ejemplo, o con la alternancia. Si uno mira los resultados de las elecciones en América Latina, pero incluso podemos ir al resto del mundo, Europa Occidental, donde hay elecciones más o menos competitivas.
7: Nadie repite.
8: Y casi nadie repite. Son muy pocos los gobiernos que logran reelegirse, sea que el presidente o el primer ministro lo pueda reelegir, o que el partido en sí mismo se reelige. Ahora vemos que hay una crisis en el Reino Unido, un partido laborista que ganó con una amplísima mayoría las elecciones parlamentarias que llevaron al Partido Laborista al gobierno. Hace unos pocos días tuvieron un revés en la elección de autoridades locales y ya hay una propensión incluso dentro de su propio partido a pedirle al primer ministro que dé un paso al costado. O sea que hay como un sentido de inmediato y una urgencia de que las cosas se definan rápidamente y se dé respuesta casi que inmediata, cuando sabemos que la política es un arte que lleva la negociación, el intercambio, sobre todo en una democracia. Los gobiernos autoritarios, y muchas veces ese es el peligro cuando se percibe esta insatisfacción de que venga alguien, Bukele en Salvador con la seguridad que dé la respuesta milagrosa, pero salteándose los canales democráticos. Los gobiernos autoritarios claramente pierden menos tiempo en la deliberación, pero justamente eso es lo que hace importante a la democracia.
7: Antonio Cordero, muchas gracias.
8: No, por favor, gracias a ustedes.
7: Bien, compañeros, volvemos a estudios entonces con esta información.
0: Gracias, Diego, equipo y entrevistado. Y ahora repasamos nuevamente el tema con el que iniciamos esta edición, que es el tema de la jornada, a pesar de que se conoció en la noche de ayer. La fiscal de corte subrogante, Mónica Ferrero, decidió trasladar a la Fiscalía de Ciberdelitos al fiscal de Delitos Económicos y Complejos, Alejandro Machado, quien tenía entre sus causas la destrucción del documento público vinculado al otorgamiento del pasaporte a Sebastián Marcet y la denuncia del Estado contra Cardama.
5: Fue Ferrero quien ayer envió la notificación del movimiento a Machado, según informó La Diaria. El cambio se dio ya que Machado pasará a la Fiscalía Especializada en Cibercrimen, un cargo al que se había postulado. Su lugar en la Fiscalía Especializada en Delitos Económicos y Complejos será ocupado por el actual fiscal de flagrancia, Diego Pérez. Machado es el fiscal que investigó y archivó la denuncia por la entrega del pasaporte a Sebastián Marcet, aunque señaló en su dictamen que se le mintió al Parlamento durante una interpelación hecha durante el periodo de gobierno pasado. Tras esto, el fiscal abrió una nueva causa por la destrucción de un documento público en la Presidencia de la República, hecho por el que se señala al publicitario Roberto Lafluf, que entonces se desempeñaba como asesor del expresidente Luis Lacalle Pou. Esta causa no tuvo avances significativos, según supo recientemente InfoCapital, porque Machado no dispuso del tiempo necesario para atenderla, ya que tenía otros casos. Estaba planificada la citación de Lafluf, del expresidente Lacalle Pou, de quien fuera subsecretario del Interior, Guillermo Maciel, y de Luis Alberto Heber, exministro del Interior. Lo último sobre el caso fue una investigación interna hecha a nivel del Ministerio de Relaciones Exteriores que detectó varias irregularidades en el proceso, sobre todo vinculadas a quien fuera director de jurídica y hoy trabaja en el Parlamento, Carlos Mata, a quien se le inició un sumario administrativo. Además, Machado tenía en su despacho la causa vinculada a las denuncias presentadas por el actual gobierno acerca de la compra de las dos lanchas patrulleras a Cardama. Las actuales autoridades denunciaron porque entienden que hubo delitos de estafa y fraude contra el Estado uruguayo, sobre todo por la entrega de una garantía de fiel cumplimiento al Estado uruguayo sin el debido respaldo. Esta causa estaba siendo analizada por la policía científica. También en la sede de Machado se tramitó una denuncia vinculada al Fondo Ganadero República Ganadera, investigado por estafas por más de 80 millones de dólares. Además, se le había asignado una causa por difamación e injurias contra el senador colorado Andrés Ojeda y otra por abuso de funciones contra el diputado Gabriel Gurméndez, también del Partido Colorado, y el ex senador de esa colectividad, Pablo Lanz, vinculada a eventuales irregularidades durante su gestión en el directorio de Antel.
1: Y este mismo asunto, el traslado a una nueva sede del fiscal Alejandro Machado, generó sorpresa en el Frente Amplio. Así lo expresó el senador oficialista Daniel Casciani.
9: Y la verdad que está todo muy raro, ¿no? Es decir, nos sorprendió un poco que el fiscal, uno de los fiscales que tiene los casos más importantes, de por lo menos de irregularidad, de ilicitudes que han ocurrió en el gobierno anterior, el de Cardama, el de Marcet, ¿no? Es decir, destruyeron un expediente público en torre ejecutiva para, bueno, entre otras cosas, obstruir la justicia. Y que bueno, que este fiscal además estaba investigando esos casos, o sea que había considerado que había mérito de citar a más integrantes del gobierno anterior. La verdad que llama mucha atención de por qué se cambia en este momento, por qué no se esperó que se terminara de investigar. Y bueno, también estamos un poco en alerta, preocupados a ver a quién se va a designar también, porque la verdad que no deja de ser un poco raro, ¿no? Es decir, pero bueno, estamos viendo, aparentemente todavía no se concretó la designación de un fiscal formalmente, sería la semana que viene, y bueno, vamos a, en función de esa decisión, también escuchar cuáles son los argumentos y bueno, y también ver qué hacemos con respecto a eso. Espero que la fiscalía, la fiscal subrogante y la fiscalía en general, no se esté utilizando para hacer tomar decisiones políticas que puedan después obstruir la justicia y sobre todo no llevar una investigación objetiva sobre estos temas. no quiero pensar eso porque además conozco a la fiscal, sé de su profesionalismo y su trabajo. Pero bueno, hay un conjunto de decisiones que por lo menos llaman un poco la atención. Y bueno, cuando te equivocás siempre para un lado, capaz que tenés un sesgo. Y bueno, y creo que ahí también hay que poner un poco más de atención. Y bueno, yo creo que además no está bueno que la fiscalía pueda utilizarse como coto político de ningún partido, ni del Frente Amplio, que nunca se utilizó, ni de ningún otro partido.
0: Otro asunto. El ministro de Relaciones Exteriores, Mario Lubetkin, dijo que Uruguay está atento a los movimientos que se están generando a partir de la puesta en vigencia provisional del acuerdo Mercosur-Unión Europea y pidió evitar reacciones puntuales ante situaciones como las dificultades con la cuota de miel o la eventual prohibición de la importancia de la importación de carne brasileña a Europa a partir de septiembre.
10: Hay que estar atentos, porque lo que dijimos, ese mecanismo automático donde todo va a ir bien y vamos a terminar todos felices y contentos, en la integración no es así. La integración es un proceso muy complejo, de idas y vueltas, de elementos contradictorios. Te pongo dos ejemplos. Primero, esto que me estás diciendo tú, que hay que comprobar, entender, ver qué van a hacer los brasileños. Y por otro lado, parece que se nos cayó el mundo el otro día por un problema de un tercio de la cuota de miel. Pongo esos dos ejemplos para decir, analicemos con cuidado, tengamos todos los elementos y veamos el desarrollo de la situación. Lo que no podemos hacer es, lo brasilero cambia, lo de la miel en un tercio cambia. Yo lo que digo es, vamos acumulando esa información, tratando que sea la mejor para nosotros, pero mirando en largo.
11: El jerarca informó que finalmente ingresó al Parlamento para su ratificación plena el acuerdo firmado con los cuatro países de la Asociación Europea de Libre Comercio, EFTA, que abarca bienes, servicios, inversiones y compras públicas.
10: Si nosotros lo ponemos en número, tenemos que pensar de que la Unión Europea y el Mercosur son 22 mil millones de dólares. Pero además el EFTA son 2.4, o sea, estamos cerca de un escenario apenas en movimiento de 25 mil millones de dólares potenciales. ¿Cuánto de real? Ahora empiezan los desafíos en serio.
0: El ministro Lubetkin indicó que la eventual reunión del presidente Orsi con su par de Estados Unidos, Donald Trump, depende exclusivamente de la coordinación de ambas agendas y destacó que, entre tanto, se está trabajando en visitas de Estados Unidos a Japón e India y en recibir en Uruguay al Papa León XIV, posiblemente en el mes de noviembre.
1: Asunto. El ex subsecretario de Relaciones Exteriores, Nicolás Albertoni, actual asesor de la Cámara de Industrias del Uruguay, dijo a InfoCapital que la instrumentación del acuerdo Mercosur-Unión Europea es un foco de atención de la industria en temas como propiedad intelectual y certificados de origen y destacó que Uruguay está en desventaja al negociar cuotas a la interna del bloque regional.
12: Hay un desafío enorme de que los beneficios que íbamos a tener tenía implícito una coordinación hacia adentro de Mercosur, de por ejemplo cómo vamos a repartir las cuotas. Fíjense lo que pasó con la miel, ¿no? Que una coordinación rápida entre Argentina y Brasil ya sacó del juego a la posible exportación de miel que íbamos a tener el beneficio inmediato. Esto no quiere decir que es el fin del mundo, es decir, se reabrirá después de nuevo el debate sobre cómo se va a implementar esa cuota. Pero se va perdiendo mercado en la medida que Mercosur, que era lo único que tenía para hacer, coordinar la cuota, no lo está haciendo.
13: ¿Estamos en desventaja?
12: Y en eso vamos a estar en desventaja, porque claramente hoy es, como se ha dicho por ahí, lo he visto incluso con algún funcionario del gobierno, es un poco la ley de la selva.
14: Albertoni mencionó los avances en la adhesión de Uruguay al acuerdo transpacífico, integrado hoy por 13 países, y destacó su complementariedad con el firmado con la Unión Europea.
12: Es una nueva impronta que obviamente Uruguay demostró con la solicitud del ingreso y si esto se concreta, porque es una de las primeras experiencias fuera de la región en materia bilateral. Uruguay pasa a tener un acuerdo bilateral. Y van a haber cosas que compaginar. Pero uno dirá, bueno, ¿y por qué si sabemos que puede generar desafíos? ¿Por qué dimos ese paso en su momento? Porque estamos convencidos que los podíamos dar. Y también hay otro elemento técnico, que este es un acuerdo de adhesión. El acuerdo ya está escrito.
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0: salimos del estudio, nos vamos al contacto con Martín Duarte, que está en la explanada de la Intendencia. Adelante, Martín.
13: Así es, Natalia, pues está por partir en algunos minutos esta concentración y luego marcha que llevará a Torre Ejecutiva, donde habrá tres proclamas a propósito de esta jornada que recuerda los 78 años de la CACVAB, que es en definitiva el desplazamiento, ya el 15 de mayo de 1948, este recuerdo de desplazamiento forzado de 750.000 palestinos. Y yo le decía, además de la Coordinadora por Palestina, hay otros colectivos que están sumándose y apoyando esta convocatoria, como son los judíos contra el genocidio. Estamos con Alejandro Lloris, que es integrante de este colectivo, para que nos dé cuenta, bueno, un poco del porqué de esta participación. Gracias por recibirnos, Alejandro. Contanos un poco del colectivo y del porqué sumarse a esta actividad, ¿no?
16: Bien, sí, surgimos a partir de un planteo de romper la voz hegemónica del judaísmo en el Uruguay, como pasa en otras partes del mundo, donde sentíamos que hacía falta que se sintiera, tanto para dentro de la colectividad judía como para toda la sociedad uruguaya, que habemos judíos en el Uruguay, que estábamos en contra del genocidio que se estaba perpetrando. Y allí, bueno, decidimos alzar la voz, juntamos unas poco menos de 200 firmas que entregamos a Presidencia con un planteo de condena al genocidio y exigiendo la ruptura de relaciones con Israel. A partir de allí, bueno, empezamos a vincularnos con una cantidad de judíos uruguayos y judías que sentían lo mismo que nosotros, con lo que hemos heredado, la memoria de nuestro pueblo, de persecución, de exterminio, entendiendo de que no queremos eso para ningún otro pueblo en el mundo, en ningún lugar y en ningún momento. A partir de allí fue que empezamos a conformarnos como un colectivo, con la participación de todos aquellos que se van acercando. Es un colectivo abierto, que además nos hemos integrado a la Coordinación por Palestina, y por tanto hemos participado en todas las movilizaciones, y ni que hablar en esta, recordando la Nakba, que es el desplazamiento, coincidiendo con la fundación del Estado de Israel, el desplazamiento de 750.000 palestinos, una catástrofe, que es lo que significa la Nakba para el pueblo palestino, el día de la catástrofe, una catástrofe que sigue hasta estos días. Y mientras siga, nos vamos a seguir movilizando.
13: ¿Por dónde pasará la proclama que van a estar leyendo en algunos minutos frente a Torre Ejecutiva?
16: Bien, hay una proclama central de la Coordinación por Palestina, y tenemos el espacio para dar nuestra perspectiva, en la cual, bueno, por ejemplo, queremos combatir el falso discurso del crecimiento del antisemitismo, no porque no reconozcamos la existencia de antisemitismo, que lo rechazamos como cualquier forma de discriminación, pero este lobby que crece como aumento del antisemitismo es en realidad una búsqueda de criminalizar y de limitar las críticas al Estado de Israel, a la política genocida del Estado de Israel. Y bueno, no estamos dispuestos que en nuestro nombre se esté legitimando eso.
13: Vamos. ¿Que este lobby sea perpetrado también por algunas organizaciones acá en Uruguay?
16: Sí, sí, esto es a nivel mundial, y parte de ciertas organizaciones judías, pero también de un espectro político que incluye en la derecha de nuestro país y también actores del progresismo, que lo que intentan es limitar y coartar la solidaridad de los pueblos. Una expresión es esta: nosotros estamos participando como colectivo con nuestros carteles aquí y rechazamos que se diga que las organizaciones populares, el pueblo uruguayo organizado, solidario con un pueblo que está siendo oprimido, que está siendo exterminado, se le atribuya a estas organizaciones que son las responsables del creciente antisemitismo. De hecho, aquí estamos marchando codo con codo, nos dan una participación en la oratoria para muestra basta un botón, y nosotros vamos a seguir enfrentando este discurso.
13: Gracias por estos minutos, muy amable. Alejandro Lloris, integrante de este colectivo de judíos contra el genocidio en Palestina, que, como ustedes verán a mi espalda, ya empezaron a marchar rumbo a la Torre Ejecutiva, donde habrá tres proclamas en simultáneo justamente frente al edificio presidencial.
1: Gracias, Martín. Y resto del equipo, cambiamos de asunto. El más reciente informe del Sistema Nacional de Emergencias, el SINAE, indica que este jueves 14 de mayo fueron asistidas 3.201 personas en situación de calle en el marco de la alerta roja por frío extremo, a razón de 2.228 en Montevideo y 973 en el interior.
0: Como parte del operativo hubo 257 traslados, ninguna internación compulsiva, 4 detenciones por desacato, 86 atenciones médicas y 2 derivaciones a centros de salud.
1: En los refugios del Ministerio de Desarrollo Social se brindó atención a 2.549 personas, a razón de 1.835 en Montevideo y 714 en el interior.
0: Los centros de evacuación del SINAE recibieron a 652 personas en todo el país.
1: El SINAE informó que hasta el momento el acumulado de plazas ocupadas por bajas temperaturas desde el comienzo de los operativos alcanzó las 25.380.
0: Reiteramos los números para dar aviso sobre personas a la intemperie en Montevideo. La población puede llamar al 0800-3650 o comunicarse vía WhatsApp al 091-365-000.
1: Para dar aviso sobre personas a la intemperie en el interior del país o sobre casos de emergencia, se debe llamar al 911.
0: En caso de que haya personas que requieran atención médica, se debe llamar al SAME a través de la línea 100. Y si hay niños, niñas y adolescentes en situación de calle, se solicita reportarlo a la línea azul del INAU a través del 0800-5050. Otro tema, el Sindicato Único de Trabajadores de Instituciones Gremiales y Afines, SUTIGA, se movilizó este viernes frente a los Ministerios de Trabajo y Seguridad Social y de Desarrollo Social en reclamo de la presupuestación como forma de poner fin a los atrasos salariales del personal que trabaja en dispositivos del MIDES mediante contratos con organizaciones de la sociedad civil.
17: Hasta ayer, los centros de contingencia de otras manos llevaban unos 50 días atrasados. Entonces, no es correcto hablar de días. A los compañeros hay que decirle al ministro que no le gusta. Nosotros no, que no podemos estar atrasados un día, porque al político no se le atrasa el salario un día. Es cierto que esta semana bajó plata, bastantes compañeros han cobrado. Nosotros creemos que es fruto de la movilización también, fruto de que pusimos un paro, pero esto se tiene que solucionar de otra manera. Nosotros no podemos estar con medidas todo el tiempo. Por algo planteamos la presupuestación, o dentro de la tercerización le planteamos al ministro el fideicomiso, que sería que siga trabajando con organizaciones que el sindicato él tiene claro, porque somos honestos las dos partes, que no las queremos, no queremos organizaciones sociales, no queremos privados de lo público, pero bueno, si su plan es ese, que genere un mecanismo para que se terminen los atrasos.
18: En este sentido, Andrada dijo que si bien el sindicato critica la gestión de Gonzalo Sibila, es de destacar que siempre mantiene el diálogo y esa es una diferencia con las ex autoridades que hoy ejercen la oposición en el Parlamento.
17: Pero lo que tendrían que hacer de izquierda a derecha, oficialismo y oposición, ya llegamos al Senado, a la Cámara de Asuntos Laborales, nos recibió el directorio del Partido Colorado, hablamos con Da Silva, hablamos con Dianchi, siéntense en todo y denle la veña a Sibila para que deje de atrasar tercerizados.
1: Les contamos que este viernes se conmemora el Día Nacional del Trabajo Social y cumple 25 años el Código de Ética de esa profesión, que fue el primero del continente. Y en este contexto, la docente y trabajadora social, Ana Agostino, dijo que ese grupo de profesionales fue desplazado de las tareas en territorio debido al desmantelamiento de políticas públicas.
19: Es una profesión que está muy presente en todo el territorio nacional y que hoy además, vos me decías hace un ratito qué pasó en estos 25 años, bueno, la Facultad de Ciencias Sociales, el mayor número de estudiantes es de trabajo social, me parece un dato significativo, porque en definitiva es una profesión comprometida con la transformación social, pero con la transformación de la que la ciudadanía es parte activa. En ese proceso ha habido avances y retrocesos. Un retroceso importante en estos últimos años es cierto desmantelamiento de las políticas públicas y también el quitar a los y las trabajadoras sociales del territorio. Ha habido una desterritorialización también, bueno, todo el tema de la inteligencia artificial, los algoritmos, decisiones que no pasan por por el cara a cara, el poder tener una presencia permanente en los territorios. Entonces, ha habido de alguna manera una densificación de la profesión en cuanto al número de profesionales. Hay un reconocimiento de la importancia del trabajo social en los equipos multidisciplinarios, pero la política pública que se ha ido también desfinanciando en cuanto a su alcance universal, y ha habido un crecimiento de lo que se llama las políticas focalizadas, ¿no? Es decir, bueno, se orienta a aquellos en necesidad, pero la concepción de una sociedad justa implica tener también políticas universales.
0: El PCNT resolvió realizar una movilización general el miércoles 10 de junio con paro de 9 a 13 horas.
1: Habrá una movilización central en Montevideo y participación de las delegaciones departamentales.
0: Para la jornada, el PCNT definió una plataforma de reivindicaciones vinculada a los objetivos estratégicos de su plan de acción.
1: Entre los aspectos incluidos figura el reclamo de la instrumentación de una estrategia nacional de desarrollo, mejoras salariales, defensa de la educación y la aprobación de una ley de rendición de cuentas de cara a las necesidades del pueblo. Textuales palabras.
0: También se pide la aplicación de la sobretasa del impuesto al patrimonio a las personas físicas al 1% más rico de la población, la reducción de la jornada laboral, la aplicación de medidas contra la precarización laboral y la instrumentación de recomendaciones del documento final del diálogo social sobre protección y seguridad social.
1: Además, la central sindical tiene la intención de concertar una movilización de carácter regional, como se anunció en el acto del Día Internacional de las y los trabajadores, junto a la coordinadora de centrales sindicales del Cono Sur. En otro orden, les contamos que el líder del Partido Independiente y exministro de Trabajo y Seguridad Social, Pablo Mieres, se refirió a los desafíos políticos del impacto de la inteligencia artificial en el mundo del trabajo y destacó que los gobiernos deberán mejorar los mecanismos de capacitación para que las personas que no tengan habilidades requeridas accedan a oportunidades.
20: Desde la primera revolución industrial, cada vez que hubo un salto tecnológico, se anunció una desaparición del trabajo, y el trabajo no ha hecho otra cosa que aumentar. Entonces, lo que yo creo que va a pasar con la inteligencia artificial es que va a haber otros roles laborales distintos de los actuales. Eso significa que va a haber personas, trabajadores, cuyas competencias no van a ser requeridas, y ahí va a estar el gran desafío de los gobiernos, que es cómo hacemos para que la gente que no tiene habilidades que sean requeridas no se quede por el camino. Y ahí la función clave es la de las instituciones de capacitación laboral. Ahí está la clave. La capacitación laboral, INEFOP en el Uruguay, pero también la UTU, que prepare a los ciudadanos para los roles laborales del futuro, lo cual no es fácil porque el futuro es difícil de pronosticar, pero hay una pista al menos. Roles laborales de futuro vinculados a habilidades digitales, eso no hay duda que va a ser requerido, y habilidades blandas, esto es saber trabajar en grupo, ser proactivo, ser puntual, no faltar, etcétera, etcétera.
0: Otro asunto. En el marco del aniversario del asesinato de Selmar Michelini el 20 de mayo, se realizan intervenciones performáticas en distintos puntos de Montevideo basadas en sus discursos a cargo de la dramaturga Marianela Morena.
21: Las intervenciones se realizarán hasta el 19 de mayo en diferentes lugares como las plazas Matriz, Cagancha, del Entrevero y Primero de Mayo, y en las explanadas de los shoppings Tres Cruces y Punta Carretas.
22: Lo que imaginé y lo que proyecté y empecé a crear era que aparecía en la ciudad en mayo, irrumpiendo, como era él, que irrumpía en los espacios, que irrumpía con su energía, con su pasión, en diferentes esquinas de Montevideo. Y es un género híbrido, porque mezcla actuación, música, spoken word, danza, no definirlo como era él, ¿no? Que no dejarlo encasillado, no dejarlo en un lugar maquetado, sino que es libre y atraviesa y vuelve, como escribí, no he muerto, he vuelto. Fue una experiencia, lo hicimos primero en la explanada de la Facultad de Derecho y ahora acá en la puerta de la Ciudadela, y es increíble la devolución de la gente, de todo el mundo muy emocionado, y gracias, creo profundamente que hay que hacer cosas en la calle.
1: tema vinculado en algún punto. Integrantes del equipo argentino de antropología forense valoraron el trabajo y el intercambio realizado con Uruguay en la búsqueda de personas detenidas desaparecidas a partir de las pericias de restos hallados aquí que se realizan en el laboratorio que esta entidad mencionada al comienzo posee en Córdoba.
2: Con Uruguay tenemos una colaboración desde hace muchos años, incluso el EAF ha participado de las primeras búsquedas en los batallones, como el 13. Personalmente hace también muchos años estuve ahí. Y bueno, por supuesto, con los equipos uruguayos, con el equipo de Uruguay, de Antropología Forense de Uruguay, estamos en total, colaboración, e incluso el laboratorio genético del EAF que se encuentra en la ciudad de Córdoba procesa las muestras de restos óseos que se van hallando a partir de los trabajos y los hallazgos que se producen en Uruguay. Así que tenemos un intercambio totalmente fluido y siempre, bueno, a disposición para colaborar en lo que desde aquí podamos aportar. El EAF, digamos que por cuestiones de lo que fue la coyuntura políticas también, ¿no? O sea, nosotros tempranamente, quizás fue de las primeras experiencias, ¿no?, de formación de antropólogos forenses para aplicar la disciplina a estos casos, por la Vuelta a la Democracia en el año 1984, en el 83, después la CONADEP en el 84, los primeros juicios, y ahí es donde de alguna manera se inicia esta experiencia de antropología forense y derechos humanos, ¿no? Pero claro, era estas situaciones de violencia se extendían a la región, Cono Sur, incluso el EAF ha trabajado en más de 50 países en otros tipos también de investigaciones, con otros tipos de violencia, pero concretamente en nuestra región la necesidad de aplicar disciplinas como estas para buscar víctimas, para buscar los cuerpos de las víctimas, es extensible a muchos de nuestros países de la región. Entonces es así que siempre ha habido un intercambio y una colaboración en investigación, en formación de recursos profesionales en los países también, porque la

0: Ja. El director de la CIA se reunió en Cuba con altos funcionarios del régimen en el marco de una profundización de la crisis y trascendió una intención por parte de Estados Unidos de procesar a Raúl Castro por un caso de derribo de aviones de hace 3 décadas.
1: Esta última semana, el director de la Agencia Central de Inteligencia de Estados Unidos, John Ratcliffe, viajó a Cuba, donde se reunió con altos funcionarios de la isla. Según un comunicado compartido más tarde por la CIA, el propósito era abordar la cooperación en materia de inteligencia, seguridad regional y la situación económica del país caribeño. Entre quienes participaron del encuentro estuvieron el ministro del Interior, Lázaro Álvarez Casas, y Raúl Rodríguez Castro, asesor de seguridad y nieto de Raúl Castro. La cadena CBS reportó un comentario anónimo de un miembro de la agencia que aseguró que Estados Unidos está dispuesto a dialogar sobre temas económicos y de seguridad siempre que hayan cambios fundamentales por parte del gobierno cubano. En otro orden, trascendió vía Reuters que el gobierno norteamericano está planeando procesar a Raúl Castro. Así lo anunció un oficial del Departamento de Justicia estadounidense y señaló que se espera que la acusación gire en torno a un caso de 1996. Si bien dijo no tener clara la fecha de la acusación, señaló que parece algo bastante inminente. Según esas fuentes, Castro sería procesado por haber estado al mando de las fuerzas aéreas cuando 2 avionetas civiles fueron derribadas. Los vehículos eran operados por la Asociación Hermanos al Rescate, que buscaba isleños escapados en balsas para llevarlos a Estados Unidos. En ese episodio, en que murieron 4 personas, quedó en disputa si el ataque había ocurrido en aguas internacionales o bajo jurisdicción aérea cubana. Ambas noticias se dan en un contexto de gran tensión entre Washington y La Habana, con una profundización de la crisis económica y energética en Cuba fomentada por bloqueos por parte de Estados Unidos.
2: Y la visita del presidente estadounidense Donald Trump a China terminó este viernes sin grandes anuncios, aunque con el compromiso chino de colaborar en la búsqueda de acuerdos para normalizar la circulación por el estrecho de Hormuz.
3: Durante la última etapa del viaje, los mandatarios se reunieron en Zhongnanhai, presidencia de la cúpula dirigente del Partido Comunista Chino. El presidente norteamericano definió la visita al país asiático como muy exitosa e inolvidable y aseguró que se lograron múltiples acuerdos, aunque no se han dado a conocer muchos particulares. Se destaca por sobre todo un ofrecimiento por parte de China a colaborar en negociaciones para el desbloqueo de Hormuz, que tiene para realizado un quinto del comercio petrolero mundial. Luego de un té, este viernes el ministro de Relaciones Exteriores chino expresó frustración por el conflicto en Medio Oriente. El canciller se refirió a la guerra como un conflicto que nunca debería haber ocurrido y no tiene razones para continuar. Por su parte, Xi Jinping subrayó que la visita fue histórica y emblemática y resaltó la importancia de estrechar lazos con la potencia norteamericana. También anunció que ambas partes acordaron mejorar la comunicación sobre asuntos internacionales. El único punto sensible de las reuniones se dio en torno a Taiwán, isla que China reconoce como suya y Estados Unidos mantiene como socio comercial y militar. El presidente chino advirtió a Trump que fuera cauteloso con esta situación que podría tornarse muy peligrosa.
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0: Volvemos a nuestro país y les contamos que Martín Cardoso, integrante de Agarrate Catalina, dijo que fue un desafío muy grande la presentación realizada junto al cantante argentino Milo J en el microshow Tiny Desk organizado por la radio pública estadounidense NPR, que se estrenó el pasado 30 de abril.
5: Es un orgullo y un placer participar, y más en un lugar tan importante como esa plataforma cultural que es el Tiny Desk, que es un montón de música que, de todo el mundo, que va para todo el mundo. Entonces, bueno, teníamos esa responsabilidad hermosa de representar a nuestro género lo mejor posible, y creo que salió bastante bien. Escuchábamos poquito del tono, había que estar viene la gozadera y disfrutando la ópera, a su vez muy atentos al tono, porque estaba ahí, andaba volando por ahí. Y bien, en eso un desafío súper grande a nivel artístico, de que esté todo prolijito, los cortes, las entradas, la afinación, justamente por eso de escuchar bastante poco el tono. Y es lo que es, y y es una toma sola. O sea, fue, por lo menos en este caso, creo que le dieron chance a él y él dijo, no, está bien así. Y

0: quedó. Así que eso que vieron fue lo que cantamos en el Tiny. Divino como experiencia, y además acompañar a este pibe que está armando una cosa que es muy rica, viste, que tiene mucho mensaje, que tiene mucha pluma, que tiene mucha poesía.
1: Bueno, ya casi en el momento de la despedida vamos a compartir la cotización de la moneda en esta jornada en el mercado local. Aquí está el dólar en alza, 38,95 en la compra, 41,55 en la venta. El peso argentino que sigue en 0,02 y 0,20. El real bajó 7,15 en la compra, 8,85 en la venta. El euro también a la baja, 44,18 y 49,68. Y la unidad indexada, 6,53.
2: Casi sábado, ¿cómo estará el tiempo el fin de semana?
1: Vamos a ver.
2: Nos metemos en el pronóstico precisamente de Inumet, extendido a las próximas 72 horas. Vamos a empezar precisamente por el sábado, ahí está, para el día de mañana. Vamos justamente a focalizarnos ahí. Sábado 16 de mayo para Montevideo y área metropolitana. Se espera que por la mañana haya aumento de la nubosidad y neblinas. Y por la tarde y la noche, el cielo que se vea nuboso y cubierto. Y acá viene lo que seguramente no sea grato. Se prevén precipitaciones escasas y aisladas. Temperaturas extremas proyectadas para el sábado, las que ven allí, 16 grados de máxima y 7 la mínima. Pasando al domingo, 17 de mayo por la mañana, cielo nuboso y cubierto, baja probabilidad de precipitaciones y además bajas temperaturas. Y por la tarde y la noche, cielo nuboso y cubierto con bajas temperaturas otra vez. Las extremas, una mínima de 9 grados, una máxima de 12.
1: Bien, bueno, nosotros ya nos estamos yendo. Además es fin de semana largo este, sí. Martín, así que a prestar atención, a abrigarse porque va a ser bastante frío. Ustedes no se vayan porque viene Lado B a la pantalla de TV Ciudad.
2: Con propuesta que me parece que tiene que ver con la memoria. Exacto. En este mes de mayo que tiene esa característica. Habrá información en las redes sociales de Info Capital y de TV Ciudad durante todo el fin de semana y vamos a reaparecer con nuestra edición central el lunes que viene, 18:55.
1: Hasta entonces, que pasen bien.
2: Chao.

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En la Universidad Nacional de Colombia, sede Manizales, trabajamos con la ciencia y la tecnología al servicio de la comunidad. Basados en la ciencia y la tecnología, se construyó un dispositivo robótico para exponer controladamente espacios y superficies a luz ultravioleta. Esta luz ultravioleta en la región C permite inactivar microorganismos, virus, bacterias y otros patógenos que evita contagios o enfermedades a la comunidad.

0: El robot llegó al laboratorio debido a que en un principio tuvimos la colaboración de un profesor de la Universidad Nacional en todo el tema de diagnóstico molecular de COVID, y él tenía un contacto en la Universidad Nacional, un investigador que le ofreció el robot para hacer, digamos, desinfección en diferentes laboratorios, y pensamos que era una buena idea para trabajar en un laboratorio de diagnóstico molecular de COVID.
1: Básicamente lo que se hace con el VBOT es tener un dispositivo de manejo remoto que tiene unas lámparas que produce una luz ultravioleta que tiene un efecto germicida sobre las superficies en las cuales entran en contacto. Lo que ocurre es que esa luz ultravioleta tiene alta energía y altera el ADN de las bacterias. Además, también se puede encontrar alteración en material genético para virus y también en algunos hongos.
2: Para la construcción del dispositivo robótico, pues tuvimos dificultades porque mucho del comercio en época de pandemia estuvo cerrado. Entonces nosotros hicimos diseños muy sofisticados, pero el tipo de materiales que necesitábamos no se conseguían fácilmente en Colombia. Eso nos llevó a que el dispositivo fuera más versátil, más portable, que se fuera modular, que nosotros pudiéramos construirlo con cosas muy locales. Y fue factible hacerlo dentro del proceso. Lo más complicado de todo lo de la construcción del prototipo ya tipo industrial fue la consecución de las lámparas. Lámparas ultravioletas en la región C, que realmente produjeran esa longitud de onda de 254 nanómetros.
3: Es importante que la Universidad Nacional de Colombia vincule a estudiantes como yo, porque esto nos da la capacidad de desarrollar y profundizar en nuestros conocimientos y también ganar experiencia sobre el área de investigación y precisamente pues de las áreas prácticas que puede que sí veamos en la carrera, pero pues ya en un proyecto realmente es como en la hora de la verdad, donde probamos todos los conocimientos.
2: Casi todos los aportes fueron locales de la Universidad Nacional. Pero ya para el proceso de que crearlo no es suficiente, sácale jugo a tu patente, pudimos empezar a construir el documento que nos ha llevado a tomar determinaciones de que si tenemos teniendo la patente la licenciamos o si montamos una empresa tipo...
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7: Espero su milagro, una noche de luna, en mi campo extendido, asombrado de grillos. Húmedo y fragante de nocturnas aromas, de silvestres raíces y cálidas penumbras.

0: La sangre que fue mía, mi boca verdadera, mis manos, mis cabellos y todos mis sentidos se hundirán en el aire fragante y campesino, en ávidas raíces hasta beber las piedras. Y viviré otra vez aquella primavera en que la luna me hizo un ramo de diamelas, el río mi gran cola de torcazas de agua, para desposarme con el fauno de tierra, uniendo para siempre mis huesos y mi sangre al corazón secreto de la inmensa pradera. Mi pradera, poema de Alba Roballo, por Florencia Aguiar, Antonella Argüello, Caterina Restuccia.
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2: Para la mayoría, la mugre es algo deleznable, sucio, sin importancia. Pero entre la mugre asoma lo auténtico, lo cercano, lo real y palpable. Así, la banda uruguaya Sabandija presenta Mugre, su primer EP. 5 canciones en que la joven banda recorre distintos ritmos musicales, experimenta con distintas voces y da a conocer su trabajo de 5 años. Sabandija, cuarto desordenado.

0: Sabandija. 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
1: Nadina Mauri forma parte del creciente contingente de artistas oriundos de Argentina que en los últimos tiempos han optado por venirse a Uruguay como una forma de desarrollar su música. Conquistas es una canción que nos propone una lenta cadencia de pop electrónico que centra toda su fuerza en una letra profundamente introspectiva y que llama al cambio personal. Nadina Mauri, Conquistas.

0: The Beatles, Only Another Song, Londres, 1969.
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3: Tango, milonga y folclore corren por las venas de Tabaré Leighton, quien desde hace ya un buen tiempo reside en Buenos Aires. Con más de 15 años de recorrido artístico, viene de lanzar Memoria Criolla, su primer disco en vivo. Tabaré Leighton, Lo que pido.
4: Lo que pido se llama.

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2: Grace Ives, la artista neoyorquina que se caracteriza por su pop caótico e ingenioso y la honestidad cruda, regresó con un nuevo disco. En Girlfriend, narra con franqueza su camino hacia la sobriedad y la claridad personal. Un disco que mantiene el estilo Bedroom de sus inicios, pero con una producción más densa, brillante y veloz, gracias a Ariel Rechtschein, conocido por sus trabajos con Charli XCX y Vampire Weekend. Grace Ives, Stupid Bitches.

0: La Santa, Hotel de los Corazones Rotos.
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3: David Chorne es un músico y cantautor oriundo de Concordia, Entre Ríos, pero que desde hace varios años se encuentra radicado en Uruguay. Como si se tratara de afluentes que van nutriendo un curso de agua, su obra da cuenta de la esencia candombera y urbana del Río de la Plata que ya corre por sus venas, sin olvidar la canción de cantautor litoraleño del río Uruguay. David Chorne, Luna, Río y Tambor.